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Damas y caballeros, señores y señores. Una cordial bienvenida para toda mi gente que me acompaña en ese super domingo espectacular de Super Estelar 92.9. La estación de la raza y para la raza. Hoy 27. Me quitaron el papelito aquí de del calendario. 27. No me lo dejaron. Domingo 27 de septiembre de 2026, y un gusto como siempre a esta hora de la noche llevarle música. Y espero que me acompañes a las 10, recuerde. Hoy a las 10 nos conectamos a la hora nacional, como cada domingo. Y hoy es domingo, precisamente de 8 a 9 de la noche, domingo.

Y por este lado, ¿saben a quién tenemos? Una agrupación que se ha mantenido a lo largo de los años en el gusto del público. Su vocalista, Beto Zapata. Grupo Duelo, grupo pesado.

Las 8 de las de noche con 7 minutos y la línea de mensajes totalmente disponible, 877-131-2499. La temperatura casi rozando los 34 grados centígrados. 8:07, iniciamos. Acomódese porque el programa está especialmente para usted que me acompañe en casita. O si le tocó laborar, trabajar el día de hoy. ¡Ánimo! Apenas arrancamos.

bueno, apenas arrancando con esta agrupación del Grupo Pesado, Grupo Duelo, Grupo Duelo, Grupo Pesado. Este gran frente a frente que nos lo habían solicitado hace algunos días, que si era posible, factible, que pudiéramos enfrentar esas dos agrupaciones que tienen muchísimos éxitos entre románticos, entre norteños, entre cumbias. Y pues bueno, el saludito especial para mi amigo número 7, mi fan número 7. Como siempre, pendiente de la programación. Para la señora Nora Rosalía Ramírez, allá enfrente número 1, fan del grupo Duelo, así se lo digo yo. 8:11 minutos.

8:15, 8:15, centímetro de cartón. Quiero enviar un saludito para mi amigo Carlos Munguía. Un gusto saludarte, mi amigo. ¿Chambeando o qué rollo, mi amigo? Nos tocó chambear. También déjame saludar a mi compita Lalo, que le mando un saludito muy especial hasta las montoneritas, hasta la ciudad de Torreón, Coahuila. Y para todos los montoneros y montoneras de la mañana, de parte de Lalo, el saludo. Hasta la ciudad también de Torreón para el bandido. Siempre trabajando, así debe ser, mi amigo. Mira, aquí estamos. Con todo el power, la actitud y las ganas de llevarle buena música. Este gran encuentro musical entre Duelo y Grupo Pesado. Me lo habían solicitado hace ratito. Dice mi amigo, mi fan número 7, dice: ¿qué te parecería Nelson Cancela contra el Pulpo? Fíjate que sí, está interesante. Dos exponentes de la música de allá del sur. La próxima semana, ¿qué te parece? El turno del Grupo Pesado, esto se llama Abrázame, Amor.

8:20, 8:20. Excelente turno, mi amigo. Déjame enviar un saludito para mi amigo Valeriano también, el saludo. Acá en el Ejido Santa María, como siempre, cada domingo, o más bien todos los días, nos acompaña ahí la familia Zúñiga Martínez y demás. Dice la frase matona del día de hoy, checa nada más, ¿eh? Pongan atención en esta frase matona, está increíble. Me gustó, lo comparto con ustedes. Después nos vamos con algo del grupo Duelo. Dice así, 8:21. Cuando te traicionan, es como si te cortaran los brazos. Puedes perdonarlos, pero realmente no puedes abrazarlos.

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8: 8:26 minutos, 8:26. Hoy, ¿quién está? Dice ahí en la Feria de la Amistad, hoy está el señorón Elías Medina. Con sus grandes éxitos.
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8: Que si vamos a ir, pues vamos a ir a ver qué. A ver qué. Amigo Juan Antonio García, el gordito de Ciénegas. Fíjate que los domingos sí te complacería con la rola que me pides, pero los domingos de 8 o 9 de la noche no hay movidas. Tenemos programa de Frente a Frente, dos agrupaciones. Todos los domingos, de 8 a 9. En esta ocasión, el grupo Duelo frente al grupo Pesado. Dos agrupaciones con larga trayectoria y muchos éxitos. Que tal vez necesitaríamos algunos dos o tres programas para poder enviar todas las canciones o todos los éxitos. Prima Solvera, buenas noches. Hay que enviar también un saludito para Chuy Rodríguez. Fíjate que sería bien, mi amigo dice, ve agendando una mano a mano entre la banda La Mentira. Yo creo que sería bien, pero entre la banda La Mentira y la banda Superbandón La Pobreza, ¿qué te parece? Lo agendamos y por supuesto no lamentamos.

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2: Exactamente las 8 de la noche con 31 minutos. 8:31. Según el pronóstico, ahorita lo checamos. Y bueno, dice buenas noches, saluditos para el Negrito y para Bere, que están allá trabajando, laborando en ahí en un pollo de cedros. De parte de Doña Lucy, allá en Cedrópolis. Para el Negrito y para Bere, que nos acompañan siempre, siempre, saluditos. ¿El turno de quién? El turno del grupo pesado, esto que lleva por nombre acá entre nos. De la inspiración del señor Martín Urieta.

8:35. Saluditos para doña Lucy, que también, por supuesto, ¿cómo de que no? En la ciudad de Cedrópolis, donde la vida no vale nada. No, no se crea, un saludito especial para toda mi gente que me acompaña de Noblasi también, el señor Ángel Reina. Noblasi 1, Noblasi 2 también. A las privadas también. Y hasta la tinaja de Villa, el saludito a mi compita José y a mis cuñados. Mi compita, ¿a quién más? Carlos. Carlos Villa. ¿El turno de quién? El turno de duelo. Esto se llama La Ley del Desprecio. Recuérdese, frente a frente. Duelo pesado.

bueno, hay varias canciones que se me hace que se las voy a salir debiendo. Faltan únicamente 20 y las 9 de la noche. Un saludito para la señora Lidia Ortiz desde allá, desde Nueva Rosita, Coahuila. Buenas noches, señora. Y por supuesto, un saludito para mi compita Chilo Montalvo acá en la colonia Benito Juárez.

Las 8 de la noche con 43 minutos, 8:43 minutillos. Y bueno, mis amigos, es momento de enviar el pronóstico del tiempo para el día de mañana. 28 de septiembre, la temperatura máxima 37, mínima 26. Sol por la tarde, nublado por la mañana. El martes muy similar, 37, 26. Solamente el factor viento presente, 31 hasta 50 kilómetros por hora. Para el próximo miércoles, cheque nada más. Miércoles, día último, 30 de septiembre, hay un 70% de probabilidad de lluvia. 38 la máxima. Es un frente frío que viene y que va a provocar algunos chubascos, algunas lluvias. Y ya para el próximo jueves, estrenando mes, el mes número 10, 1 de octubre, hay un 90% de probables lluvias, descendiendo la temperatura máxima hasta los 30 nada más, mínima 22. Factor viento presente también. Para el viernes 2 de octubre, 80% la probabilidad de lluvia, 27 la máxima, mínima 22. El viento del norte entre los 27 y 49 kilómetros por hora. Para el próximo sábado, 3 de octubre, 28 la máxima, 20 la mínima, y desapareciendo ya las probabilidades de precipitación. El viento entre los 18 y 36 kilómetros por hora provenientes del norte debido a este frente frío. Esta norteada, como decían mis abuelos. Esperemos que nos caiga un poquito de agua. Elevado el porcentaje de lluvia para el próximo miércoles, jueves y viernes. El pronóstico del tiempo, recuerden que en estos momentos tenemos 33 grados centígrados. Excelente noche. Y nos vamos directamente con ese tema, a las 8:45 minutos. Llega el grupo Duelo, se llama Malabares.

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8: En todas las sucursales, señora, en todas las sucursales nos acompañan. Únicamente 9 minutos antes de las 9 de la noche, 9 y las 9. Le recuerdo que en punto a las 9, para cerrar con broche de oro en este super domingo, solo música romántica, música tranquilita, música de relax. Música grupera, de repente nos aventamos algo ahí de José José, de repentazo. Pero sí, así cerramos con broche de oro cada semana. Música romántica para todos los románticos enamorados. Hablando de románticos, los del norte, saluditos. Déjeme, voy con el grupo pesado. Esto se llama Mi Promesa.

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1: De los éxitos más recientes en la voz de este señorón y de las consentidas.
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0: señoras y señores, las 9 de la noche en punto, 9 en punto. Y por supuesto, gracias a toda la gente. Este gran frente a frente entre duelo, grupo pesado, excelente. Nos quedaron algunos temas, se los debo. Se los debo para la próxima. Porque, por supuesto que sí, segundo round. Déjenme voy a la identificación de la hora. Y regreso con música romántica como todos los domingos, cerrando con broche de oro en este súper espectacular domingo donde nos llega la lluvia lagunera en estos momentos aquí en la zona centro. Algo de viento con tierra. Hay un 30% de probables lluvias para esa noche nada más.
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Las 9:02, 9:02 arrancamos. Para todos los románticos enamorados. Este es su programa. Este es el momento. Solicite su tema favorito. Estamos para complaceros con todo el ánimo del mundo y las ganas. Solo música romántica.

Saludito para todos mis amigos taxistas que nos acompañan. Y por supuesto, bailadores. Guardias de seguridad. Bomberos. Ambulancias. El departamento de Cimas. Ahí para los chavos de la cuadrilla. De Comisión Federal de Electricidad. Y ustedes que estén en casita, disfrute esas melodías. Iniciamos.

0: Excelente interpretación en la voz de Luis Padilla, la música y el título se llama La Llamada. Grupo La Firma, ¿ok? Pero es arrancando, 9:08, mi amigo José Eduardo dice, ¿puedes poner la Eternidad con Julión? Fíjate que la tengo también con el original, mi amigo, para que veas. Julión la interpreta muy bien, pero la original, que es el Negro Fato.
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0: Ese también la interpreta excelente, Terrenal.
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0: Alma embrujada con Karim León. Déjame buscarla y si queda, mi amigo, ad hoc con el programa, por supuesto que te la enviamos. ¿Qué tengo? Más saluditos. Mañana cumpleaños el profe Arturo Moreno. Si lo conoce, felicítelo mañana. Mañana que vamos a estar, profe, por supuesto que lo felicitamos. Pero de antemano, desde ahorita ya, muchas felicidades a esta vuelta al sol y sobre todo que el señor de arriba lo colme bendiciones y nos dure muchos años más, muchos, 500 al menos. Un abrazo fuerte.
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0: Esto viene a continuación, se llama De Uno. De Uno y de Todos los Modos, el Grupo Palomo. 28 grados la temperatura, fíjese qué rápido descendió con este airecito que nos llegó.

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0: Las 9:13 y fíjese que el otro día descubrí una palabra que nunca la había escuchado. ¿Cómo me va? Se llama anagapesis, así, anagapesis. Me llamó mucho la atención y busqué a ver qué significa esa palabra.
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0: Y significa desvanecimiento gradual del amor, del efecto, de afecto o de admiración hacia una persona que alguna vez quisiste mucho. Así es que si usted dejó de amar a una persona, dejó de quererla, dejó de admirarla, eso se llama anagapesis. Ya ve, la radio no solo es música. Aprendimos algo nuevo el día de hoy. 9:14, dice otro de los mensajes: ¿tienes algún tema de Rick Treviño? Ese tema hace mucho que no lo escucho, no sé si lo puedas enviar. Nos dimos a la tarea de buscarlo y por supuesto que la tenemos.
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0: Es en la voz de Rick Treviño, se llama She Can't Say I Didn't Cry. Ella no podrá decirme que no me vio llorar. Excelente canción. ¡Vamos!

0: 9:18, excelente canción del señor Rick Treviño. Dice otra canción de Rick Treviño. Ahorita buscamos algo, a ver si nos da oportunidad, nos da tiempo de enviar otro tema de Rick Treviño. Y con todo el gusto. Déjenme, voy a un breve corte, muy breve corte comercial. Regreso rapidito.
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11: Las 9 de la noche, 21, 9 con 21. Dice: estamos cenando riquísimo y escuchando estas canciones bonitas, ¿eh? Que te duelen como a reflexionar.
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11: Fíjate que sí, de hecho, siempre que explicamos un poquito el porqué de esta música al final, porque a lo largo ya de toda la semana, muchas canciones de balazos, de tragedias, de corridos, de esto, cumbia, movidas y esto y lo otro.
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11: Y es justo y necesario un descanso auditivo.
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11: Con bonitos temas. Como este que viene a continuación, en la voz de Carin León, se llama Mi alma embrujada.

Eso se llama Alma Embrujada, la voz de Carin León. Y nos vamos directamente con más, ¿eh? Más música. Llega Julián Álvarez. Este tema de la inspiración del Negro Fato se llama Terrenal. Mi amigo José Eduardo Vega.

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0: También tengo solicitado un tema del grupo Liberación.
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0: Dice, para todos los locos, pero locos de amor. Órale. Casi
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0: Excelente. Y fíjate que un mensaje muy especial a todos aquellos que apenas acaban de cortar una relación, acaban de terminar. Te voy a decir lo que tienes que decir, ¿sí?
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0: nada más, así. Lo único que tienes que decir es decirle: si mañana no estoy, espero haberte hecho tan feliz que cuando te acuerdes de mí, simplemente sonríes.

De Marco Antonio Solís, cuando te acuerdes de mí. Y bueno, hace ratito me estaban solicitando un tema del señor Chuy Lizárraga. ¿Qué te parece si les enviamos este tema? Que queda también ad hoc con este programa. Se llama Partido en Dos. Chuy Lizárraga.

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11: Únicamente 14 minutos nos separan de las 10 de la noche, 14 y las 10. Me preguntan acerca de la tormenta que están. No, no hay tormenta. Simplemente hay un 30% de probables lluvias. De probables lluvias, ¿eh?
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11: no es seguro. Además, es un pronóstico nada más.
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11: Pero pues manténgase conectado y verá que aquí le damos la información completita. Por lo pronto, vámonos con la música. Viene un tema de estas dos chicas súper guapas. Vocalistas de los Horóscopos de Durango que nos interpretan un tema que llevo por nombre El No Eres Tú.

9:54, déjeme, me voy con ese tema en la voz de Edith Márquez. Disfrútelo, chéquelo y disfrútelo, porque en verdad esto se desprende de un disco que es, ella hizo, que se llama Pasiones de Cabaret, y es un bolerito muy bonito que se llama Veneno en la Piel. La voz de Edith Márquez.

Bueno, mis amigos, las 9:59 con 50 segundos. No me queda más que agradecer a toda la racita que se comunicó conmigo y pasó un rato agradable con la música de Super Estelar. Nos tenemos que retirar. Damos paso a la hora nacional como todos los domingos. Y a las 11 regresa mi compañero Humberto Andrade, mejor conocido como el Caballero de la Noche. Mañana tenemos una cita, recuerde, a la misma hora, misma frecuencia. La Estación de la Raza y para la Raza. Excelente inicio de semana, de escuela y laboral, por supuesto. Gracias. Cuídense mucho.

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0: noches y bienvenidos a la Hora Nacional de este 27 de septiembre. Ya estamos por cerrar el mes y cada vez más cerca de terminar el año.
1: Sí, qué rápido se nos ha pasado. Sí. Pero bueno, nos da mucho gusto estar con ustedes con información de utilidad. Sean todas y todos bienvenidos.
0: Hoy conoceremos los avances de Vivienda para el Bienestar y las opciones que hay para acceder a una vivienda o mejorarla.
1: Y si necesitan consultar, descargar o pagar su recibo de luz, les mostramos cómo hacerlo desde la aplicación CFE Contigo de manera muy sencilla.
0: Explicaremos las diferencias entre mi beca para empezar y la beca Leona Vicario y les decimos cómo tramitarlas.
1: Además, les contamos qué acciones forman parte de la estrategia Atención a las Causas.
0: Escucharemos a los ganadores de México Canta, jóvenes que nos están mostrando el talento de nuestra música.
1: Celebramos el Día Nacional del Maíz, que es el 29 de septiembre.
0: Conoceremos la historia de Eréndira y Kikunari, heroína purépecha.
1: Y en las obras que han transformado México, recordaremos la historia del Museo Nacional de Historia y del Palacio de Bellas Artes.
0: Acuérdense que pueden escribirnos en La Hora Nacional Oficial. Estamos en YouTube, Facebook, Instagram, TikTok, X, Spotify, en el número 55-34-83-42-39 y en el correo lahoranacional@segob.gob.mx. ¡Empezamos!
1: Brian Soto, ganador de la segunda edición de México Canta, es originario de Valle de Chalco, en el Estado de México. Su abuelo le inculcó desde muy pequeño el amor por la música y con perseverancia formó su propia agrupación de banda, Clave 5-7. Escuchemos ahora su siguiente interpretación.

0: que les interesa a muchas familias: hacernos una casa. El programa Vivienda para el Bienestar contempla la construcción de 1.8 millones de viviendas durante el sexenio. Actualmente ya hay 277 mil viviendas en obra y 89 mil ya están asignadas.
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10: Esta semana, el INEGI presentó los resultados de la encuesta Intercensal 2025 y nos dio una nueva fotografía de México. Somos 130.9 millones de personas con una edad promedio de 32 años. Pero también está cambiando la manera en la que vivimos, nos comunicamos y utilizamos la tecnología. En 2025, 94.5% de las viviendas ya contaba con teléfono celular, mientras que el acceso a Internet pasó de 53.9% a 75.7%. Y hay otro dato que habla de esta transformación. En una década, el número de personas de 6 años y más que utilizan Internet pasó de 61.4 a 104.9 millones. Es decir, más de 43 millones de personas se incorporaron al uso de Internet en estos 10 años. La tecnología también está llegando a más generaciones. El uso de Internet entre las personas de 65 a 74 años pasó de 11% a 57.8%. Y mientras el celular y el Internet ganan terreno, otros dispositivos y servicios tradicionales pierden presencia en los hogares. Disminuyó el uso de televisores, de aparatos para oír radio, de computadoras, la televisión de paga y las líneas telefónicas fijas. Los datos del INEGI muestran, en suma, un México más conectado. Millones de personas que hoy tienen acceso a herramientas digitales que hace apenas unos años estaban mucho menos presentes en nuestra vida cotidiana.
0: Hoy también queremos hablarles sobre atención a las causas, una estrategia que reúne distintas acciones para generar bienestar, combatir las desigualdades y promover que las y los jóvenes tengan un presente y un futuro sin violencias.
1: Con la estrategia Atención a las Causas, en los últimos 2 años se han brindado 8.6 millones de servicios y de trámites.
0: Para saber cuándo estarán en tu comunidad, visita www.gob.mx, donde encontrarás información de las dependencias participantes.
11: Flashazos del Bienestar.
12: ¿Conoces la diferencia entre mi beca para empezar y la beca Leona Vicario? Mi beca para empezar es un apoyo para estudiantes de escuelas públicas de educación básica de la Ciudad de México. En cambio, la beca Leona Vicario está dirigida a niñas, niños y adolescentes de 0 a 17 años que se encuentran en situación de vulnerabilidad y requieren apoyo para continuar sus estudios y cubrir sus necesidades. Mi beca para empezar utiliza un vale electrónico, mientras que la beca Leona Vicario cuenta con su propio esquema de dispersión mediante tarjeta electrónica. Si quieres conocer los requisitos y las opciones de registro o renovación, consulta http://www.bienestareducativo.cdmx.gov.mx.
13: Flashazos del bienestar. Información para ti.
0: Y antes de que termine septiembre tenemos una fecha importantísima porque es parte de nuestra alimentación y nuestra cultura. El 29 de septiembre, Día Nacional del Maíz.
1: En México se reconocen 64 razas de maíz y está presente en toda nuestra cocina, en nuestras tradiciones y en la vida de muchas comunidades.
0: Por eso vamos a aprovechar esta fecha para conocer un poco más sobre el maíz y sobre las comunidades que mantienen vivas sus distintas variedades, usos y saberes.
14: La reciente reforma constitucional que protege a los maíces nativos es un triunfo del pueblo mexicano. El maíz es una creación del pueblo. El maíz es la base de la cultura del pueblo. El maíz es un derecho del pueblo. Por eso, el pueblo de México y el mundo entero celebra que se haya elevado a rango constitucional la protección del maíz nativo de nuestro país. Este hecho histórico no habría sido posible sin la resistencia de los pueblos indígenas, sembradoras y campesinos que han preservado las semillas nativas para cuidar la diversidad de esta primera infinita gracia divina que es la planta del maíz. Tan poderosa fue esta creación que actualmente es el grano que más se produce en el mundo.
7: El maíz es lo que nos da de comer, ¿no? Pues de eso podemos comer bastantes cosas.
15: Pues de eso dependemos muchos mexicanos. O sea, y si nos llegan a quitar esa soberanía alimentaria que tenemos a algunos pueblos todavía, pues sí la vamos a pasar muy mal, porque nos van a imponer su semilla y nosotros vamos a dejar de sembrar la nuestra.
16: Como tortilla del campo, tlacoyo del campo, todo del campo. Porque sin el campesino, ¿qué haríamos? Yo sé, porque me acuerdo un tiempo que no hubo maíz, cómo sufríamos de hambre. Mi mamá se iba a vender porque pues así no había maíz, no había nada. ¿Qué voy a hacer? Ya estamos llorando de hambre. Si no siembra el campesino, ¿qué comemos?
14: La nueva reforma constitucional reafirma la importancia del maíz como elemento de identidad nacional, alimento básico del pueblo de México y base de la existencia de los pueblos indígenas y afromexicanos. Somos país de origen de esta planta prodigiosa y por ello el territorio nacional debe quedar libre de modificaciones genéticas. Así se protege el maíz nativo y en constante diversificación gracias a la paciencia y resistencia de los pueblos indígenas y campesinos de México. Así como hay maíz resistente a la sequía, también el pueblo de México, cultivado por el propio maíz, se ha vuelto resistente a las amenazas.
16: Para que no se pierda, porque mi abuelito así me decía antes, no pierdas el maíz, hija, no pierdas este maíz, porque si lo pierdes, ¿dónde lo vas a conseguir? Siémbralo, siémbralo. Y sí, porque pues es lo que nos da de comer. Este está libre de químicos, sin ningún es todo natural.
17: El maíz nativo es el que dio origen a la sociedad mexicana. Sin maíz, ahora decimos no hay país, pero si nos vamos más atrás, sin maíz no habría, no estaría México, no existiría el México que conocemos actualmente.
14: Y como dijo el poeta Ak Abal, nuestro maíz morirá el día en que muera el sol.
7: Sin maíz la verdad es que no hay país. ¿Por qué? Porque sin el maíz no comemos.
18: Nosotros, pues esa es la herencia que tenemos. No hay otro trabajo. Es el maíz, toda la vida.
15: O sea, yo siento que el maíz me lo ha dado todo. Para mí el maíz, pues es mi vida también.
17: El maíz no es solamente un producto, es toda una forma de vida.
16: Para mí es sagrado el maíz, en lo personal, sin maíz no hay país.

maíz. Y para celebrar el maíz, uno de los grandes símbolos de nuestra identidad, vamos a escuchar Tlajpiajquetl, o la canción del maíz, del poeta nahuablante Mardonio Carballo, musicalizada por Alonso Arreola y con la voz de Denise Gutiérrez.

0: Eréndira Ikikunari fue una mujer purépecha cuya historia nos acerca a la resistencia de los pueblos originarios durante los primeros años de la conquista.
1: Más allá del personaje que ha llegado hasta nuestros días, conocer su vida nos permite acercarnos a la memoria de los pueblos purépechas y reconocer el papel que tuvieron las mujeres para transformar nuestra historia.
2: Eréndira Ikikunari es una figura purépecha que con el paso del tiempo se ha convertido en un símbolo de resistencia indígena. Su historia se enmarca en la conquista española en Michoacán y aparece por primera vez en la obra del michoacano Eduardo Ruiz, un abogado, historiador y novelista de ideas liberales. En su libro Michoacán, paisajes, tradiciones y leyendas, publicado en 1891, el autor rescata el relato de Eréndira. Parte de una base histórica que retoma de crónicas de los siglos XVI, XVII y XVIII, además de la tradición oral. Esto convirtió a Eréndira en un relato híbrido entre la historia y la leyenda popular. En la tradición, Eréndira es una mujer purépecha, hija de Timas, un respetado consejero del gobernante purépecha. Uno de los episodios más relevantes cuenta que Eréndira se apropió de un caballo para resistir un ataque de Nanuma, general de Sincicha, aliado de los españoles que buscaba apropiarse de ella. Durante el gobierno de Lázaro Cárdenas, se promovió la representación de Eréndira en murales y espacios públicos. El pintor y arquitecto Juan O'Gorman plasmó a Eréndira a caballo en el mural Historia de Michoacán, de la biblioteca Gertrudis Bocanegra en Pátzcuaro. Así, el personaje dejó de existir únicamente en la literatura y comenzó a formar parte de la memoria visual de Michoacán. En décadas recientes, su imagen también ha sido llevada al cine, como en la película Eréndira la Indomable de 2006, de Juan Roberto Mora Catlett. En 2026, se integró una escultura de Eréndira al Paseo de las Heroínas en Reforma. Eréndira es una figura que se ha convertido en símbolo de rebeldía. Su nombre es sinónimo de resistencia ante el colonialismo español, que invita a reconocer a las mujeres indígenas como herederas de la memoria y la resistencia ante amenazas invasoras.
0: Tiffany Galaviz, también ganadora de México Canta, es originaria de Glendale, en California. Desde muy niña encontró en la música de mariachi una forma de mantener el vínculo con sus raíces mexicanas. Vamos a escuchar una de sus interpretaciones.

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1: Y en nuestra sección Obras que han transformado a México, vamos a conocer dos espacios que son pues parte de nuestra memoria cultural. El Museo Nacional de Historia, ubicado en el Castillo de Chapultepec, abrió sus puertas en 1944.
2: Y el Palacio de Bellas Artes, inaugurado en 1934, que se convirtió desde entonces en uno de los grandes espacios para las artes en nuestro país.
1: Si quieren conocer más lugares como estos, pueden visitar el Catálogo Nacional de Bienes Culturales. Está en www.agendadigital.cultura.gob.mx.
3: ¿Sabías que en lo alto del bosque de Chapultepec existe un castillo que ha sido colegio militar, residencia imperial, casa presidencial y que hoy guarda algunos de los episodios más importantes de la historia de México? Hablamos del Castillo de Chapultepec, sede del Museo Nacional de Historia. El nombre Chapultepec proviene del náhuatl y significa Cerro del Chapulín. Desde la época prehispánica, este sitio fue considerado un lugar especial y estuvo relacionado con los antiguos gobernantes mexicas. El castillo comenzó a construirse en el siglo XVIII, durante el periodo virreinal. Su historia fue cambiando junto con la propia historia de México. En el siglo XIX se convirtió en colegio militar y fue precisamente ahí donde ocurrió uno de los episodios más recordados de la historia nacional, la defensa del castillo durante la intervención estadounidense de 1847. De aquí, la tradición histórica que recuerda a los niños héroes, cadetes que participaron en la defensa de Chapultepec. Uno de los relatos cuenta que Juan Escutia se envolvió en la bandera mexicana y se arrojó desde el castillo para evitar que fuera capturada. Este episodio forma parte de la memoria nacional. Después, durante el Segundo Imperio Mexicano, fue residencia de Maximiliano de Habsburgo y Carlota. Una curiosidad es que Maximiliano mandó adaptar y embellecer diferentes espacios del castillo, mientras que Carlota convirtió algunos de sus jardines y habitaciones en espacios de especial importancia dentro de la residencia imperial, la cual, aún en nuestro tiempo, podemos contemplar. Después el edificio volvería a cambiar de función y sería utilizado como residencia presidencial hasta que llegó un momento decisivo. En 1939, el presidente Lázaro Cárdenas decretó que el castillo de Chapultepec sería destinado al Museo Nacional de Historia. Y el 27 de septiembre de 1944, durante el gobierno de Manuel Ávila Camacho, el museo abrió oficialmente sus puertas al público. El propio castillo es una pieza histórica. Sus salones, terrazas, jardines, mobiliarios, pinturas, vitrales y arquitectura forman parte del patrimonio que podemos conocer durante su visita. Además, sus muros están decorados con importantes obras de muralistas mexicanos como David Alfaro Siqueiros, José Clemente Orozco, Juan O'Gorman y Jorge González Camarena. Cuando recorremos el castillo de Chapultepec, estamos entrando a un edificio que fue testigo de diferentes épocas de México. Nunca ha dejado de contar historias. Historias de emperadores, presidentes, soldados, artistas y ciudadanos. Historias que forman parte de nuestra memoria colectiva. Museo Nacional de Historia, Castillo de Chapultepec. Cada visita nos recuerda que conocer la historia de México también es una manera de conocernos a nosotros mismos.
4: Por allá de 1904, a Porfirio Díaz le pareció buena idea hacer un teatro. Un gran teatro nacional que debía ser imagen de modernidad del régimen y que debía lucir en el centenario de la independencia. Le encomendó al arquitecto italiano Adamo Boari la construcción. Y así inició la obra. Requería tiempo y recursos, así que se inició. Pero la Revolución Mexicana, problemas técnicos, financieros y los cambios políticos hicieron que la obra se retrasara. Y después de 30 años, la inauguración ocurrió. El sábado 29 de septiembre de 1934 y fue encabezada por el presidente de ese tiempo, Abelardo L. Rodríguez. Hubo una ceremonia con un discurso presidencial. El programa se dividió en actividades matutinas y nocturnas. A las 10:20 de la mañana se realizó la ceremonia oficial. Se escuchó el himno nacional y se estrenó Llamadas, Sinfonía Proletaria, de Carlos Chávez. Esta interpretada por la Orquesta Sinfónica de México. Después, en la noche, a partir de las 21 horas, se interpretó la Sinfonía Pastoral de Beethoven y posteriormente se presentó La Verdad Sospechosa, una comedia de Juan Ruiz de Alarcón. La protagonista fue María Teresa Montoya bajo la dirección de Alfredo Gómez de la Vega. Esto en una fiesta de arte, exposiciones y recorridos que abrían un recinto sin igual. el Museo de Artes Plásticas también abrió ese día, el 29 de septiembre, con exposiciones de pintura, escultura, arte prehispánico, grabado y dibujo. Al día siguiente de la inauguración oficial, se realizó el primer concierto abierto al público a cargo del violinista ruso Hasha Heifetz. Y así inició la historia de un lugar lleno de magia. Adamo Boari, el arquitecto de origen, imaginó el exterior con una estética Art Nouveau muy asociada con la arquitectura europea de principios del siglo XX. Sin embargo, recordemos que el proyecto se retrasó durante 30 años y cuando se retomó durante el México postrevolucionario, el arquitecto mexicano Federico Mariscal se encargó de terminarlo y el interior adquirió entonces una marcada estética Art Deco. Por eso Bellas Artes tiene esa combinación tan peculiar. Por fuera parece pertenecer a una época y ya estando adentro parece otra época. La última etapa de construcción comenzó en 1932 y el edificio quedó concluido en marzo de 1934, solo 5 meses antes de la inauguración, el 29 de septiembre. Cuando el Palacio de Bellas Artes finalmente abrió sus puertas, México era diferente al del inicio de esta historia. La construcción había atravesado una revolución y fue terminado por un estado postrevolucionario que buscaba construir una nueva identidad cultural. Un testigo de esto es el muralismo mexicano. Diego Rivera y José Clemente Orozco dejaron claro que el México de sus tiempos en los murales históricos del palacio era otro, que hasta hoy, en 2026, sigue siendo testigo y miembro destacado activo de la vida artística de todo el país. ¡Feliz cumpleaños al Palacio de Bellas Artes y gracias! Gracias por tanto. Orlando Abad.
1: Para cerrar esta primera media hora, vale la pena recordar una referencia escrita en 1900, donde Erendiri Kikunari, ante la llegada de los españoles y la imposición de una nueva religión, pregunta, ¿qué nos quedará entonces?
2: Siglos después, Erendira sigue siendo una figura de la tradición oral purépecha y este año el INAH la incorporó al Paseo de las Ancestras en Paseo de la Reforma y su pregunta sigue resonando hasta nuestros días.
1: Antes de irnos queremos mandarle saludos a Rafael Vázquez Castro, Rolando Ana Pérez, Erendira Juárez Rangel y Freddy Navarro Mata.
2: También para Scarlett Hernández, Verónica Muñoz Centeno, José Luis Hernández Álvarez, Gerardo Domínguez y Edgar Bennett Bucio. Muchísimas gracias por acompañarnos todas las semanas.
1: Recuerden que nos encuentran como La Hora Nacional Oficial en YouTube, Facebook, Instagram, TikTok, X, Spotify y el número 5534-8342-39. También nos pueden mandar un correo electrónico a lahoranacional@segov.gob.mx.
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0: Esta noche en Coahuila, en La Hora Nacional, la danza de los caballitos, una tradición con mucha historia.
5: Rosario Ibarra de Piedra, la primera candidata a la presidencia de México.
0: Julián de Luna, un gran compositor que merece ser rescatado.
5: Le contaremos de Viesca, en los inicios de la revolución.
0: Y conoceremos la leyenda de las ánimas infantiles.
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0: Bienvenidos a este recorrido a través de nuestro estado, sus municipios y su gente.
1: Nos complace mucho que hoy nos acompañe porque usted y su familia son la parte más importante de este programa.
0: A nombre del gobierno de Coahuila le damos la bienvenida a Melissa Cardona
1: y Víctor Antero Flores.
0: Así comenzamos en Coahuila en la Hora Nacional.

0: Salvador son recordados hasta nuestros días por sus hazañas militares.
1: Aunque todos pertenecen al contexto medieval, no participaron en las mismas guerras.
0: Los cruzados fueron a pelear hasta Tierra Santa en una travesía que podía durar varios meses tan solo para llegar a Jerusalén.
1: Diversos territorios europeos participaron en las cruzadas, principalmente los reinos y señoríos de Francia, Inglaterra, España y otros estados cristianos.
0: Cristianos y musulmanes ya tenían una larga historia de encuentros y conflictos en la península ibérica. En el año 711 comenzó la conquista musulmana de buena parte de ese territorio.
1: La presencia musulmana en la península ibérica se prolongó durante casi 8 siglos, hasta 1492, cuando cayó el reino nazarí de Granada, el último estado musulmán independiente de la península.
0: Pero de todos esos conflictos también hubo un importante intercambio cultural. Por eso el idioma español conserva muchas palabras de origen árabe como
1: almohada, alcohol, acequia, aljibe, algodón, alhaja, álgebra, guitarra, ojalá, la expresión taurina olé, zanahoria, mazmorra, alfombra, asesino, noria y muchas más.
0: También la encontramos en costumbres, gastronomía, música y tradiciones, que transformadas con el paso del tiempo, llegaron hasta América.
1: Y tenemos un ejemplo en Coahuila en la actualidad. Se trata de la danza de los caballitos de Viesca, una tradición que es herencia cultural española.
0: Se realiza cada 25 de julio, fecha en que Viesca celebra su fundación y la festividad de Santiago Apóstol.
1: Es muy pintoresca la danza de los caballitos. Podemos ver adultos y niños montados sobre pequeños caballos elaborados con estructuras de carrizo, mantas coloridas, adornos brillantes y cascabeles. Hay caballitos de color café, negros y uno blanco.
0: Es una tradición de origen hispánico.
1: Según la tradición medieval, Santiago habría aparecido montado en un blanco corcel para ayudar a los cristianos en la batalla de Clavijo. De esa tradición surgió la imagen de Santiago Matamoros.
0: La danza de los caballitos de Viesca representa precisamente ese enfrentamiento simbólico. Los danzantes cristianos llevan caballos cafés, los musulmanes caballos negros, y Santiago Apóstol aparece en un caballito blanco. La música es de una tambora y un violín.
1: La danza inicia en la parroquia y los danzantes recorren las calles realizando diferentes movimientos y formaciones. El personaje que representa a Santiago porta un sable y lo esgrime mientras simula el combate.
0: La danza de los caballitos forma parte del patrimonio cultural inmaterial de Viesca y está registrada en el Inventario del Patrimonio Cultural Inmaterial de México.
1: Importante es educar a nuestros hijos para que conozcan y valoren estas tradiciones, porque en buena medida nos hablan de nuestra historia y las culturas que contribuyeron a formar lo que hoy somos.
0: Si tiene oportunidad, visite Viesca el próximo 25 de julio para que conozca esta bella tradición y pueda disfrutar también de los paisajes y las maravillosas dunas de arena de la región.
1: Recordando, ya que hablamos de Viesca, que este municipio forma parte de los Pueblos Mágicos de México, reconocimiento que recibió en el 2012.
0: Y cuando tenga oportunidad, visite Coahuila. Aquí hay tradiciones que hablan de nosotros y que, curiosamente, tienen historias que comenzaron al otro lado del mar, muchos siglos atrás.
1: Si no conocía la danza de los caballitos, ahora ya sabe un poco más sobre ella. Y si quiere conocer cómo luce y vivir esta tradición de cerca, visite Viesca, una joya más de Coahuila.

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0: María del Rosario Ibarra de la Garza, conocida como Rosario Ibarra de Piedra, nació en Saltillo, Coahuila, el 24 de febrero de 1927. Su padre, Valdemar Ibarra, participó en el reparto de tierras después de la Revolución Mexicana. Su abuela materna, Adelaida Villarreal, fue propietaria de la panadería La Voz del Pueblo y defendió el derecho de las mujeres a votar y ser votadas.
1: Permaneció en Saltillo solamente durante sus primeros años. Cuando tenía alrededor de 5 años, su familia se trasladó a Chihuahua y posteriormente se estableció en Monterrey.
0: Muchos años después, aquella niña nacida en Saltillo se convertiría en una de las figuras fundamentales de la defensa de los derechos humanos en México. Su vida cambió radicalmente en 1975, cuando su hijo Jesús Piedra Ibarra, de 21 años, fue detenido y desaparecido.
1: Rosario comenzó entonces una búsqueda desesperada que se convirtió en una causa colectiva. En 1977, fundó el Comité Pro Defensa de Presos, Perseguidos, Desaparecidos y Exiliados Políticos de México, conocido posteriormente como Comité Eureka.
0: En 1978, Rosario Ibarra de Piedra y otras madres protagonizaron una huelga de hambre frente a la Catedral Metropolitana por las desapariciones forzadas y la represión política.
1: Su lucha también se extendió a la defensa de las libertades democráticas y los derechos de campesinos, trabajadores y presos políticos. En 1979, participó en la formación del Frente Nacional contra la Represión.
0: Y su activismo la llevó también a la política electoral. En 1982, Rosario Ibarra de Piedra se convirtió en la primera mujer candidata a la presidencia de México, postulada por el Partido Revolucionario de los Trabajadores. Volvió a contender por la presidencia en 1988.
1: Su candidatura provocó sorpresa, incluso incomodidad. ¿Cómo podía una mujer, una ama de casa, gobernar el país? Pero Rosario sabía perfectamente lo que estaba haciendo.
0: Ella misma explicó que había aceptado. Sabía que su presencia iba a molestar a mucha gente y quería llevar al terreno político la lucha por los presos y desaparecidos políticos.
1: En aquella elección, Rosario obtuvo poco más de 416 mil votos, el 1.76% de la votación. No estuvo cerca de ganar la presidencia, pero abrió una puerta que hasta entonces había permanecido cerrada para las mujeres mexicanas. Posteriormente fue diputada y senadora de la República, pero su mayor legado fue darle voz a las madres que buscaban a sus hijos.
0: En 2019 recibió la medalla Belisario Domínguez, el máximo reconocimiento que otorga el Senado de la República.
1: Un artículo contemporáneo del Washington Post la describía como un símbolo de los cambios que estaban ocurriendo en México y destacaba que viajaba por el país hablando en calles.
0: Rosario Ibarra de Piedra murió en Monterrey el 16 de abril de 2022 a los 95 años.
1: Una mujer coahuilense cuya búsqueda personal terminó convirtiéndose en un movimiento nacional por la justicia.

está lleno de talento. En cada municipio, en cada ciudad. Y aquí los escuchamos. En la discoteca.

0: La fuga de cerebros también privó a Coahuila de grandes talentos que tuvieron que emigrar en busca de oportunidades.
1: Por eso hoy le presentamos a un gran músico que recién redescubrimos, Julián de Luna Obregón. Nació en San Pedro, Coahuila, en 1942.
0: Fue un niño prodigio. Comenzó a estudiar música a los 6 años y a los 13 ya era pianista y llegó a dominar más de 20 instrumentos y se convirtió en compositor, arreglista, intérprete y director musical.
1: En 1979 grabó The Piano Player, un álbum extraordinario. Ahí encontramos una pieza particularmente singular, The Conquest of Mexico.
0: En 1957 se fue a la Ciudad de México y años después emigró a Estados Unidos. Se estableció en Rockford, Illinois, donde se convirtió en una figura muy querida de la escena musical. Una rapsodia en inglés sobre la conquista de México de 15 minutos que en su momento fue recibida con gran entusiasmo y muy ovacionada.
1: Y junto a esa pieza aparece otra faceta de Julián, la de compositor romántico. Un buen ejemplo es la pieza que escuchamos de fondo, Eres una poesía.
0: En la enorme variedad de géneros que Julián de Luna exploró, tenemos un son caribeño muy bailable.
1: Luna y Fandango, incluida en aquel álbum de 1979.
0: Julián de Luna, coahuilense, murió en los Estados Unidos en 2005. Pero gracias a su esposa Eloísa de Luna, quien nos compartió su música y su historia, hoy traemos para todo Coahuila esta interpretación.
1: Reconozcamos a Julián de Luna, músico de San Pedro, Coahuila, que llevó su talento mucho más allá de nuestras fronteras.
0: Y esta pieza se llama Luna y Fandango.

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1: Cuando uno piensa en Viesca, piensa en las dunas de Bilbao, en aquel panecillo llamado Mamón, en sus calles tranquilas y en aquel pueblo lagunero. Pero hace más de un siglo, por sus calles se escucharon los sonidos de la revolución.
2: Y lo curioso es que todavía faltaban 2 años para que se comenzara oficialmente la Revolución Mexicana.
1: Era junio de 1908. Porfirio Díaz seguía en la presidencia y aunque el país aparentaba tranquilidad, ya se movían las ideas revolucionarias de los Flores Magón.
2: En Viesca había un hombre llamado Benito Ibarra Cuellar, liberal que comenzó a reunir gente del pueblo.
1: Campesinos, artesanos, trabajadores, empleados, hombres que quizá durante el día se ocupaban de sus labores y por las noches hablaban de política y de la posibilidad de cambiar las cosas.
2: Hasta que llegó el momento.
1: La noche del 24 de junio de 1908, aquellos hombres se echaron a la calle.
2: Imagínese usted la escena. Un pueblo lagunero, silencioso, y de pronto un grupo de hombres armados llegaban, gritando consignas contra el gobierno.
1: La policía municipal intentó hacerles frente, pero poco pudo hacer. Los rebeldes tomaron el control de la población y fueron por los edificios donde estaba representado el gobierno de Porfirio Díaz.
2: Atacaron la presidencia municipal, la casa del jefe político y hasta el Banco de Nuevo León.
1: Y luego se fueron a la cárcel.
2: Porque aquellos revolucionarios tenían una idea muy clara de lo que estaban haciendo. Abrieron las puertas y dejaron salir a los presos.
1: Durante unas horas, Viesca fue un pueblo rebelde.
2: Pero aquello no podía durar demasiado.
1: La noticia corrió y el gobierno mandó tropas para recuperar la población. Los hombres de Benito Ibarra tuvieron que salir de Viesca perseguidos por las fuerzas federales.
2: Y es aquí donde la historia de Viesca se pone todavía más interesante.
1: Porque no eran simplemente unos cuantos revoltosos.
2: Formaban parte de uno de los movimientos políticos que estaban preparando el terreno para la Revolución Mexicana.
1: Como en Allende, llamado entonces Las Vacas.
2: El gobierno de Díaz trató de presentar aquello como un asunto de bandidos.
1: Pero la historia terminó colocando este episodio en otro sitio.
2: Viesca fue uno de los primeros pueblos mexicanos que se levantaron en armas antes de 1910.
1: 2 años después, cuando Madero convocara a la revolución, Viesca ya sabía perfectamente lo que tenían que hacer.
2: Y pensar que uno pasa por Viesca, se come un mamón, se mete a las dunas de Bilbao, y difícilmente imagina que aquellas mismas calles, en una noche de junio de 1908, fueron escenario de uno de los primeros capítulos de la Revolución Mexicana.
1: Cuando la revolución todavía no tenía fecha.
2: Pero en Viesca ya había comenzado a sonar.

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quienes aseguran que cuando la medianoche se adueña de Ramos Arizpe y el silencio cubre la calle Hipólito Charles, del interior del antiguo panteón municipal de San Nicolás de Tolentino comienzan a escucharse risas infantiles. No son gritos de dolor, son voces alegres, carreras, cantos y el bullicio propio de un grupo de niños jugando entre las tumbas, como si el camposanto se transformara por unas horas en un patio de recreo invisible. Quienes han pasado frente al cementerio durante la madrugada afirman haber escuchado aquella extraña algarabía. Algunos incluso aseguran distinguir pequeñas sombras que corren entre los mausoleos y desaparecen antes de que la luz de una lámpara alcance a iluminarlas. La leyenda resulta aún más inquietante porque en este panteón descansan los restos de numerosos niños. Muchos murieron de forma trágica y otros permanecen en el anonimato. En una de las zonas más antiguas del cementerio existe un pequeño sector destinado a sepulturas infantiles, cuyos orígenes se han perdido con el paso del tiempo. El Panteón San Nicolás de Tolentino fue inaugurado en 1870, pero durante diversas excavaciones realizadas por antiguos sepultureros, aparecieron pequeños cráneos y restos humanos en lugares donde nunca existieron lápidas ni registro de entierros. Alimentando la creencia de que el terreno ya había servido como sitio de sepultura desde los tiempos de la antigua villa de Ramos Arizpe. A lo largo del siglo XX, ocurrieron tragedias que marcaron profundamente a la comunidad. Se recuerda el caso de un niño que, al montar detrás de un jinete, se ató un mecate a la pierna para no caer. Pero cuando el caballo se desbocó, el pequeño fue arrastrado hasta perder la vida. También permanece en la memoria la historia de dos hermanitos que, mientras su madre había salido de casa, jugaron con cerillos y provocaron un incendio en el que ambos murieron asfixiados. Quizá por ello, los vecinos creen que las almas de aquellos pequeños jamás abandonaron el lugar. Dicen que no penan con tristeza, ni buscan asustar a los vivos. Simplemente continúan haciendo lo que la muerte les impidió terminar: jugar. Todavía hoy, cuando la noche cae sobre el barrio de La Loma y el viento recorre las viejas criptas del panteón más antiguo de Ramos Arizpe, más de uno afirma haber escuchado las risas de los niños. Tal vez, si alguna noche pasas frente al Panteón San Nicolás de Tolentino y escuchas las risas, quizás lo más prudente sea no intentar averiguar de dónde.

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1: Esta fue una producción del Gobierno del Estado a través de Coahuila Radio. Agradecemos su atención y le recordamos que Coahuila en la Hora Nacional está en Facebook.
2: Gracias a todas las personas que nos siguen en nuestra página de Facebook, como Adrián Alejandro Ayala, Javier Valdés, Rigoberto Cisneros, que envía saludos a todos en Jiménez, Coahuila, Caro Corona en Torreón, Sergio Castillo, Alberto Sánchez, Nereida Ramos, que nos escuchan en todo Coahuila y nos lo hacen saber. Y a quienes nos regalan su like y comparten nuestras publicaciones, muchísimas gracias.
1: Los esperamos el próximo domingo en Coahuila en la Hora Nacional. Con ustedes estuvimos
2: Melissa Cardona,
1: Víctor Antero Flores y en la producción Eduardo Bielma.
2: Que tenga usted una gran noche de domingo.
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1: Con ustedes esta noche.

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1: 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Ya sea en la oficina, en la universidad o cuando no quieres cocinar, las sopas instantáneas siempre te sacan de un apuro. Pero, ¿alguna vez has leído las letras chiquitas de su etiqueta? Antes de abrir tu próximo paquete, tienes que conocer los resultados de nuestro estudio de calidad.
2: Un bordado tradicional es historia, trabajo y memoria colectiva. Pero hoy en día se enfrenta a la producción industrial y a la falta de información en el mercado. ¿Es posible usar la tecnología a favor de las artesanas y los artesanos? Si quieres saber cómo la inteligencia artificial puede ayudar a la defensa de un bordado tradicional, quédate en Revista del Consumidor Radio.
1: Revista del Consumidor.
2: Llegas con cansancio y tienes poco tiempo para cocinar. ¿Se te antojó una sopa calientita, lista en unos minutos?
1: Las sopas instantáneas pueden parecer una solución práctica, rápida y económica. Por eso hay quienes las tienen en sus despensas.
2: Pero, ¿qué estamos llevando a nuestra mesa cuando elegimos una?
1: Para saberlo, en el laboratorio de Profeco se analizaron 33 sopas instantáneas y se revisó desde su información comercial hasta su aporte nutrimental. ¿Qué revisamos?
2: Primero, revisamos que la información comercial esté completa.
1: Verificamos que las sopas incluyeran los requisitos de etiquetado como denominación, responsable del producto, contenido neto, lista de ingredientes, alérgenos, instrucciones de uso, lote y fecha de caducidad o consumo preferente.
2: También revisamos que, si es el caso, los productos exhiban los sellos de advertencia de exceso de algún componente crítico para la salud.
1: Por cada 100 gramos de producto se determinó la cantidad de proteína, grasa, carbohidratos, agua y aporte energético.
2: Una prueba fundamental: determinar el contenido de sodio. Esto, debido a que su ingesta debe ser controlada para prevenir riesgos en la salud cardiovascular.
1: ¿Qué encontramos?
2: Todas las sopas analizadas tienen al menos dos sellos negros de advertencia. Uno por exceso de grasas saturadas y otro por exceso de sodio.
1: Ojo con esto.
2: Un vaso estándar de sopa instantánea de entre 64 y 68 gramos, ya preparado, contiene por lo general más del límite de sodio recomendado por la Organización Mundial de la Salud.
1: Además, su aporte energético, que está relacionado con la cantidad de grasa, es de alrededor de 300 kilocalorías.
2: Más de los resultados. Ramen Express by Chef Wu, sopa de ramen vegetariana, declara 85 gramos de contenido neto, pero no llegó ni a los 80.
1: Seis productos no presentan completa su información comercial.
2: Algunos tienen mayor cantidad de grasa de la indicada en su etiqueta. Dos son de la marca Nama, uno de Maruchan Pasta Rápida Yakisoba y otro de Nissin Pasta UFO Fuego.
1: También encontramos un producto que declara cero azúcares añadidos, pero en su lista de ingredientes dice dextrosa. Ramen Express by Chef Wu. Fideos instantáneos calientes y picantes.
2: Ahora seguro te preguntarás, ¿qué hago si me gusta consumir estas sopas?
1: Sabemos que una sopa instantánea puede sacarnos de un apuro y disfrutarla de vez en cuando no significa que estemos haciendo algo mal.
2: La clave está en no convertirla en nuestra comida de todos los días.
3: Tenemos que entender que son productos que tienen un alto valor energético. Por eso son productos que tenemos que consumir con ciertas precauciones. Por ejemplo, no son productos que se recomienden de forma cotidiana, por ejemplo, para personas con sobrepeso, con obesidad, con hipertensión.
1: Y antes de comprar, revisa los sellos, los ingredientes. Considera su información nutrimental y comercial.
3: Bueno, es muy importante que consideremos que cuando vamos a comprar un producto, chequemos la fecha de caducidad o el consumo preferente, que el empaque sea el adecuado, bueno, que no tenga rupturas y demás, que esté en buen estado.
2: Si tienes un poco más de tiempo, una sopa casera es una buena alternativa para ahorrar y mejorar su valor nutrimental, por ejemplo, con vegetales, queso o pollo.
1: Y antes de terminar, vamos a derribar un mito. ¿Las sopas instantáneas son de plástico?
3: Se ha pensado durante muchos años que son productos que son de plástico o que es un producto que se queda pegado alrededor del intestino por varios días. Esto no es cierto. Finalmente son productos que están compuestos principalmente por carbohidratos, pero también tienen un porcentaje de proteínas y de grasa. Nuestro organismo es tan sabio que tiene las sustancias necesarias como enzimas o ácidos gástricos para poder digerir completamente la muestra y se va a procesar como cualquier otro alimento.
1: Porque cuando conoces lo que consumes, puedes tomar mejores decisiones.
4: Revista del consumidor.
2: ¿La inteligencia artificial será capaz de salvaguardar la identidad comunitaria?
1: Un bordado tradicional no es solamente una combinación de hilos, figuras y colores.
2: Cada pieza es un conjunto de conocimientos transmitidos de generación en generación. Historias familiares, símbolos comunitarios y maneras particulares de comprender el mundo.
1: Sin embargo, en la actualidad es muy común encontrar en tiendas físicas y redes sociales productos que copian estos diseños tradicionales. Muchos de ellos son fabricados mediante procesos industriales y se comercializan sin reconocer su lugar de procedencia.
2: Con esto, no solo se copia una imagen, sino que se invisibiliza a las personas y comunidades que han conservado ese conocimiento.
1: Esta práctica también afecta a las personas consumidoras, ya que podríamos llegar a pagar un precio mayor bajo la falsa creencia de que adquirimos una pieza hecha a mano o de que nuestro dinero beneficiará directamente a una comunidad.
2: Al final, la decisión de compra se realiza sin la información suficiente. Por esta razón, es indispensable promover mecanismos que nos permitan conocer el origen real de los productos.
1: Antes de comprar, hay que preguntarnos: ¿quién elaboró la pieza y dónde fue producida? ¿Su fabricación fue artesanal, industrial o mixta?
2: ¿Qué técnicas y materiales se utilizaron?
1: Y también, ¿existe autorización para usar el diseño? ¿Y quién recibe los beneficios de su comercialización?
2: Aquí es donde puede intervenir la inteligencia artificial. Esta tecnología puede analizar imágenes para localizar características visuales que se repiten en diferentes productos.
1: En el caso de los bordados, un sistema entrenado podría estudiar la forma y distribución de las figuras, la posición de los colores, la simetría de las puntadas, midiendo el grado de semejanza entre una pieza artesanal original y el diseño de una prenda nueva.
2: Pero ten cuidado, los proyectos de inteligencia artificial necesitan datos y en este caso no estamos hablando de simples archivos digitales. Hablamos de trabajo, de identidad, de conocimiento y de toda una memoria colectiva. Por eso, antes de registrar cualquier imagen, debe existir una explicación transparente para las comunidades sobre la finalidad del proyecto, cómo funciona la tecnología, sus beneficios, riesgos y qué medidas de seguridad se aplicarán para evitar filtraciones.
1: También tienen derecho a saber quiénes tendrán acceso a esta información, cuánto tiempo se guardarán las fotografías y si el uso será para fines académicos, industriales o comerciales.
2: La autorización debe ser comprensible, libre y específica. No basta con solicitar una firma si las personas no recibieron información suficiente o si no cuentan con mecanismos para cancelar posteriormente su participación.
1: No olvides que una inteligencia artificial responsable puede ayudar a identificar coincidencias y apoyar en la documentación cultural, pero su verdadero valor dependerá siempre de la manera en que sea diseñada y utilizada.
2: Como personas consumidoras, nuestro verdadero poder está en informarnos sobre el origen de lo que compramos para valorar y respetar el trabajo de las personas artesanas.
1: Te invitamos a leer más sobre este tema en la Revista del Consumidor de septiembre. Ve a la revista, descúbrelo y no te pierdas un detalle muy especial. El artículo está escrito totalmente en náhuatl.
2: Una manera de darle voz y valor a nuestra diversidad cultural.
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1: ¿Qué tal? ¿Cómo están? Muy buenas noches. Buenas noches tengan todos ustedes. Saludándoles una vez más, Humberto Andrade, el Caballero de la Noche. Lunes 28 ya de septiembre. Inicio de semana laboral y último lunes, obviamente, del mes de septiembre. Arrancando la semana, temperatura 28 grados. Sean todos bienvenidos y bienvenidas al show musical del Caballero de la Noche. Iniciando programación 877-131-2499. De aquí hasta las 5, esperando me acompañen.

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1: En la estación de la raza son las 0:15, 12:15. A los cumpleañeros y cumpleañeras que se la pasen de lo mejor hoy en su día, lunes 28 de septiembre. Seguimos. Reportes al 877-131-2499.

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1: Son las 12:21. El Pegaso se llama Andariego.

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1: Bueno, el Superestelar son las 12:27 de hoy lunes 28 de septiembre y la temperatura 27 grados. ¿Quién se reporta hasta el momento? Saludos, Barnes, Ángel Medina, allá en el sur de Carolina. También el luchador ya activo a la vuelta y vuelta. Saludos a Manuel en la Ribera. ¿Alguien más en el Super Watts? Totalmente disponible nuestro Super Watts listo para los mensajes y notitas de voz. También al 877-772-5844. Llegaron los

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1: Las 12:34. Saludos al super sureño y activo como siempre. Su reporte al Super Watts, totalmente disponible. Ellos son los Tiranos del Norte.

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1: Únicamente 20:20 ya para la una. Seguimos en la estación de la raza. Ahora Tropical Cerralbo.

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1: Bueno, la una ya, 4 minutos, 1:04. Seguimos en la estación de la raza. Lunes 28 de septiembre, inicio de semana laboral. Feliz inicio de semana para todos. 28 grados, temperatura ambiente en estos momentos.

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1: En la estación de la raza son 8 después de la 1, la 1:08. Saludos, Julio Perales, allá en Cedros, como siempre, escuchando Superestelar.

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1: Es la una ya, 24 minutos, 1:24, seguimos en la estación de la raza. Saludos al Super Sureño, gracias Super Sureño. Más se les sabe el café que ocupamos por aquí. Gracias. Lunes 28 de septiembre y la temperatura 28 grados en estos momentos. 877-131-2499. ¿Quién se reporta? Julio Perales en Cedros, Super Sureño, Manuel en la Ribera, Barnes, Ángel Medina en el sur de Carolina y José el Luchador. Muy pocos. ¿Dormidos la mayor cantidad? ¿La mayoría? No sé. A las 2 llega el programa Las Consentidas. Saludos, Manuel, allá en la Ribera.

Don Rogelio Zamarripa, camión 68, ¿qué tal? Don Carlos Munguía, gracias por su reporte. Ya se están animando, excelente.

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1: Bueno, en la estación de la raza son 3 minutos después de las 2:03 de hoy lunes 28 de septiembre y la temperatura 28 grados. Listos para presentarles las consentidas.

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0: Sí, qué bárbaros. Se llama El Pichichi, la dinamita.
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0: Bueno, seguimos. Son las 2:16. ¿Quién más se reporta? Programa Las Consentidas. De 2:30 a 3 haremos un mix de consentidas. Por lo pronto,

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1: Ya llegaron los molestitos. Que fue

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2: Son las 2:32, 2 de la mañana, ya 32 minutos en la estación de la raza. Lunes 28 de septiembre. También la temperatura está en 28 grados. ¿A quién saludamos antes de las consentidas mix? Hice un saludito para el guardia de la bodega de Müller que está dormido. Válgame. Bueno, pues ánimo, ánimo. No se duerma. Las consentidas mix.

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1: Sí, señor.

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1: Bueno, las 3 ya con 3 minutos, 3 de la mañana, 3 minutos en la estación de la raza. Lunes 28 de septiembre, inicio de semana laboral. 27 grados temperatura ambiente. Todo listo para iniciar. De 4 en 4 hasta las 4.

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1: Son las 3:32, 3:32, seguimos. Antes de continuar con el espacio de 4 en 4, permítame comentarles sobre el pronóstico del clima. Para hoy tendremos un día parcialmente nublado, 37 como máxima, 28 mínima, los vientos de 22 a 38 kilómetros por hora. Mañana martes, algo similar, nada más que los vientos estarán de 31 a 50 kilómetros por hora. Serán rachas muy, muy fuertes. Pasado mañana, miércoles ya, 30 de septiembre, último mes, bueno, último día del mes de septiembre, el noveno mes. Hay un 70% de posibles lluvias, una temperatura máxima de 38, una mínima de 26. Los vientos más fuertes de 38, de 32 a 60 y, ah, caray, 58 kilómetros por hora. Millas allá en Estados Unidos. El jueves tenemos un 90% de posibles precipitaciones. Desciende la temperatura a 30 grados como máxima, 22 mínima. Los vientos de 15 a 50 kilómetros por hora. Para el viernes ya 2 de octubre hay 80% también de posibles lluvias. Otro descenso a la temperatura, 27 grados como máxima, 22 mínima. Los vientos más tranquilos de 27 a 49 kilómetros por hora. Sábado 3, obvio de octubre, 28 como máxima, 20 mínima. Vientos más tranquilos de 18 a 36 kilómetros por hora. Por lo tanto, se espera lluvia casi, casi seguro. Miércoles, jueves o el viernes, ya que el miércoles hay un 70% de posibles precipitaciones, el jueves un 90 y el viernes un 80. Analizando la temperatura y las posibles lluvias, lo más probable que sea el jueves, ya que con la humedad desciende la temperatura el viernes a 27 de temperatura y 49 kilómetros por hora la velocidad de los vientos, las rachas. Por lo tanto, se espera lluvia. Si no, dice, dicho, si no es Pancho, es Pancha. Miércoles, jueves o el viernes. Vamos a ver cómo reacciona la madre naturaleza cuando manda la lluviecita que ya hace falta para el miércoles, jueves o el viernes. Prevéngase, prepárese para que no le pase a mucha gente lo de ayer, con una racha muy fuerte de vientos entre 9 y 9:30, y ya ve cómo azotó por allá localitos, los juegos de la feria, toldos, muy fuerte el viento el día de ayer. Por lo tanto, a los amigos que tienen algún stand en la feria, trate de corroborar, verificar, checar con frecuencia el clima para que no tenga pérdidas por alguna lluvia, por aeronazos, por mal tiempo. Revise antes de preparar todo lo que usted ocupa en la venta de sus antojitos, de sus productos, en los stands que están allá ubicados en la Feria de la Amistad, en la Macro Plaza, en Presidencia Municipal. Bueno, ahora sí, 24 para las 4. Y estamos justamente en el espacio de 4 en 4 hasta las 4.

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1: En la estación de la raza faltan 11 para las 4. Saludo con mucho gusto a don Pablo Cruz y familia Cruz Uribe en la Primero de Mayo. También a su gran amor, la señora Alejandra Vázquez, que se encuentra aquí en Acuña. ¿Quién más se reporta? Comandante Bujía, de sus 400 laborales, manda el mensajito. Con mucho gusto le saludamos. Gracias. 877-131-2499 es el Super WhatsApp. Último bloque musical. Espérame, típico, clásico, no te atores.

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0: Muchas gracias.
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1: En la estación de la raza son las 4:27, que no se le haga tarde. Lunes 28 de septiembre y la temperatura 28 grados en estos momentos. Programación a nuestro cargo hasta las 5.

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2: Faltan ya 24 para las 5.

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1: En 8, la 5.

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1: Bueno, únicamente cuatro minutos para la hora, 4 para las 5. Gracias, nos vamos, nos retiramos. Viene el primer avance de noticias Radio Zócalo. Y después Luis Cortinas y toda su programación. Eso creo. Esperemos. Gracias, que pasen ustedes excelente inicio de semana laboral. Ya lunes 28 de septiembre, la temperatura 27 grados. Regresamos más tarde, Dios mediante, en el mismo horario. Gracias, Humberto Andrade. Pásela bien. Feliz lunes.

Son las 5:04 a.m. La temperatura se encuentra en los 28 grados centígrados, que son equivalentes a los 82 grados Fahrenheit, y hay una humedad relativa en el ambiente del 67%. El más reciente reporte de Servicio Meteorológico Nacional de los Estados Unidos nos advierte que tendremos un día en su mayor parte soleado y caliente. La máxima temperatura estará alcanzando los 37 grados centígrados, que son equivalentes a los 99 grados Fahrenheit, pero con una sensación térmica de 39, 103 grados Fahrenheit, vientos que van a estar soplando con dirección del este entre 5 y 10 millas por hora, equivalentes a 10 a 15 kilómetros por hora. Para esta noche, cielo en su mayor parte nublado con una temperatura mínima en los 25 grados centígrados, 77 grados Fahrenheit, viento soplando de sureste cerca de las 10 millas por hora, pero con ráfagas de hasta 20 millas, aproximadamente unos 30 kilómetros por hora. Para mañana martes, máxima en los 37, 98 grados Fahrenheit, se sentirán 40, 104 grados Fahrenheit. Mañana por la noche, mínima de 26, 79 grados Fahrenheit. El miércoles esperamos una máxima en los 37 grados. La noche del miércoles, 80% de posibilidades de lluvias y tormentas, con una mínima de 24 grados centígrados. El jueves, 80% de posibilidades de lluvias y tormentas, máxima en los 31 grados centígrados. La noche del jueves, hay un 60% de posibilidades de lluvias y tormentas, con una mínima que rondará los 21 grados centígrados. Sí, escuchó usted bien, 21 grados centígrados. Y si no me cree, prepárese, porque para el viernes, 50% de posibilidades de lluvias y tormentas, máxima de 28 grados centígrados, 82 grados Fahrenheit. La noche del viernes, 50% de posibilidades de lluvias y tormentas y una mínima de 19 grados centígrados. Sí, 19 grados como mínima el viernes. El sábado, 40% de posibilidades de lluvias y tormentas, 27 como máxima, 30% de posibilidades de lluvias el sábado por la noche y una mínima de 19 grados centígrados. Así que prácticamente 2 días y medio, 3 de calor, y se viene un cambio muy significativo y muy benéfico en las temperaturas. Les saludamos con gusto en este avance de Radio Zócalo Noticias, periodismo de verdad. Hoy es lunes, inicio de semana, lunes 28 de septiembre del año 2026. Lorenzo, Wenceslao y Fausto celebran su onomástico. Es la semana número 40, el día 271, y restan 94 días para concluir el presente año. En la información, un operador de taxi que tenía su base en la tienda HEB falleció la mañana de ese domingo en el exterior de una tienda de conveniencia ubicada sobre la calle Cerrada y carretera a Ciudad Acuña en la colonia 24 de Agosto. Al quedar inconsciente, los empleados de la tienda reportaron los hechos a las autoridades, por lo que acudieron paramédicos de bomberos y confirmaron que el hoy occiso ya había fallecido. Y en más noticias, darle a conocer que un hombre fue localizado sin vida y en avanzado estado de descomposición en el interior de un domicilio ubicado sobre la calle Rayón de la colonia González, luego de que vecinos alertaran a las autoridades por los fuertes olores que provenían del inmueble. Al lugar arribaron elementos de seguridad pública, así como de la Agencia de Investigación Criminal,
quienes se entrevistaron con César Antonio N., yerno del fallecido, quien manifestó que tenía aproximadamente 2 días sin tener noticias de su suegro identificado como Edmundo Montoya, y al ingresar al domicilio localizaron el cuerpo que ya presentaba signos de descomposición. En más noticias, también lamentablemente de fallecidos, un hombre fue localizado sin vida en el interior de su domicilio ubicado en la calle Manantial del Chorro 1041 en la colonia Manantiales de Nava, quien aparentemente habría atentado contra su vida. El cuerpo fue encontrado en un sillón, en un costado había un revólver calibre 45, sin que se dieran a conocer mayores detalles sobre su identidad. En más información, darle a conocer que un oficial de la policía preventiva identificado como Antonio Guevara resultó lesionado con un arma blanca luego de intervenir en un reporte de problemas familiares registrado sobre la calle Ernesto Vela del Campo en el fraccionamiento Praderas. De acuerdo a los reportes, los agentes acudieron para tomar conocimiento de un conflicto familiar y durante la intervención un hombre habría adoptado una actitud agresiva, por lo que los oficiales intentaron detenerlo y fue cuando vino la agresión. Durante la audiencia de vinculación de William N., el sujeto detenido acusado de dar muerte a otra persona de un batazo en la cabeza, el juez penal dictaminó prisión preventiva en un plazo de investigación complementaria de 2 meses. Lo anterior como parte de la carpeta de investigación abierta por el delito de lesiones graves, que posteriormente se convirtió en homicidio tras el fallecimiento de Feliciano Sánchez Vázquez, de 41 años de edad, quien estuvo 10 días internado en el Hospital Salvador Chavarría. En más información, darle a conocer que inspectores municipales clausuraron una quinta los primeros minutos de este domingo después de que se reportaran menores en el interior en hechos ocurridos en la avenida Román Cepeda de la colonia Ugarte. De acuerdo al reporte, eran alrededor de 15 menores alcoholizados, por lo que se procedió a la clausura del lugar y el traslado de los menores para entregarlos a sus padres. Además, tomó conocimiento la Procuraduría de los Niños, Niñas y la Familia. 5:13 a.m, la temperatura se encuentra en los 28 grados centígrados, 82 grados Fahrenheit. Hasta aquí este avance de Radio Zócalo Noticias, periodismo de verdad.

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0: ¡Hombre, qué bárbaro, te licito! Saludamos, trae Super Celano, el 29. Super Celar, el de Acuña, Coahuila, Frontera Norte. Saludamos. Buenos días, ¿cómo amanecieron? ¿Cómo están? En este lunes, principio de semana, lunes hermoso, precioso. La gente de repente como que el lunes dice, no, hoy no voy a chambear. Me voy a echar la F. No haga eso. Vaya a trabajar. Vaya a triunfar, señor, señora, chamaco, chamaca. Que la vida no es gratis, tampoco las aguas de huizache. Ni las tortillas de harina. ¡A triunfar! ¡Éxito! ¡Ya levántense! No, porque esos 5 minutitos. Ahorita, otros 5 minutitos. Ahorita me levanto. Pueden salir muy, muy contraproducentes. Así que, échale ganas. Gracias al creador por un nuevo día, un nuevo despertar, un nuevo inicio, un nuevo comienzo, una nueva oportunidad, señores. También agradecemos a toda la raza que ya se está conectando a través del WhatsApp. Bienvenidos, bienvenidas, buenos días. También a todos los que nos sintonizan a través de internet. Saludotes, buenos días. Que no se le haga tarde, que no se le dé mal rufle. 5:22 y contando, señores.
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0: Bueno, es correcto. Ahí checando la chafaldrana. No van a pensar que el día de ayer no quise hablar. Les dije, voy a pedir permiso el domingo. No van a decir que no quise hablar ayer y que estaba dormido. No.

0: hablando de San Juan, a ver qué se oye.
1: Buenos días, Luis. Aquí Juan Ibarra.
0: Sí, buenos días.
1: A la Superestelar, primeramente.
0: Sí, Juanito, buenos días.

0: hombre. Aquí Juan Ibarra saludándoles. Y aquí andamos siempre activos. Y mandamos un saludo a la superestelar, la estación de la raza. Juan Ibarra, para servir.
1: Es correcto el comentario del señor Juan Ibarra. Presente. Ahora sí, anda en pilas. Ya trae teléfono, ahora sí, Juanito. Saludotes.
2: Buenos días. Para tu persona, todos tus radioescuchas, todos tus cibernautas. Aquí andamos desde tempranito. Saludos para todos, todos en general. Ánimo, lunes, ánimo, éxito.
1: Es correcto, saludos. Ahí me acompaña el Tacho del Zamor, ya también calentando motores. Ahí las cuatro morenazas al piso, saludos. Dijeron Dachi, llame ya. Si lo dejó el camión y ya se me pasó. No me vio el chofi, no me vio. Que venía corriendo atrás del camión. Éramos un taxi. No hay de otra.
3: Mira nomás. Mira nomás quién dice que no vaya a trabajar. ¿Quién dice que no falte a trabajar?
1: Hoy no va.
3: Que nomás se le pega y deja colgada el trabajo ahí en la radio, hombre.
1: No.
3: Y los radioescuchas, pues hay que sigan esperándolo. Saluditos, compadrito Huracán. Saluditos, no. Como quiera.
1: No, compadrito, ya estoy explicando. Y le dije con tiempo. El domingo voy a pedir permiso. Es un permiso previamente acordado, solicitado, ¿no? De que falte de golpe, no, que ahora este no vino, no, eso no es mi costumbre. No, jamás. ¿Qué se oye?

0: acabamos de llegar.
1: Ahí andaban.
0: Bien cansaditos, Luisito, pero aquí andamos, aquí andamos. Apenas nos vamos a dormir, Luisito. Buenos días.
1: ¡Háganle saludos! Hoy apenas vienen de la feria, señora Rosy, señor Mario Mejía. Y luego, ¿qué onda con las tortitas de harina? ¡Chambochas! ¿Qué va a pasar? Y ellos ahora se va a tener que invertir el horario. Ahorita a dormir y más tarde las tortillitas de harina chapochas. ¡Saludotes! Y hoy, oye, si no que empezó el aire bien fuerte. ¡Ay, caray! Vamos, uno piensa en todas las personas que trabajan al aire libre, la intemperie, todos los vendedores, todas las personas que dependen de que el clima esté bien. Lo bueno que se calmó y todo volvió a la normalidad, gracias a Dios. ¿Qué se oye?
0: Voy a trabajar en la feria, Luisito. Así es que ya sabrás cómo andamos, bien cansaditos.
1: No, ese es. Pero bueno, gracias a Dios que ya cumplieron. Ahorita ya descansadas, saludos. Señora Rosy, señor Mario Mejía, saludotes. ¡Saludotes! ¡Como dice! ¡Como dicen! También es para el comandante Bujía, la compita Manuel, saludotes. Mi compadrito Samarripa, compita Julio Perales, el compita Barnes, allá en el sur de Carolina. También me di para Teleza la Pelbelsa, saludotes. Ahí para la baby, también conocida como la Carely Ruiz de la Chuy María. A ver, aquí andamos, gracias a Dios. Aquí andamos ya de regreso. Saludotes.
2: Buenos días, Luis. Ánimo, ánimo al cuadro. Yes, sir.
1: Saludos, mi compita Carlos Robles. Saludos desde la ciudad de las galletas en Clipboard. Saludos, compita Cano Robles presente. Ya también ahí en sintonía, mi compita Cano Robles. Saludos desde Acuña, Coahuila, frontera norte, hasta Clipboard. Saludos. ¿Cómo dice? ¿Cómo dice? 5 ya con 29. Tiempo de Acuña, Coahuila, frontera norte, 5:29. De buenos días, señor Bombón. Saludos a todita la raza de la 92.9 acá, el guardia de la Filosa. El guardia de la Filosa reportándose. Saludos desde la silla mágica. Buen turno. Y para informar que ganó el Llantos otra vez. Oye, no puede ser. Están sucediendo milagros. Los milagros existen. El Santos otra vez ganó. No puede ser. Bien, bueno, pues enhorabuena para toda la afición del Santa Laguna, que eran puras pérdidas semana tras semana. Dice que los Rayos perdieron. Con papá, los Rayos perdieron. Por si hoy no vamos a... vamos a venir con el pega-pega. ¿A poco hoy va a estar el pega-pega? Oye, está bien, ¿no? Ahí en la feria, el pega-pega. Y dame, qué chidote. Excelente, excelente. Qué se oye, Luisito. Vamos al avance. Ahorita regresamos, señores. Ahorita regresamos, ahorita. Super Estelar, retornamos.
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Son las 5:33 ya en Piedras Negras. El termómetro está marcando en estos momentos 28 grados centígrados como temperatura, que son equivalentes a los 82 grados Fahrenheit. La humedad se sitúa en el 68% en el ambiente. El Servicio Meteorológico Nacional de los Estados Unidos nos advierte que tendremos un día en su mayor parte soleado y caliente. La máxima temperatura va a estar alcanzando los 37 grados centígrados, equivalentes a los 99 grados Fahrenheit. La sensación térmica allá afuera será de 39, 103 grados Fahrenheit. Vientos que van a estar soplando con dirección del este entre 5 y 10 millas por hora, equivalentes a 10 a 15 kilómetros por hora. Para esta noche esperamos cielo en su mayor parte nublado con una temperatura mínima en los 25 grados centígrados, 77 grados Fahrenheit, viento soplando con dirección del sureste cerca de las 10 millas por hora, pero con ráfagas de hasta 20 millas, que son aproximadamente unos 30 kilómetros por hora. Mañana martes esperamos muy similar al día de hoy, máxima en los 37 grados centígrados, 98 grados Fahrenheit, se sentirán 104 grados Fahrenheit. Mañana por la noche mínima de 26 centígrados, 79 grados Fahrenheit. Para el miércoles, máxima otra vez en los 37. La noche del miércoles aparece un 80% de posibilidades de lluvias y tormentas para la región y una mínima de 24 grados centígrados. Prepárese porque empieza a cambiar el clima en Piedras Negras y la región. Para el jueves esperamos un 80% de posibilidades de lluvias y tormentas. La máxima, escuche usted, 31 grados, 88 grados Fahrenheit. La noche del jueves, 60% de posibles precipitaciones y una mínima que rondará los 21 grados centígrados. Para el viernes esperamos una 50% de posibilidades de lluvias y tormentas, máxima de 28 grados centígrados. Y la noche del viernes, 50% de posibilidades de precipitación y una mínima que rondará los 19 grados centígrados. Sí, escuchó usted bien, 19 grados centígrados con lluvias para el viernes por la noche. El sábado, 40% de posibilidades de lluvias y tormentas durante el día, 30% durante la noche, 27 como máxima y 19 como mínima. Les saludamos en este avance de Radio Zócalo Noticias, periodismo de verdad. Hoy es lunes, inicio de semana, lunes 28 de septiembre del año 2026. Celebramos a Lorenzo, Wenceslao y Fausto. Es la semana número 40, el día 271, y restan 94 días para concluir el presente año. En la información, un operador de taxi de 68 años de edad que tenía su base en la tienda HB falleció la mañana de ese domingo en el exterior de una tienda de conveniencia ubicada

0: arribaron elementos de la Policía Preventiva y de la Agencia de Investigación Criminal, quienes, de acuerdo a sus familiares, tenía ya un par de días de no saber de esta persona y lo encontraron sin vida. Un hombre fue localizado muerto en el interior de su domicilio ubicado en la calle Manantial del Chorro 1041 de la colonia Manantial en el municipio de Nava, mismo que aparentemente habría atentado contra su vida. El cuerpo fue encontrado en un sillón y en un costado había un calibre, un revólver calibre 45, sin que hasta el momento se haya logrado determinar su identidad. En más noticias, darle a conocer que durante la audiencia de vinculación de William N., el sujeto detenido acusado de dar muerte a otra persona de un batazo en la cabeza, el juez penal determinó prisión preventiva en un plazo de investigación complementaria de 2 meses, lo anterior como parte de la carpeta de investigación abierta por el delito de lesiones graves, que posteriormente se convirtió en homicidio tras el fallecimiento de Feliciano Sánchez Vázquez, de 41 años de edad, quien estuvo 10 días internado en el hospital Salvador Chavarría. Un cateo realizado en la calle Cuarta de la colonia Presidentes dejó como saldo 3 personas detenidas, las cuales fueron puestas a disposición del Ministerio Público ya que tenían en su poder sustancias como cristal y marihuana. En el operativo participaron elementos de la Fiscalía General del Estado, Policía de Investigación Criminal, Policía Civil Coahuila, Región Norte 1, Guardia Nacional, Ejército Mexicano, quienes tomaron conocimiento de los hechos. Un oficial de la Policía Preventiva, identificado como Ernesto Guevara, resultó lesionado con un arma blanca luego de intervenir en un reporte de problemas familiares registrado sobre la calle Ernesto Vela del Campo en el fraccionamiento Praderas. De acuerdo a los reportes, los agentes acudieron para tomar conocimiento de un conflicto familiar y durante la intervención un hombre habría adoptado una actitud agresiva, por lo que los oficiales intentaron detenerlo y fue cuando vino la agresión. Armando González, de 38 años de edad, sufrió lesiones producidas por un arma blanca al defenderse de un robo de su bicicleta en la calle General Cepeda 406 de la colonia Mundo Nuevo, donde acudieron elementos de la Policía Preventiva. El afectado sufrió de 2 heridas producidas por arma blanca a manos de 2 sujetos que pretendían robarle cuando él se defendió. Tras despojarlo de la bicicleta, los responsables se dieron a la fuga. En más noticias, darle a conocer que inspectores municipales clausuraron una quinta durante los primeros minutos del domingo después de que se reportaran menores en el interior ingiriendo bebidas embriagantes. De acuerdo a la información, los hechos se presentaron en la avenida Román Cepeda, en la colonia Ugarte, y en el interior se encontraron 15 menores alcoholizados, por lo que se clausuró el lugar y se trasladó a los menores para entregarlos a sus padres. Son las 5:42 a.m, la temperatura se encuentra en los 28 grados centígrados, 82 grados Fahrenheit. Hasta aquí este avance de Radio Zócalo Noticias, periodismo de verdad.
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0: Ahí para Chanol, saludos, Chanol. Ahí vía telefónica, Chanol, saludos, dice, saludame a Jun Rodríguez, saludame a Lucy, a la Baby, al guardia de la muralla. También para el compita León, saludos. Camarada León, saludos. Ahí de parte del Chanol, directamente desde la Nueva Laguna. Oye, es cierto lo que me acaba de decir Chanol. Dice acá de Acuña, ya no es Coahuila, es Acuña, Tamaulipas. Ay, Chanol, todo está Chanol. Dice, saludos. Aquí vamos. Para la Müller, en el camión 40. Con toda la actitud, saludos, compita güero, saludotes. A la Müller, Müller. El camión con toda la actitud, camión 40, saludotes. Claro que sí, saludos cordiales. Para toda la raza trabajadora, toda la gente trabajadora que andan ahí en pilas, cual debe ser. ¡Ánimo al cuadro!
1: Buenos días, Luis.
0: Sí, muy buenos días.
1: Y el saludo cordial para todos mis compas de la paraña, como es Julio Perales, Chuy Rodríguez, el mandadero mayor, Redola, quien le duele, se dijo que existe Ujía Tamayo, Bernie Robles, Carlos Robles, Junior, Mario Seguida. Y bueno, Junior, y para todos, señor Houston, para todos mis compas de la maraña. Muy buenos días, Carlos García, hasta Colorado, muy buenos días. Y el saludo cordial no faltaría para Lucy, la señora Lucy, la alia, la gaviota, la machuca perra, no, perdón, digo.
0: No.
1: Lucy,
0: la señora Lucy, saludos.
1: Vamos a la chamba, a chambear, que le dieron gratis, las Kawasaki no las veían, no las veían. Arre con la que barra, ya lo vieron, vemos en la bicibus con la bocina bien alterada.
0: El cuñado Torvera, en la bicibus.
1: Cálmate, cálmate, Luis, fue el guardia de la filosa, guarde la pelota.
0: Hoy no vas a ir, el cuñado Torvera, presente. Y seguimos con el ambiente, con la buena música. El merequetengue, el ruido, el escándalo. En esta linda, hermosa mañana, con toda la actitud, con toda la buena vibra. A triunfar, señores, señoras. Quiero mandar un cordial saludo para todas las reinas del hogar, las señoras lindas, hermosas, preciosas, que todos los días nos escuchan. Ahí su chafaldrana. No pueden comunicarse, pero siempre nos escuchan. Ahí preparando las tortillas de harina, preparando el lonche para mandar al marido, a los hijos, al trabajo. Para ustedes, señoras lindas, hermosas, preciosas, el saludo desde la cabina de Superestelar 99. Luisito Huracán la saluda. Ánimo, un abrazo a la distancia. Gracias a ustedes, señoras lindas, hermosas, preciosas. La radio vive. Tiene ahí el radiocito, el celular, la chafaldrana a todo volumen en las mañanas. Gracias. Dice.
2: Buenos días, Yerkan.
0: Sí, buenos días, chavito.
2: Ponme una rolita acá de Pegaso.
0: Una de Pegaso.
2: Un cariño para toda la gente bonita.
0: No voy a hacer que la broma.
2: Acá de San Alberto. Saludos para Lupita Yaeli, para Elvira Valenciana. Y para el bebé Sagrio, saludos para todos ellos en vivo, en directo desde San Alberto, el tremendo y único sensacional. Cha, cha, chavito.
0: Es correcto, el único sensacional. Chavo, chavo. El chavito del 8, saludos. Ahí para la Baby. ¿Qué pasó, mija? ¿Qué pasó? Preparándose, pero de chama, me imagino. Preparándose, mija, saludos.
3: Compita Huracán.
0: Sí, buenos días.
3: Buenos días.
0: Buenos días.
3: Para

0: desde el río, a don Juan Ibarra hasta las Américas. Buenos días, Juanito Ibarra. Buenos días a Juan García, mejor conocido como el Trasijado de Ciénegas. Buenos días, mi Trasijado, muy buenos días. A la señora Baby, buenos días, hasta la Chuy María Ramón. Señorona Lucy, muy buenos días. A todos, buenos días, mis compas. Saludos de parte de su compa Julio Perales.
1: Es correcto la comentaria, compita Julio Perales, presente. Se oye. Antes de ir a lo que sigue, que serán los signos, que se oye, Luisito, que se murmura. Dice.
2: Buenos días, saluditos para toda la raza, saluditos para Julio Perales, tío Rodríguez, tío Volvera, para mi tocayo Manríquez, para Noé, para Carlos Robles, ahí para toda la raza, compadrito, para todos los compañeros de la Johnson, ahí para Luis Alberto Reina, el grandote de acero, para el mosqueño, ahí para Malaquías, nuevo elemento. Para todita la raza, compadrito. Para Mario Ibarra, para mi compadre Canequín. Para don Juan Ibarra, San Vito, el gordo de Ciénega, de Yaluz. Toditos, compadrito, toditos. Una ronda bien bañada, compadrito.
1: Eso, ahí los cordiales de parte del comandante Bujía. Y para toda la raza de la Johnson. Y todos los compas de la mañana, saludotes. Desde la cabina Super Estelar 92.9, saludándolos. En esta linda, hermosa mañana de lunes. Principio de semana, lunes 28 de septiembre. Ya bien rápido que está agonizando este mes en curso. Ya 28 días. No. ¿Cómo pasa el tiempo tan rápido, Luisito? Sí. Bueno, señores, ahorita volvemos. Están los signos. Pegadito el siguiente avance. Para toda la raza pegacera, el barrio pegacero presente, dice. Bueno, más. Ese sonido pegacero, de ese teclado.

Son las 6 de la mañana con 3 minutos, 28 grados centígrados, 82 grados Fahrenheit, es la temperatura actual en Piedras Negras. La humedad se ubica en el 69% en el ambiente. Para hoy esperamos cielo en su mayor parte soleado y un día caliente con una máxima temperatura que estará alcanzando los 37 grados centígrados, equivalentes a los 99 grados Fahrenheit, una sensación térmica de 39, 103 grados Fahrenheit, viento soplando del este entre 5 y 10 millas por hora. Esta noche cielo en su mayor parte nublado con una temperatura mínima en los 25 grados centígrados, 77 grados Fahrenheit, viento soplando de sureste cerca de las 10 millas por hora, pero con ráfagas de hasta 20 millas, que son alrededor de 30 kilómetros por hora. Mañana martes, máxima de 37, 98 grados Fahrenheit, se sentirán 40, 104 grados Fahrenheit, mínima de 26 centígrados, 79 grados Fahrenheit. Para el miércoles, máxima de 37, mínima en los 24 grados centígrados. Pero el miércoles por la noche, 80% de posibilidades de lluvias y tormentas. El jueves, 80% de posibilidades de lluvias y tormentas, máxima en los 31 grados. La noche del jueves, 60% de posibles precipitaciones y una mínima de 21 centígrados. Para el viernes, 50% de posibilidades de lluvias y tormentas, tanto en el día como en la noche, máxima de 28 grados. La mínima será de 19 grados centígrados el viernes por la noche. Para el sábado, 40% de posibilidades de lluvias y tormentas durante el día, 30% durante la noche. 27 como máxima y 19 como mínima. Les saludamos en este avance de Radio Zócalo Noticias, periodismo de verdad. Hoy es lunes, inicio de semana. Lunes 28 de septiembre del año 2026, Lorenzo, Wenceslao y Fausto celebran su onomástico. Es la semana número 40, el día 271, y restan 94 días para concluir el presente año. En la información, un operador de taxi de 68 años de edad que tenía su base en la tienda HEB falleció la mañana de ese domingo en el exterior de una tienda de conveniencia ubicada sobre la calle Cerrada y carretera a Ciudad Acuña, en la colonia 24 de Agosto. Tras verlo inconsciente, los empleados de la tienda reportaron los hechos a las autoridades, por lo que acudieron paramédicos de bomberos, quienes confirmaron que el hoy occiso, identificado como Alfredo Parra, ya había fallecido. Un hombre, identificado como Edmundo Montoya, fue localizado sin vida y en avanzado estado de descomposición en el interior de un domicilio, ubicado sobre la calle Rayón, entre Escobedo y Nuevo León, de la colonia González. Tras el reporte de vecinos por olores fétidos, arribaron elementos de la policía preventiva y de la agencia de investigación criminal, quienes se entrevistaron con el yerno del occiso y detalló que tenían 2 días de no saber de él. Un hombre fue localizado sin vida en el interior de su domicilio ubicado en la calle Manantial del Chorro 1041, en la colonia Manantial del municipio de Nava, quien aparentemente murió luego de haber atentado contra su vida. El cuerpo fue encontrado en un sillón y en un costado había un revólver calibre 45, sin que se dieran a conocer mayores detalles sobre su identidad, por lo que se abrió una carpeta de investigación para esclarecer los hechos. Durante la audiencia de vinculación de William N., el sujeto detenido acusado de dar muerte a otra persona de un batazo en la cabeza, el juez penal dictaminó prisión preventiva en un plazo de investigación complementaria de 2 meses. Lo anterior, tras la carpeta de investigación abierta por el delito de lesiones graves, que posteriormente se convirtió en homicidio tras el fallecimiento de Feliciano Sánchez Vázquez, de 41 años de edad, quien estuvo 10 días internado en el Hospital Salvador Chavarría. Un nuevo cateo se realizó en una vivienda ubicada sobre la calle Cuarta de la colonia Presidentes, donde 3 personas fueron detenidas, mismas que fueron puestas a disposición del Ministerio Público, ya que tenían en su poder sustancias como metanfetamina y marihuana. En dicho operativo participaron elementos de la Fiscalía General del Estado, Policía o Agencia de Investigación Criminal, Policía Civil Coahuila, Guardia Nacional y Ejército Mexicano, quienes tomaron conocimiento de los hechos. Un oficial de la Policía Preventiva, identificado como Antonio Guevara, resultó lesionado con un arma blanca luego de intervenir en un reporte de problemas familiares registrado en la calle Ernesto Vera del Campo del fraccionamiento Praderas. Los agentes acudieron para tomar conocimiento de un conflicto familiar y durante la intervención un hombre habría adoptado una actitud agresiva, por lo que los oficiales intentaron detenerlo y fue cuando vino la agresión. Armando González, de 88 años de edad,
sufrió lesiones producidas por arma blanca al defenderse del robo de su bicicleta en la calle General Cepeda 406 de la Colonia Mundo Nuevo, a donde acudieron elementos de la policía preventiva. El afectado sufrió de dos heridas producidas por un arma blanca a manos de dos sujetos que pretendían robarle cuando él se defendió, pero tras despojarlo de la bicicleta, los responsables se dieron a la huida sin que pudieran ser detenidos. Inspectores municipales clausuraron una quinta durante los primeros minutos del domingo después de que se reportaran a menores en el interior ingiriendo bebidas embriagantes en hechos ocurridos sobre la avenida Román Cepeda en la colonia Ugarte. Al acudir, las autoridades detectaron alrededor de 15 jovencitos menores de edad alcoholizados, de un total de 40 que aproximadamente se encontraban en el lugar, por lo que se clausuró la quinta y se trasladó a los menores para entregarlos a sus padres. Son las 6 de la mañana con 11 minutos. El termómetro está marcando 28 grados centígrados, 82 grados Fahrenheit. Hasta aquí este avance de Radio Zócalo Noticias, periodismo de verdad.

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1: ¡Hombre, qué barbarote, Luisito, qué barbarote! ¡Uno más! ¿Cómo dice? ¡Ambiente, ambiente de lunes! ¡Ya andamos! ¡Listo, prende chamba, así es! ¡Bueno, su bueno! ¡6 o 15 minutos! ¡Ahí para todos los guardias de seguridad de las diferentes empresas! ¡Saludos para ustedes, señores! ¡Ánimo! Y también para las féminas, también hay guardias, hay mujeres, ¿verdad? Saludos para ustedes. Todos los amigos taxistas, saludos. Y todos los choferes de los camiones de la maquila, ¡ánimo! ¡O no más! Moviendo, moviendo todo el mondongo.
2: Esa mera, Luis, esa mera. Dale, chay.
1: ¿O no más? Saludos, comida, Carlos Robles. Allá desde la ciudad de las galletas en Crisburg, saludos. Ándale, Chanol.
3: Compadrito, muy buenos días. Muy buenos días.
1: Buenos días.
3: Para mí, Chuy Rodríguez. Y para todos mis compas de la mañana, compito de verdad. Mi guardia de la pileta, Primo Olvera, comandante Bujes, señor Julio Perales, señora Lucy, Tacho Canario, señora Rosy, señor esposo Mario Mejía. Y para todos sus reescuchas, compadrito, señor Noé Rivera, Cano Robles, mi Junior hasta el Pan, el bandido hasta Torreón Coahuila, y para todos, aquí andamos, Chuy Rodríguez. Ah, compadrito, y muchísimas gracias a la señora Lucy. Muchísimas gracias a la señora Lucy por el recibimiento que nos y la invitación que nos hizo ayer. Que nos hizo ayer una invitación a almorzar menudito. Y menudito allá al rancho. Allá al rancho, con su familia. Muchísimas gracias,
1: señora. Ay, qué rico. Lucy.
3: Muchísimas gracias, se lo agradecemos de todo corazón por ese rato que estuvimos por allá. Y a su señor esposo, a sus hijos. Y pues, muchísimas gracias. Y a ver cuándo nos invita otra vez. Para ir al columpio.
1: ¡Oh, no más el columpio!
3: Chanol no conoce, compadrito Huracán. Chanol no conoce cuando está almorzando. Por ahí el sábado pasea las hostias. Y no conoce el hombre. Ahí le encargo, Chanol. Ahí le encargo. Por más que le hablaba y le hablaba. No, estaba come y come el viejo. Estaba cómico, ¿cómo crees que va a conocer?
1: No, dice el Chanol, primero están mis dientes que mis parientes. No soltaba las hostias ahí en la callancha. Ay, no, Chanol. Saludos a mi compadrito Chuy Rodríguez, el montonero mayor, saludos.
4: Dice. Pues, saludos también a Mari Campos hasta la ciudad de Cedrópolis, de la ciudad perdida. Allá de parte de yo, Primo Olvera, saludos.
1: Es correcto.
4: A la comarca mitotera, que la consienta, a la psicóloga, hasta allá el saludo cordial.

0: saludos al cuñadote Olvera. 6:19, seguimos. Dice. Hoy no vas.
1: Buenos días, papá.
0: Mañana, mañana vas, Mañana la feria, ahí te les da. Mañana está duelo.
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3: Hola, muy buenos días. Buenos días, bonito inicio de semana. Bonito lunes. Que todos la pasen excelente en todos sus labores. Igualmente para el locutor de la 92.9. Aquí reportándome la señora Tonchis. Bendecido día, ánimo, ánimo. Acuérdense que hoy es un inicio genial. Se nos va septiembre. Ya viene octubre.
0: Es correcto, saludos. Ahí va la señora Tonches, presente, la señora Tonches, ahí reportándose, saludándonos. También la saludamos de retache, los cordiales, pero señora Tonches, saludotes. Ahí una disculpa que apenas salió su audio, porque andamos aquí un poquito atrasados, pero ya, ya ahí vamos poniéndonos al corriente. Saludos para la señora Tonches. Y sí, claro que sí. Ya casi casi agonizando ese mes de septiembre. Ya casi agonizando. 6:20. Buen día. Saludos. Mi compita Novato, saludos. Ahí anda, echándole ganancias. Saludamos en esa linda almuerzo mañana. Dice Luis Huracán Ramírez. Aquí andamos. A la escucha, excelente, bendecido inicio de semana. Saludos. Para todos y todas, échele y échele, aquí andamos, a la escucha, el presente, el pegacero de corazón, así es, mi compadrito, el Novato, pegacero de corazón, para todos los pegaceros del barrio pegacero, que se oye, que se oye.
4: Huracán.
0: Sí, buenos días.
4: ¿Cómo amaneciste, vato?
0: Compita Pierrot, saludos.
4: Que tengas un excelente y bendecido día. Aquí andamos desmañanados hoy, pero aquí andamos echándole ganas.
0: Andas mañanado, compita.
4: Mándales un cordial saludo para toda la raza de Colonia Aeropuerto. Y para todos tus radioescuchas que están al pendiente de tu programación. Y para todas esas chicas guapas del volante que andan jalando ya. Y para todos los choferes de las unidades de que llevan a las maquilas.
0: Es correcto, saludos, también los cordiales de retache. Para compita Martín Franco, Alex el Pierrot y para toda la raza de Tlahualilo, Durango. ¡Sí! ¡Dice! Allá para la campana Durango, saludos. Seguimos bailando y moviendo el botiquín. Señor Bombón. Así es. Tomás Pellacero con la greña larga. El guardia de la filosa. Ándale, Cimero. Ese es el estilo pegacero. No muy largo de la parte de arriba, pero ya de la parte donde empieza la espalda, sí. Ahí está el greñero. Correcto, correcto. Estilo pegacero, seguimos. Y hasta que salga el sol. Ahí para Maricoco, saludos. Ven ahí ya con nosotros, saludos. Ahí va Lupita, apenas, mija. Y no, oye, pero qué buena imagen, mija. Hay un chorro de taquitos ya preparados. Y al lado hay una buena cantidad de tortitas de harina recién hechas, calientitas, bien cociditas. Y no, mija, ya te puedes casar, mija. Ya con unos taquitos ya la armas. Y con un cabecito rico y chavocho, y dame qué rico. ¡Qué Ricardo! Dijera mi compita Noé Rivera. ¡Qué Ricardo! ¡Saludotes! Todos los compas de la mañana.

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Son las 6:33 de la mañana. El termómetro está marcando en estos momentos una temperatura de 28 grados centígrados, que son equivalentes a los 82 grados Fahrenheit, y la humedad se sitúa ahora en el 70% en el ambiente. Hoy esperamos un día que estará en su mayor parte soleado y caliente. La máxima temperatura va a estar alcanzando los 37 grados centígrados, que son equivalentes a los 99 grados Fahrenheit, con una sensación térmica de 103 grados Fahrenheit, vientos que van a estar soplando con dirección del sureste, del este, entre 5 y 10 millas por hora, equivalentes a 10 a 15 kilómetros por hora. Esta noche será en su mayor parte nublado, con una temperatura mínima en los 25 grados centígrados, 77 grados Fahrenheit, vientos que van a estar soplando con dirección del sureste cerca de las 10 millas por hora, pero con ráfagas de hasta 20 millas, que son alrededor de 30 kilómetros por hora. Para mañana martes esperamos una máxima otra vez en los 37 grados, 98 grados Fahrenheit, y una sensación térmica de 40 a 104 grados Fahrenheit, mínima de 26 a 79 grados Fahrenheit. El miércoles, máxima en los 37. La noche del miércoles, 80% de posibilidades de lluvias y tormentas, y una mínima de 24 grados centígrados. El jueves, 80% de posibilidades de precipitación, máxima en los 31 grados centígrados, 88 grados Fahrenheit. El jueves por la noche, una mínima en los 21 grados centígrados, con un 60% de posibilidades de lluvias y tormentas. El viernes, 50% de posibilidades de lluvias y tormentas, tanto en el día como en la noche, máxima en los 28 grados. La mínima el viernes en los 19 centígrados. Para el sábado, todavía hay un 40% de posibilidades de lluvias y tormentas, máxima de 27, la noche del sábado 30% de posibles precipitaciones y una mínima en los 19 grados centígrados. Les saludamos con gusto en este avance de Radio Zócalo Noticias, periodismo de verdad. Hoy es lunes, inicio de semana, lunes 28 de septiembre del año 2026. Lorenzo, Wenceslao y Fausto celebran su nomásico la semana número 40. El día 271 y restan 94 días para concluir el presente año. En la información, un operador de taxi de 68 años de edad que tenía su base en la tienda HB falleció la mañana de este domingo en el exterior de una tienda de conveniencia ubicada sobre la calle Cerrada y carretera Ciudad Acuña, en la colonia 24 de agosto. Tras verlo inconsciente, los empleados de la tienda reportaron los hechos a las autoridades, por lo que acudieron paramédicos y bomberos, quienes confirmaron que el hoyo occiso, identificado como Alfredo Parra, ya había fallecido. Un hombre identificado como Edmundo Montoya fue localizado sin vida y en avanzado estado de descomposición en el interior de un domicilio ubicado sobre la calle Rayón, entre Escobedo y Nuevo León, de la colonia González. Tras el reporte de vecinos por olores fétidos,

0: muerte a Feliciano Sánchez de un batazo en la cabeza, el juez penal dictaminó prisión preventiva en un plazo de cierre de investigación complementaria de 2 meses. Lo anterior como parte de la carpeta de investigación abierta por el delito de lesiones graves, que posteriormente se convirtió en homicidio tras el fallecimiento del hombre de 41 años de edad, tras 10 días internado en el hospital Salvador Chavarría. Un nuevo cateo se efectuó en una vivienda de la calle Cuarta de la colonia Presidentes, dejando como saldo 3 personas detenidas, quienes fueron puestas a disposición del Ministerio Público, ya que tenían en su poder cristal y marihuana. En el operativo participaron elementos de la Fiscalía General del Estado, Agencia de Investigación Criminal, Policía Civil Coahuila, Guardia Nacional y Ejército Mexicano, quienes tomaron conocimiento de los hechos. Un oficial de la Policía Preventiva, identificado como Antonio Guevara, resultó lesionado con un arma blanca tras intervenir en un reporte de problemas familiares registrado sobre la calle Ernesto Vela del Campo del fraccionamiento Praderas. De acuerdo al reporte, los agentes acudieron a tomar conocimiento de un conflicto familiar y durante la intervención un hombre habría adoptado una actitud agresiva, por lo que los oficiales intentaron detenerlo y fue cuando vino la agresión. Armando González, de 88 años de edad, sufrió lesiones producidas por arma blanca al defenderse del robo de su bicicleta en la calle General Cepeda 406 de la colonia Mundo Nuevo, hasta donde acudieron elementos de la Policía Preventiva Municipal. El afectado sufrió de 2 heridas producidas por un arma blanca a manos de 2 sujetos que lo abordaron para robarle y él se defendió. Sin embargo, lograron despojarlo de la bicicleta y posteriormente se dieron a la huida sin que pudieran ser detenidos. Durante los primeros minutos de este domingo, inspectores municipales clausuraron una quinta ubicada sobre la calle o la avenida Román Cepeda, luego del reporte sobre la presencia de menores de edad ingiriendo bebidas embriagantes en el interior. Según el reporte, se detectaron aproximadamente 15 menores alcoholizados, cerca de 40 que estaban en el lugar, por lo que se procedió a la clausura y se trasladó a los menores a seguridad pública para entregarlos a sus padres. 6:42 a.m. en Piedras Negras, el termómetro marca 28 grados centígrados, 82 grados Fahrenheit. Recuerde que está ahí mucha, pero mucha más información se la presentaremos a detalle en punto de las 7:00 a.m. en la primera emisión de Radio Zócalo Noticias, periodismo de verdad. Por su atención, gracias. Regresamos los micrófonos a cabina.
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0: Ahí vamos, el tiempo avanza muy rápido, señores. El tiempo avanza muy rápido, señores, señoras. Ya a las 6:46, que no se le haga tarde. 6:46 y contando. Que no se le duerme el rufle. Que se oye, Luisito.
1: Buenos días, Luis el Huracán.
0: Sí, buenos días.
1: De la cama que andamos ya por las maquilas. Que tengas un buen día y qué bárbaro. Estaba diciendo hace rato que cuando hubo pelo largo.
0: El pedacero.
1: Estamos todos calvos. Antes lucíamos la cabellera como casi como la de Candela Romo y ahorita hacemos Tamara.
0: La Tamara. No, digo, así es que la verdad, lo que el tiempo pasa, el tiempo no perdona. Ya sea la calvicie, las canas. Hay varios factores que se van a presentar durante nuestras vidas. Y pues qué bonito, ¿verdad? Como dicen, la divina, santa, hermosa juventud. No todo pasa, pero bueno, hay que acordarnos de los tiempos bonitos, maravillosos. Y qué bueno que aún seguimos en este mundo terrenal, en este planeta, con o sin pelo, y blanco o negro, como sea, pero aquí andamos, gracias a Dios, ¿verdad? Qué bonito, qué bonito, qué bonito, niño, que si hace caso. Qué bonito, niño, qué bonito, niño. Ahí para el señor Juan Ibarra, el encobijado Ibarra, saludotes.
1: ¿Cómo se llaman los? El dolor de rodillas, de espalda.
2: Maravilloso, y qué bueno que.
1: Sí, pues la panzota que nunca va.
0: ¡Ay, no! Todos los estragos, los efectos con Vita Chilo. Y ya párale de contar. Vamos a andar después con mi. Con mi compadrito canario, con una pomada muy famosa. Una pomada que algunos también se la fumaban. Pero ahora ya le hicieron pomada. Bueno. Saludos. El profe Charlie Pérez, saludos. ¿Qué ha habido? ¿Qué ha habido? Ahí para el profe Charlie Pérez, saludos. La Liga de Veteranos. También para Lupita Reyes, salud Lupita. Vamos, te avientas, mija, te avientas. Taquitos, pastelitos. No, de todo, mija. Todo un estuche de monerías. Vamos a la pausa, volvemos ya a la última. Ahorita regresamos, Luisito.
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1: Vamos a bailar y todos están con la cara.
2: Es correcto, señores, es correcto. Le vamos avanzando ya sobre la recta final. ¿Qué hora son, Luisito? Ya nada más. Y únicamente 7 minutos. Y serán las 7 precisamente para dar paso a las noticias de Radio Zócalo. Para que estén bien informados, bien informadas. A las 7 nos enlazamos a las noticias. Despuésito de las noticias de Radio Zócalo. Ahí en cabina, aquí compañero y buen amigo Bruno Salas, y después todo el staff de locutores ya en sus diferentes horarios. Así que te invitamos para que sigas con nosotros. No le cambies, sigue con Superestelar 92.9, 24.7 contigo, liderando la frontera, la mera mera punta del 3, señores. ¿Qué se oye? ¿Qué se oye? Ahí para la psicóloga, saludos. Te mandamos los cordiales. Ahí para la psicóloga en la comarca lagunera, la comarca, comarca. Ya anda bien chiflado porque Santos anda ganando, ¿eh? Saludos. Dice. Ahorita también hemos estado, mija. A ver si hay chance, ¿eh? Saludos ahí para Maricoco. También ahí ya con nosotros. Presente. Sí, saludos a la CRAN que va a soporte. Ahorita estamos relax y hasta la cabeza de rodillas. Ay, no.
3: Hoy nomás, qué buenísima rola. Hubieras estado el viernes ahí para que me hubieras visto. Desahogándome con besos a quien beses.
2: No, no, ya imagino, baby, cómo andaba, baby, ese día. Ahí en vivo y escuchando la música de La Fiera. El grupo, bueno, uno de los grupos favoritos de la baby. Ya imagino ahí enfrente del escenario, cante, cante, coreando esas buenas melodías melódicas. Como la que pusimos ese ratito. Veces a quien veces. No, la baby a todo lo que da. Oh, qué bueno, baby. Que la pasaste, pero bien chévere. Saludos, baby. Qué bueno que te divertiste.
4: Luisito, Luisito. Ahora ya están todos los pegaceros pelones y tripones con las patas flacas, flacas, como perro parado.
2: Ay, no. ¡Ay, no!
4: Luisito, Luisito, la señora Mari y el señor Mario Mejía andan bien cansadotes, pero de estar cante y cante, Luisito, ni trabajaron.
2: Oye, ¿qué trabajo es ese? Ahorita, fíjate que sí estaba pensando en ese. Ay, Luisito, andamos bien cansadas, bien cansados de estar toda la noche en la feria. Apenas venimos de allá. Oye, pero mientras está el grupo y dándose vuelo, ¿verdad? Mientras está la música, el grupazo, y nada, qué chido es. Oh, pues qué buen trabajo, señora Rosy, qué buen trabajo.
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2: No, olvídate ahí, con los grupazos, cantando las rolitas de su preferencia.
5: Afirma, afirma, antes de hacerse un gallo cemental, ahora, nomás te lo subes a la vera para que te pase.
2: Ahí no.
5: Otra flojera y antes te desvelabas. Llegabas bien temprano a la fiesta y te ibas bien tarde. Ahora llegas temprano y te vas bien temprano. Va a tardar las 9:30. Ya te quieres ir, ya te quieres ir a ver las series del Netflix.
2: De Netflix.
5: Un saludo para Kiko, para Kiko. Qué barro, Kiko. Siempre te miro volando en esa moto. Hasta parece la abuelita del gordo. Gelatino. La mamá del gordo gelatino. Cuando corres en esa moto.
2: Oye, sí es cierto, ¿verdad? Yo me acordé de esa película. Andaba la viejita en la moto, todo lo que da. ¡Ay! Saludos, Pita Chile, toda la raza que está con nosotros, gracias. Un excelente lunes. Un excelente inicio de semana. A echarle ganas, que la vida es gratis. Tampoco las aguas de Huizache ni las tortillas de harina, señores. Ahí para el trasijado de Ciénegas. Allá en los Dijon, saludos de Valverde. Ya nos vamos, pórtense bien. Recomendaciones, cuídense mucho, porque nadie lo va a cuidar. Dejamos esta rolita en lo que enlazamos a las noticias. Gracias por estar con nosotros. Luis Huracán, al frente de la nave. Esta mañana, ¿cómo dice?
6: Solo me encuentro.
4: Luisito, Luisito, saludos al chilo que ahí lo miro en el taxi, Luisito. Y sí, ya le falta sacarte de ahí el campo, Luisito.
2: ¡Vámonos de mañana! ¡Amors! ¡Amors! ¡Montás, garocha!

0: Son las 7 de la mañana con 4 minutos. La temperatura se encuentra en los 27 grados centígrados, equivalentes a los 81 grados Fahrenheit, y la humedad se sitúa en el 70% en el ambiente. Bienvenidos a Radio Zócalo Noticias, periodismo de verdad, un espacio informativo donde se incluye no nada más información, sino también opiniones de los que aquí colaboramos. A continuación, parte de lo que hemos preparado para todos ustedes. Fallece taxista al interior de su unidad tras aparente infarto en la colonia 24 de agosto.
1: Localiza un hombre sin vida en su vivienda en la colonia González.
2: Sujeto sale por la puerta falsa de un balazo en la cabeza en la colonia Manantial de Nava.
0: Queda en prisión preventiva responsable de homicidio con un bate en la colonia Doña Irma.
1: Cateo en la colonia Presidentes deja 3 personas detenidas y el decomiso de narcóticos.
2: Lesionan con arma blanca a policía municipal al atender riña en Praderas.
0: Punto agrario es navajeado para robarle su bicicleta en la colonia Mundo Nuevo.
1: Inspectores municipales clausuran quinta en el sector Ugarte. Había menores bebiendo.
2: Reconoce municipio letargo en proceso legal por el Consejo de Cimas.
0: Municipio espera resolución del amparo en el juicio por el predio de la unidad deportiva.
1: Centro Integral de Autismo será construido junto al CESI en el año 2000, dice el alcalde.
2: Destacan ingresos por el pago del impuesto predial y por multas en el año.
0: Instituto Mexicano de la Competitividad ubica a Coahuila en cuarto lugar nacional en competitividad.
1: Suman más de 4.2 millones de pesos entregados en créditos pymes del municipio y Afirme.
2: Aumenta un 39% el cruce peatonal en el Puente 2 por aprovechamiento del Sentry.
0: RedMed suma 212 verificaciones, ya hay 100 clínicas y médicos acreditados.
1: Te invitan a la segunda edición del Vino Fest el próximo 23 y 24 de octubre.
2: Módulos de atención del INE tienen pendientes de entregar 3.000 credenciales.
0: PRI Piedras Negras invita a programas y actividades abiertos a la comunidad en general.
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0: 7 de la mañana con 9 minutos, 27 grados centígrados, 82 grados Fahrenheit es la 81 grados Fahrenheit es la temperatura. Una humedad relativa en el ambiente del 69%. Hoy esperamos un día que estará en su mayor parte soleado y caliente, con una máxima temperatura que estará alcanzando los 37 grados centígrados, equivalentes a los 99 grados Fahrenheit, con una sensación térmica de 39, 103 grados Fahrenheit y viento soplando con dirección del este entre 5 y 10 millas por hora, que son equivalentes a los 10 a 15 kilómetros por hora. Para esa noche se le su mayor parte nublado con una temperatura mínima en los 25 grados centígrados, 77 grados Fahrenheit, viento soplando con dirección de sureste cerca de las 10 millas por hora, pero con ráfagas de hasta 20 millas, que son aproximadamente unos 30 kilómetros por hora. Mañana martes, máxima otra vez en los 37, 98 Fahrenheit, pero se sentirán 40, 104 grados Fahrenheit, mínima de 26 centígrados, 79 grados Fahrenheit. El miércoles, máxima de 37, pero la noche del miércoles, 80% de posibilidades de lluvias y tormentas, con una mínima de 24 grados centígrados, 75 grados Fahrenheit. A partir del miércoles por la noche entra un sistema frontal acompañado de un sistema de baja presión, por lo que hay lluvias y un descenso en las temperaturas. El jueves, 80% de posibilidades de lluvias y tormentas, máxima de 31 grados. La noche del jueves, 60% de posibilidades de lluvias y una mínima de 21 centígrados. El viernes, 50% de posibilidades de lluvias y tormentas tanto en el día como en la noche. Máxima de 28 grados, escuchó usted bien, mínima de 19 centígrados. El sábado, 40% de posibilidades de lluvias y tormentas, máxima de 27 grados. La noche del sábado, 30% de posibles lluvias y una mínima en los 19 grados centígrados. Cambios importantes en las condiciones climáticas.
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0: 7:12 a.m. Les saludamos en esta primera emisión de Radio Zócalo Noticias. Periodismo de verdad. Hoy es lunes, inicio de semana, 28 de septiembre del año 2026. Lorenzo, Wenceslao y Fausto celebran su santo. Es la semana número 40, el día 271, y restan 94 días para concluir el presente año. Si usted va a cruzar a los Estados Unidos, le damos a conocer que Puente Internacional número 1 ya está lleno a esta hora de la mañana, a pesar de que acaba de abrir sus puertas, y el Puente 2, pues igual, prácticamente como todos los lunes, los dos cruces congestionados.
1: La cotización del peso dólar este lunes tiene una variante de 10 centavos en la compra y se fija en 16 pesos con 40 centavos y en la venta 17 pesos con 30 centavos.
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2: Esta mañana la verde, la regular, amaneció en los 19 pesos con 98 centavos el litro. La roja, la premium, sigue en 24 pesos con 10 centavos y el diésel en Gasco, 26 pesos con 97 centavos.
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0: 7:13 a.m. Hubo 3 personas fallecidas en la región el día de ayer. 2 de ellas se presentaron aquí en Piedras Negras. Además de bastante información, una quinta clausurada, un adulto mayor asaltado y lesionado con una blanca. Bastante información policíaca, y obviamente el hombre más enterado en estos rubros es Armando Valdés Martínez. Trabaja en Radio Zócalo y ya está listo en la vía de comunicación. ¿Cómo estás, Tocayo? Buenos días.
6: Muy buenos días, y buenos días a la audiencia de Radio Zócalo Noticias. Bueno, también anoche en la carretera Cuña, entre las calles Juan Manuel Maldonado, allá en el túnel de Gil, Piedras Negras, una motociclista fue impactada por un conductor de una unidad, impactó una motocicleta, dejando a 2 personas, aproximadamente 3 años de edad, lesionados. Elementos del departamento de bomberos acudieron, así como también elementos de tránsito y vialidad, trasladaron a una persona también, aparentemente grave, luego de este accidente vial registrado ahí en el ejido Piedras Negras. Estas personas fueron atendidas y posteriormente trasladadas al hospital. Se reportan supuestamente delicadas de salud derivado de este accidente vial. También se reportó anoche un incendio en la casa habitación, en lo que es en un domicilio de tres cuartos. Elementos del departamento de bomberos acudieron a ese lugar y comprobaron que eran pérdidas totales de ropa, de colchones. También, aparentemente fue alguna irregularidad en la instalación eléctrica. No cuenta con ni mufa ni el medidor, está conectado directo a una comitiva de la Comisión Federal de Electricidad. Derivado de esta situación, pues provocar el incendio reportado en ese sector, de acuerdo a los del Departamento de Bomberos, ahí en la calle Mar Negro, el 1641 de la colonia Villas del Carmen, donde se registró ese siniestro, donde elementos del Departamento de Bomberos acudieron y controlaron la situación que se presentó. En más información, también que se generó un elemento de la Policía Preventiva Municipal, ayer se reportaba que había sido lesionado a navajazos en la colonia Las Praderas. El reporte entró de esa manera, un elemento de la Policía Preventiva Municipal lesionado de un navajazo en la colonia Las Praderas, en la calle Ernesto Vela, que esta persona había sido trasladada, Ernesto Vela, el campo número 112 en la colonia Praderas 4. Se reportaba ese elemento de policía lesionado con arma blanca. Ya posterior a eso, bueno, ya no se confirmó nada por tratarse un elemento. Aparentemente había sido trasladado a un hospital. Su estado de salud era estable, según nos comentaban. También el día de ayer, un taxista perdió la vida en lo que es en el interior de su unidad. Él llegó al estacionamiento de una tienda de conveniencia Oxxo, ubicada en la calle Cerrada y carretera Ciudad Acuña o Román Cepeda. Ahí se desmayó, se solicitó la presencia de los elementos del Departamento de Bomberos, y en el interior se encontraba Alfredo Parra Rosales, de 68 años de edad, que padecía de diabetes e hipertensión, según se dio a conocer por parte de las mismas familiares que llegaron luego de reportarse estos hechos en el sector. Mencionaba también el día de ayer por la tarde otra persona había fallecido. Se trata de Eduardo Montoya Ramos. Resulta que fue su yerno al domicilio ubicado en la colonia González. Su yerno César Antonio Ibarra, al ver que no contestaba las llamadas, tenía dos días de que no se comunicaban con él, llegó al domicilio ubicado en la calle Rayón 503, entre las calles de Nuevo León y Escobedo, y al interior localizó ya sin vida a su suegro, por lo que solicitó la presencia de las autoridades policíacas, quienes llegaron, se hizo el levantamiento del cadáver. Ya tenía pues algunas horas de haber perdido la vida, aparentemente dos días, y bueno, se trasladó el cuerpo al servicio médico forense para confirmar cuáles eran las causas reales de la muerte de esta persona y de descartar alguna situación. Pues otro tipo de situaciones. También se dictó una vinculación a proceso a William Nene. Lo hemos dado a conocer sobre su arresto luego de que esta persona con un bate de béisbol golpeara a Feliciano Sánchez Vázquez el pasado 15 de septiembre. Feliciano Sánchez Vázquez, de 41 años de edad, que estuvo pues prácticamente 10 días luchando pues ahí contra la muerte en el Hospital Salvador Chavarría, entubado con unos aparatos, unos respiradores, pero pues perdió la vida como consecuencia de un infarto, y pues bueno, pues claro, ocasionado por el golpe que le dieron en la cabeza y unas múltiples lesiones a batazos. La persona William quedó en prisión preventiva en un plazo de investigación complementaria de 2 meses. Y bueno, el fin de semana se llevaron a cabo 2 cateos, uno en la colonia Presidentes. El pasado sábado se hizo el arresto de 3 personas, decomiso de droga, marihuana y cristal. Y ayer en la colonia 24 de Ramón Bravo, también en un lugar destinado como pues para celulares, vaya, que era utilizado como para negocios de celulares, se llevó a cabo el otro cateo. Y bueno, también se hizo el arresto de una persona, el cual también tenía en su interior pues marihuana y droga conocida como cristal. En ese cateo pues se reportaron una persona detenida, la marihuana y la droga conocida como cristal. Se llevó a cabo en la colonia Ramón Bravo. El domicilio tenía en la parte de fuera una manta donde, según esto, se arreglaban celulares. Sin embargo, en lugar de arreglarse celulares, pues resulta que estaba siendo utilizado para venta de drogas, según se dio a conocer por parte de las mismas autoridades, quienes llevaron a cabo ese cateo en la colonia Ramón Bravo, en la calle Candela, sin número, de ese sector, En otra información también generada el día de ayer, pues bueno, tenemos que También tenemos en cuenta que un octogenario fue navajeado para robarle por parte del sujeto. La policía preventiva municipal informó sobre la situación que tomaron, de donde tomaron conocimiento de estos hechos, donde una persona de tercera edad le resulta con lesiones producidas por arma blanca al defenderse del robo de su bicicleta en la colonia Mundo Nuevo. Hechos ocurridos en la calle General Cepeda, entre las calles de Victoria y Anáhuac. El lesionado iba caminando a su domicilio, lesionado de nombre Armando González, de 88 años. Cuando dos personas le salieron al paso con navajas, lo amagaron para quitar la bicicleta, él forcejeó con ellas, les hicieron algunas heridas superficiales, sin embargo tuvo que ser atendido por paramédicos, no meritó algún traslado, y pues solamente el susto para don Armando, quien, bueno, pues reportó estos hechos del robo de su bicicleta. Elementos de policía preventiva municipal acudieron al lugar, pero pues no lograron arrestar a los responsables de estos hechos, así que otro robo más se registra aquí en la ciudad, porque si se llevaron la bicicleta, nos comentan. En otra información, también la clausura de una quinta ubicada allá en la avenida Román Cepeda, en la colonia Ugarte, se llevó a cabo luego de que 15 menores fueron sorprendidos alcoholizados y 40 más se encontraban dentro de esa quinta, una fiesta para menores de edad. Ahí en la colonia Ugarte llegaron elementos de inspectores municipales que se dieron a la clausura. También acudieron elementos de la Procuraduría, los niños, niñas y la familia, para tomar conocimiento de estos hechos. Los menores alcoholizados fueron llevados a Seguridad Preventiva Municipal, entregados a sus propios familiares, mientras que se procedía al desalojo de los otros adolescentes que se encontraban ahí de fiesta en la quinta este fin de semana, este sábado por la noche. Se llevó a cabo, eran como las 12 cuando se realizó esta clausura de la quinta ubicada ahí en la colonia Ugarte. Así que tocayo, audiencia, esta es la información policíaca más importante que se ha venido generando hasta este momento.
0: Perfecto, tocayo, muy completo tu reporte, pues estaremos pendientes qué dicen las autoridades en torno a este oficial de la policía preventiva que fue lesionado de arma blanca, pero también en el caso del la quinta está ubicada ahí en la colonia Ugarte, que fue clausurada por menores de edad en el interior. Gracias, tocayo.
6: Muy buenos días, estaremos pendientes.
0: Buenos días, 7:23 a.m. La temperatura se encuentra en los 27 grados centígrados. Recibimos en Radio Zócalo Noticias a la subsecretaria de Gobierno para la región norte de Coahuila, Sonia Villarreal Pérez, quien nos va a platicar de este programa que fue puesto en marcha la semana pasada por el gobernador Manolo Jiménez Salinas. En Equipo Le Entramos, y donde habrá una inversión importante de 3,000 millones de pesos para todo el estado de Coahuila, y también se incluye Piedras Negras. Antes que nada, Sonia, buenos días, ¿cómo estás?
7: Muy bien, muy buenos días, muy contenta de estar aquí, gracias a Núcleo Radio Zócalo por permitirme esta mañana poder compartir pues con todo tu auditorio esta importante noticia de este gran programa del gobernador Manolo Jiménez, que es En Equipo Le Entramos. Como bien dijiste tú, Armando, es un programa donde el gobernador decide apoyar a los 38 municipios. De él lo mencionó en un evento que tuvo aquí en Piedras Negras, el día del evento del arranque del cárcamo, allá en la colonia Buenos Aires, por allá por Presidentes. Y él comentaba que era un programa que le llamaba como ser el alcaldote, ¿no? Entonces, este apoyo a los 38 municipios, pues la verdad es que es importante, porque no hay dinero que alcance, y la verdad es que en los municipios pues hay muchas necesidades, y obviamente se requiere de muchas cosas: agua, drenaje, pavimento, todo el tema de dentro de las escuelas, de la infraestructura educativa, y bueno, pues algunas obras que también se pudieran tener por ahí en otro tema. Sin embargo, esta gran inversión de 3,000 millones de pesos en el estado es importantísimo. Piedras Negras no es la excepción. A mí me hubiera gustado mucho que estuviera presente el presidente municipal para poder plantear juntos al estado las necesidades de nuestra ciudad. Sin embargo, pues el que él haya decidido no estar presente no significa que Piedras Negras no vaya a tener una aportación.
0: ¿Cómo va a funcionar?
7: Se va a manejar directamente el Estado en las necesidades que tenga la ciudad. Muy seguramente es infraestructura educativa, este tipo de apoyos, por ejemplo, techumbres, se tiene necesidad para aquel sector de lo que es Praderas, el Ejido Piedras Negras, una necesidad tremenda de escuelas, ¿verdad? Entonces, que muy bien se pueden hacer inversiones fuertes en necesidades reales de la ciudad. Entonces,
0: va a ser Sonia Villarreal la que va a coordinar esta agenda de obras.
7: Sí, así es.
0: Adelantado el gobernador.
7: Así es, fue la responsabilidad que él me confirió y que a mí me da muchísimo gusto poder pues tener la coordinación de este gran programa aquí en Piedras Negras. Eso no me excusa de mi responsabilidad en Guerrero, en Hidalgo, en Jiménez y en Acuña, que también obviamente traen inversiones. Allá es diferente, es más la inversión en pavimento, en servicios primarios, que es cuando se necesita esta pues coordinación con el municipio. En el caso de Piedras Negras, pues yo supongo que va a ser más la inversión al tema educativo.
0: Precisamente porque no se tiene esa sinergia, ¿no?
7: Sí, porque bueno, pues hay ciertas cosas que se hacen dentro de inversiones o ciertos temas que se necesita una coordinación total entre el municipio y el Estado, ¿no? Hay veces que tenemos terrenos municipales que forzosamente necesitan un permiso, o hay cosas que se tienen que hacer de la mano y que, bueno, pues que se necesita la voluntad de ambas partes. Sin embargo, yo quiero decirles que aquí lo importante no es de qué lado esté cada quien. Yo creo que lo importante es la gente y lo importante son las necesidades de la ciudad. Mientras esto se vaya haciendo y se vaya cubriendo y vayamos avanzando juntos en temas de trabajo y de obviamente resultados para la gente, creo que eso es lo más importante. Nosotros hemos estado trabajando en todos los temas, Armando, no solamente en el tema de ahorita que acaba de anunciar el gobernador este gran programa, que es En Equipo Le Entramos, sino que también hemos estado muy pendientes. La semana pasada tuve varios mensajes de gente del Hospital Salvador Chavarría y me di a la tarea de ir al hospital y de escuchar de viva voz a las personas que están ahí. El Hospital Salvador Chavarría es un hospital con un 80% de capacidad, aproximadamente, eso es lo que siempre tiene regularmente. Sin embargo, bueno, el último mes hubo una inversión importante de más de 1.2 millones de pesos. Estoy hablando de que fueron, creo que 6 camas los que se le agregaron, fueron monitores de signos vitales, un electrocardiograma, y así, ¿no? Varias cosas que se invirtieron en el hospital. Sin embargo, bueno, me topé con casos en los que, bueno, habían sido operaciones exitosas y la gente estaba muy bien atendida, pero también me topé con casos donde también se necesitan gestiones para traslados, seguimientos, ahí pendientes, ¿verdad? Sobre todo en el tema de análisis, de estudios que les piden a la gente. Entonces, pues es importante que nosotros nos demos a la tarea de, tenemos una responsabilidad de ir a escuchar, de gestionar y de dar seguimiento. Me topaba con una chica que se llama Carla y que, bueno, pues que tenía ella aproximadamente de 3 a 4 días en el Salvador Chavarría, en lo que le hicieron todos los estudios para saber qué era exactamente lo que ella tenía, ¿no? Es un caso muy, muy raro, ¿verdad? Son de estos casos que casi no se dan, pero ya conseguimos el traslado para la ciudad de Saltillo, ya la operan, si Dios quiere, esta semana. Es una operación de columna y es una operación que se necesita atención médica especializada. Sin embargo, pues el que estemos ahí presentes, pues obviamente ayuda a que vaya fluyendo y a que la gente tenga una atención de primera que se merece, ¿no? Sabemos que hay mucha necesidad y sabemos que, como siempre lo mencionamos, el dinero, bueno, pues lo se tiene que estirar, ¿verdad? Para poder alcanzar lo máximo posible. No estamos diciendo que esté al 100%, ¿verdad? Sin embargo, pues sí, es un tema en el que todos tenemos que trabajar y en el que yo me pongo a las órdenes para poder escuchar a la gente, gestionar y obviamente dar resultados positivos.
0: Sí, porque es muy común que la gente acuda, la gente que no tiene seguridad social acuda al hospital Salvador Chavarría y denuncien, ¿no? Diferentes situaciones de que fui a consultar y me dicen que me tengan que operar, pero que tengo que llevar yo sondas y otras cosas, o que no está el cirujano porque está de vacaciones, o que no funciona, no tiene el tomógrafo, o cosas así. Entonces, la gente, ¿cómo puede tratar de tener ese puente para gestionar que se hagan las cosas? ¿A través de Zona Villarreal?
7: Sí, a través de mí. Yo les puedo compartir mi teléfono celular es el 84 48 80 58 99. Estoy a sus órdenes. En mis redes sociales, de igual modo, también está Villarreal Sonia en Instagram y Sonia Villarreal Pérez. También hay una página en Facebook que también me pongo a sus órdenes de cualquier gestión, no nada más en salud, es en todo. Mira, fui a entregar también unas escrituras de CERTUR que se entregaron alrededor de entre 40 y 50 escrituras hace una semana y media, y bueno, pues lo puse en las redes y obviamente hubo muchísima solicitud al tema, y bueno, pues para eso estamos, ¿no? También está la oficina de CERTUR, que está también en el ¿cómo se dice? En el centro de gobierno, donde está a la orden de la gente, y que bueno, pues obviamente cada caso es distinto y cada caso habrá que examinarse, ¿verdad? Estudiarlo para saber si se puede.
0: En el caso particular de En Equipo Le Entramos Todos, son 3,000 millones de pesos en obras para Coahuila. Obviamente que las obras tienen diferentes costos, diferentes presupuestos, diferentes tiempos. ¿Ya se tienen en cartera algunas de las que pudieran ser valoradas para Piedras Negras, o se está en análisis de las necesidades que ya tienen conocimiento ustedes para decir, esta es prioritaria, esta se puede hacer con este otro programa? ¿Qué se tiene en puerta?
7: Estamos trabajando en ello. Sí se tiene ya más o menos visualizadas las necesidades. Mira, a raíz de que se han hecho alrededor de 20, entre 20 y 22 techumbres en Piedras Negras, obviamente ha salido muchísima solicitud por parte de las instituciones educativas. Piedras Negras tiene un clima extremo, ¿no? Que ya la verdad es que es muy difícil que las niñas y niñas puedan disfrutar de clases de deporte, de culturales, de convivencia, sin una techumbre. Entonces, pues sí ha habido muchas solicitudes ahí en la Secretaría de Educación Pública con este tema, y no nada más de techumbre, sino de aulas, de cómo se dice, de bardas perimetrales, el tema eléctrico, que bueno, pues que a veces los padres o madres de familia se juntan para poder comprar un mini split, sí, pero pues ahí no acaba todo, ¿no?
0: En la instalación.
7: Exacto. Y aparte la carga eléctrica que pueda tener. Asistí la semana pasada al Andrés Amaro, que bueno, pues que ya llegó la subestación, y que como nos comprometimos, si Dios quiere, para la semana que entra ya estará funcionando al 100 la escuela. Sin embargo, bueno, pues son gestiones, ¿no? Y es todo el tema, y hay mucha solicitud que yo creo que habrá que trabajar sobre ella en este programa de En Equipo Le Entramos, y obviamente seguir gestionando para que el gobernador del estado, junto con otros presupuestos, ¿verdad? También el federal, también el municipal, y que se sigan atendiendo las gestiones que pueda haber en Piedras Negras.
0: Tomando en cuenta que se hablaba de esta colaboración que hay en algunos municipios, en el caso particular de Piedras Negras, ¿tendrían que ser proyectos en predios o infraestructuras estatales, o presupuestos 100% estatales los que se ejecuten en equipo Le Entramos, ¿no?
7: Sí, tendrán que ser meramente estatales, ¿verdad? En el caso de Piedras Negras, pues sí, es tendrá que ser así, por el tema de la inasistencia del alcalde al mismo, la falta de la firma en el convenio. Pero sin embargo, yo sí quiero ser muy incisiva que no significa que no vaya a haber presupuesto para Piedras Negras, ¿verdad? Al contrario, sí lo va a haber, y sí vamos a trabajar en este programa.
0: Aprovechando que está la subsecretaria de gobierno en los estudios de Radio Zócalo, mencionaba sobre ese tema de la escuela primaria Andrés Cárdenas Amaro, ubicada en la colonia Cumbres, que previo al inicio del ciclo escolar sufrió una falla eléctrica, además de la subestación que mencionaba Sonia, que fue el compromiso inicial, también se hizo el compromiso precisamente de una techumbre escolar.
7: Sí, así es una escuela que tiene mucha demanda. Está, tú lo acabas de decir, está en el, en uno de los sectores donde precisamente tenemos muchas niñas y niños, y es en la colonia Cumbres, y nos hicieron la solicitud de la techumbre ya hace, hace varios meses, ¿no? Los padres y madres de familia también es un grupo muy comprometido. Vas y visitas la escuela y ahí están presentes.
8: Muy homogéneo, ¿no?
7: Exacto. Entonces también eso pues obviamente nos, nos motiva y nos impulsa a ¿cómo se dice? A estar gestión y gestión y gestión en lo que es la techumbre. Ahí es, va a ser una inversión aproximadamente de 2,5 millones, algo así, la, lo que es la techumbre, y viene para este año poderla empezar y concluirla, yo creo que a más tardar mediados del año que entra. Es una techumbre grande, pero pues es una escuela que también lo necesita, ¿no? Y yo creo que escuela, escuela, Armando, porque sí, escuela por escuela, porque obviamente hay mucha necesidad, ¿verdad?, dentro de este gremio, pero bueno, poco a poco iremos ahí avanzando en estos temas.
0: Y el lunes 5 regreso ya a clases en esa, en
7: es
0: esa
7: correcto, el lunes 5 ese fue el compromiso. Hombre, si vieras cómo traigo a los del ICIFED, pero porque necesitamos que los niños ya estén en clases. Estamos hablando de aproximadamente un mes.
0: Casi un mes
7: de verdad, casi un mes de haber iniciado. Y obviamente esto mueve la agenda de todos los padres y madres de familia. Muchos de ellos trabajan. Y el tenerlos en línea o el tenerlos en un sistema híbrido, pues obviamente esto no significa que esté resuelto, sino que ellos pues lo siguen teniendo ahí en casa, y obviamente hay la mortificación y la preocupación, y también pues en algunos casos que requieren, que pues que piden el favor a la abuela o necesitan pagar a alguien que se quede ahí con ellos. Obviamente todo esto pues trae muchos cambios dentro de la vida regular del, de la familia, ¿no?
0: De mi parte, una última pregunta. ¿Cómo va el tema del estudio hidrológico para el proyecto que se tiene contemplado para el ADM del Arroyo del Soldado?
7: Ahí va. Hemos estado teniendo pláticas con varias personalidades. Estuvimos en la universidad con gente de la universidad, muy interesados también en el tema. Gracias que ustedes lo han estado comunicando a través de los medios de comunicación, pues ellos también se han estado acercando, y eso para nosotros es importante. Hemos estado buscando planos y cosas de hace muchos años, en el caso de cuando lo hizo la universidad, en el caso de los tiempos de Fernando Purón, y ya logramos obtener toda esta información que nos estuvieron solicitando, para que son cosas, Armando, que eso va a ayudar a que no se lleve más tiempo, sino que agarren los estudios anteriores, obviamente, y se tenga un avance.
0: Un punto de partida, ¿no?
7: Es correcto, y no se empiece de cero, ¿no? Entonces, aproximadamente entre 20 y 25 millones de pesos es lo que cuesta el estudio, según las cotizaciones que tenemos, y bueno, pues vamos a seguir gestionando, ¿verdad?, para poder obtener este estudio lo antes posible, la licitación, y lo poder obtener, que lo podamos tener para poder gestionar ante Conagua también recurso que pueda ayudar al Arroyo del Soldado. Ahí vienen las lluvias.
0: Sí, hay que, precisamente este miércoles por la noche.
7: Bastante probabilidad, ¿verdad?
0: A partir del miércoles, 80% probabilidades de lluvias.
7: Bueno, pues, sabemos.
9: Buenos días.
7: Piedras negras. Buenos días.
9: En este programa de En Equipo Le Entramos, ¿habrá recursos para ambulancias, protección civil, bomberos?
7: En algunos municipios, sí. Hubo municipios que solicitaron ambulancias, y hubo incluso hasta municipios que solicitaron camiones de basura, de todo, ¿no? Yo creo que es un programa bastante noble, en el cual, bueno, pues las mismas necesidades que tenga el municipio, el alcalde los va poniendo sobre la mesa, y se hace un acuerdo con gobierno del estado para poder

0: Pero se lo repito, 8448805899, y a través de las redes sociales estamos a la orden.
1: Gracias a la subsecretaria de Gobierno de la Región Norte, Sonia Villarreal Pérez, por estos minutos ante la audiencia de Radio Zócalo. Hacemos una pausa, enseguida regresamos.
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10: 7:42 a.m. La temperatura se encuentra en los 27 grados centígrados, equivalentes a los 81 grados Fahrenheit, y una humedad del 70% en el ambiente. Recorriendo las calles de Piedras Negras, como todos los días, Salvador González, ¿cómo estás, Chava? Buenos días.
11: Saludo con muchísimo gusto, Armando, en esta mañana. Muy buenos días a la audiencia de Radio Zócalo Noticias. Como bien lo comentas, pendientes de los reportes que nos comparte la ciudadanía. Como el tema acá de la colonia Hidalgo, Armando, y sobre la calle Tampico, a la altura de los numerales 500, hay un predio donde vecinos de la zona depositan basura. Obviamente que hay molestia por parte de quienes habitan en este punto aledaño a este tiradero de basura clandestino, por lo que piden ahí al Departamento de Ecología e Imagen Urbana para atender este reporte y eliminar este poco de contaminación que generan los mismos vecinos de aquí de la colonia, según reportes de uno de los vecinos afectados aquí en el sector. Por ello, bueno, piden al Departamento de Ecología atender este reporte. Es calle Tampico, a la altura de los 500, 502, para ser exactos, donde nos comparten este reporte.
10: Perfecto, Chava, muchas gracias.
11: Pues buenos días.
10: Buenos días.
12: Continuando con la información, autoridades federales detuvieron a Jesús Manuel Bebo, operador financiero del cártel del Golfo, señalado como presunto comercializador de hidrocarburo ilícito en la frontera de México con Estados Unidos, en específico en el noreste. La Secretaría de la Defensa Nacional precisó este domingo que Bebo encabezaba el comercio de huachicol fiscal para la facción Los Metros en Tamaulipas, Chihuahua y Nuevo León. En el operativo, que participaron elementos de la Guardia Nacional y de la Fiscalía General de la República, fueron detenidos otros dos sujetos. Jesús Manuel N., alias El Bebo, está vinculado a una red de contrabando fiscal de hidrocarburos procedente del extranjero. Trabaja directamente bajo las órdenes de César N.A., alias El Primito, jefe de la facción Metros del Cartel del Golfo, con presencia en los estados de Nuevo León y Tamaulipas, se detalló en un comunicado. Cuenta con una orden de aprehensión emitida por un juez federal por el delito de delincuencia organizada en la modalidad de operaciones con recursos de procedencia ilícita. Aunado a los detenidos, aseguraron 13 inmuebles, 4 tanques fijos tipo cisterna para el almacenamiento de hidrocarburo, 12 aeronaves, 50 vehículos de diversas características, 107 remolques tipo cisterna, 84 tractocamiones, 49 camiones recolectores de basura, 11 bombas de despachadoras y alrededor de 500.

0: 2.000 litros de combustible. Asimismo, 1.3 kilogramos de metanfetamina, 219 cartuchos, 7 motocicletas y diverso numerario. El huachicol fiscal consiste en reponer que las unidades importan aceite mineral u otro hidrocarburo de menor valor para evadir el pago de impuestos por combustibles, o bien se reporta una menor cantidad de combustible que la ingresada, todo en conclusión de las autoridades aduanales. De acuerdo con información, el Departamento del Tesoro, en la zona fronteriza de Tamaulipas con Estados Unidos, existe un pacto entre el cartel Jalisco Nueva Generación con la célula del cartel del Golfo, los Metros y los Escorpiones para realizar este tipo de contrabando.
1: La Fiscalía General de la República investiga por lavado de dinero a maquiladora de lubricantes, empresa que pagara 15 millones de pesos por servicios profesionales a GMA, firma jurídica fiscal, despacho ligado al gobernador de Nuevo León, Samuel García, a su padre y su medio hermano. La compañía tiene como accionista a Jesús Ricardo Puente Díaz, empresario coahuilense, que fuera detenido el 29 de mayo en Nuevo León y vinculado a proceso por operaciones con recursos de procedencia ilícita. En una segunda orden de captura contra Puente, librada el 31 de agosto, la fiscalía señala que maquiladora de lubricantes forma parte del esquema investigado por delincuencia organizada y lavado de dinero. La carpeta está relacionada con la causa penal 123 diagonal 2026, radicada en el Centro de Justicia Penal Federal del Estado de México, con sede en el Altiplano. Y de acuerdo con facturación obtenida en esta investigación, la empresa registró entre 2021 y 2026 ingresos por 7.095.1 millones de pesos y egresos por 9.164.5 millones. Además, realizó operaciones con compañías señaladas por el SAT como EFOS o factureras, entre ellas maquinaria pesada para la construcción, que recibió 1.146.8 millones de pesos en 2021, y distribuidora industrial fronteriza con 942.7 millones de pesos ese mismo año. La investigación también alcanza a Carlos Alberto Velázquez Nieto, Jesús Manuel Treviño Garza, El Bebo, Karina Melisa Guerrero Rodríguez y Leonel Guadalupe Jiménez Pérez, contra quienes fueron ordenadas aprehensiones por delincuencia organizada y lavado de dinero. La FGR los señala por presuntamente integrar un esquema para lavar activos provenientes de delitos relacionados con hidrocarburos. Velázquez obtuvo una suspensión de amparo que impide temporalmente su captura.
2: Amado Avendaño, dirigente del partido Somos, cercano a Ernesto Rufo, aseguró que las autoridades no han dado razones de cómo va el traslado del exgobernador a Ensenada, Baja California, para que empiece a cumplir su prisión domiciliaria. Y es que, imagínese usted, lo mandaron por tierra. Le dijeron, sí, es prisión domiciliaria, pero te vas por tierra con todo y los riesgos que eso implica. A través de redes sociales, el político acusó a la Guardia Nacional de no obtener respuesta sobre esta movilización que inició el sábado desde el penal del Altiplano en el Estado de México. 15 horas después de que Ernesto Rufo Ape salió del Altiplano por tierra rumbo a Ensenada, no sabemos nada de su ubicación y la Guardia Nacional no contesta, reprochó. Si el convoy no se ha detenido y sigue la ruta más corta, debe estar atravesando Sinaloa o Sonora. Si alguien ve vehículos como esos en la zona, mucho agradeceremos nos hagan saber la ubicación. A su vez, Fernando Belanzarón, quien ha acompañado el movimiento Rosa, que precedió a Somos, también acusó que la ubicación del exmandatario es desconocida hasta para sus propios familiares, como su hija Verónica. De resto, Rufo está perdido, su familia no sabe dónde está. El operativo no es más barato, no es más práctico, ni tampoco más seguro, manifestó. Trasladado durante 2 días es una forma de tortura y no se diga para una persona de 74 años con un cuadro médico que puede complicarse en un trayecto tan largo y desgastante. Recientemente se dio a conocer que Rufo, exgobernador panista de Baja California, acusado de delincuencia organizada y contrabando ilegal de combustibles, dejó ayer el penal del Altiplano para ser trasladado por tierra hasta su casa en Ensenada, donde cumplirá su proceso luego de que un juez modificó la medida cautelar que le había sido dictada alrededor de las 16:30 horas. Abandonó el Centro Federal de Readaptación Social número 1 en Almoloya de Juárez en un convoy custodiado por la Guardia Nacional. Un día antes, Mario Elizondo Martínez, juez de control del Centro de Justicia Penal Federal de Almoloya, concedió su excarcelación en base a los dictámenes clínicos sobre los padecimientos de Rufo, quien cuenta con 74 años de edad.
0: En más información, un grupo de 100 elementos de las Fuerzas Especiales del Ejército fue enviado a Mazatlán, Sinaloa, para reforzar las actividades de seguridad que ya realizan al menos 3.400 elementos federales en la región. Desde el pasado 15 de septiembre se informó que tras reuniones entre mandos y el envío de 1.800 agentes federales, ya había un despliegue de 3.400 elementos del Ejército, Guardia Nacional, Marina y la Secretaría de Seguridad y Protección Ciudadana. Este domingo, la Secretaría de la Defensa Nacional informó que los elementos fueron enviados a las 12:50 horas vía aérea desde el hangar militar Santa Lucía en el Estado de México. 100 elementos del Cuerpo de Fuerzas Especiales iniciaron un despliegue vía aérea a bordo de una aeronave Boeing B-738 de transporte pesado de la Fuerza Aérea Mexicana de la Primera Zona Aérea Militar de Santa Lucía, Estado de México, con destino al municipio de Mazatlán, Sinaloa, se precisó en un comunicado. A su arribo, el personal se incorporará a las labores que desarrolla la novena zona militar en coordinación con autoridades de los tres órdenes de gobierno en esa entidad, lo anterior con la finalidad de reforzar la seguridad. Se prevé que los elementos realicen patrullajes, reconocimientos terrestres y medidas disuasivas en áreas conurbadas al puerto turístico. Hace dos semanas, el titular de Seguridad Federal, Omar García Harfuch, sostuvo una reunión con los titulares de Defensa, general Ricardo Trevilla, y el de Marina, almirante Raimundo Morales, tras distintos incidentes de inseguridad en Mazatlán y alrededores, pese al despliegue de fuerzas federales.
2: Son las 7:52 a.m. Hacemos una pausa. Enseguida regresamos.
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1: Regresamos de la pauta comercial, son las 7:00 a.m. ya con 54 minutos, la temperatura en los 27 grados, escucha usted el noticiero de Radio Zócalo. Aunque dependerá de la decisión final por parte del DIF Nacional, la gestión para contar con un centro integral de atención al autismo consolidará los servicios que se brindan a los niños y jóvenes que conforman este sector de la población. El presidente municipal de Piedras Negras, Carlos Jacobo Rodríguez González, detalló que la propuesta presentada el jueves pasado en las oficinas centrales del organismo contempla su construcción en un predio del fraccionamiento año 2000. Se trata de una fracción del terreno donde también está proyectada la construcción del Centro de Educación y Cuidado Infantil del Instituto Mexicano del Seguro Social, que ya fue aprobado y solo se espera la desincorporación del predio. Asegurando que la razón por la que se escogió esta área es para acercar los servicios de salud a un sector sumamente poblado, pero también para responder a la creciente necesidad de atender a menores con esta condición en la localidad.
2: Para atender a niños y niñas con autismo, la idea es de que lo construyamos en la 2000, atrás de la unidad deportiva Elías Sergio, donde tenemos pronosticado construir el CESI, así que son, recordemos que son 25,000 metros cuadrados, entonces sería un espacio para el CESI y otro espacio para este centro de autismo. ¿Por qué allá? Pues para acercar los servicios a qué sector de la ciudad, que ustedes saben es grandísimo. Entonces, en general es para tratar a niños, niñas con autismo. Este es un proyecto, la verdad, muy, muy padre, muy bonito, que además se necesita. Cada vez, desgraciadamente, tenemos más niños con esta condición. Obviamente hay ciertos tipos, unos más complicados que otros, pero bueno, la idea es que podamos atender a todos y que sobre todo se reduzcan los tiempos de espera. Ya no queremos eso. Cuando nosotros llegamos al gobierno había tiempos de espera en el CAI de hasta 4 meses. Ahorita tenemos tiempos de espera entre 30 y 45 días. Entonces queremos seguir bajando en los tiempos y bueno, ahí está el tren desde lo que sería el próximo centro de atención al autismo para niños, niñas y por qué no jóvenes también de aquí de Piedras Negras.
3: La justicia federal no ha avanzado en el proceso judicial que se sigue por la propiedad de una fracción del terreno donde está ubicada la unidad deportiva Santiago B. González, luego del litigio promovido por quien dice ser el legítimo propietario y secretario del ayuntamiento, Daniel Omar Aguilar Muñoz. Aseguró que actualmente se está a la espera de la sentencia del juicio de amparo que promovió el propio municipio para definir el destino de estas instalaciones que son de uso público. Añadió que el demandante promovió un incidente de gastos y costas luego de que se anulara la escritura del área en mención donde se construyó el centro de alto rendimiento debido a que el documento se realizó sin tener su firma. No obstante, Daniel Omar Aguilar reiteró que para la administración resulta extraño que las acciones legales del reclamante, quien pide una compensación económica, iniciaran entre 2019 y 2020 cuando la obra ya estaba concluida. En cuanto a la posesión del edificio, luego del conflicto que se tuvo hace algunos meses al respecto con el gobierno del estado y que derivó incluso en un cateo, afirmó que actualmente las instalaciones las usa el DIF Coahuila.
4: La persona que se dice propietaria de todos estos fracciones de terreno promovió un incidente. ¿Qué es un incidente? Si recordamos, la licenciada Ariana hablaba de que esa escritura quedó nula. ¿Por qué? Porque no tenía la firma de la persona donante. El apoderado de la persona donante promovió un incidente de gastos y costas. ¿Qué quiere decir esto? Cuando un ente, una persona es condenada en materia civil, como en este caso, en algunos casos hay obligación de pagar gastos y costas. Los gastos, pues, es todo lo que se haya generado en copias, traslados, etcétera. Y las costas es lo que costó el juicio, lo que costaron los abogados. Entonces, traía una cantidad ahí ilíquida y él buscaba liquidarla. Finalmente, no la puede liquidar. El juez le deja a salvo ese derecho, el juez civil. Y bueno, ha sido un devenir. Estamos en un amparo y está por resolverse. La justicia federal, pues, es compleja, es lenta. Entonces, está por resolverse ese tema. Puedo decirles que no tenemos avance. Hemos tenido también ya va a ser un poquito más de un año que dialogamos con las personas. Desde luego, pues buscan, anula la escritura, ellos buscan pues una cuestión pecuniaria, como quizás sea su derecho. Sin embargo, pues también les comentamos ahí que pues nos parece muy extraño, y esto lo hemos manifestado en el juicio, hasta 2019, 2020, después de todo lo que se había construido ahí, pues hacen valer sus acciones. No nos metemos con eso, pero sí es extraño que de inmediato no hayan buscado impedir por la vía legal pues que se estuvieran construyendo ahí pues las instalaciones de la unidad deportiva. Entonces, pues lo cierto es que son instalaciones de uso público. Lo cierto es que hay pues ya un derecho de la sociedad. Y bueno, pues estamos dispuestos a cumplir en su momento con lo que determinen los tribunales. En este caso, les puedo decir que no hay una determinación firme todavía.
0: Y después de la controversia que se generó con el gobierno del estado por la posesión del inmueble, ¿en manos de quién está actualmente?
4: Les fue devuelto. Recordemos que hubo un cateo que buscaba, pues entre otras cosas, ejecutar una medida de seguridad que era la devolución de este inmueble al gobierno del estado, y en ese sentido pues ellos tienen el pleno uso ahí de tiene el DIF estatal.
5: Y debido a una suspensión judicial que impide al ayuntamiento sesionar sobre temas relacionados con la integración del Consejo del Sistema Municipal de Agua y Saneamiento, el proceso legal continúa sin avances. Así lo reconoció el secretario del ayuntamiento, Daniel Aguilar. El funcionario explicó que desde mayo se presentó un medio de impugnación para buscar que se retire dicha medida. Sin embargo, hasta el momento no ha recibido respuesta por parte del Tribunal Constitucional, por lo que el asunto permanece en espera. Detalló lo que la última actuación dentro del expediente se realizó durante el mes de agosto, cuando se notificó un cambio de domicilio para recibir documentos oficiales en Saltillo. Finalmente, Aguilar señaló que el ayuntamiento ha acudido personalmente a revisar el expediente, pero este continúa en las mismas condiciones desde mayo, sin que se haya notificado alguna resolución que permita retomar el procedimiento.
4: Hay una suspensión, quiero traer a la memoria, que impide al ayuntamiento, de esa controversia constitucional, sesionar temas relativos a la conformación de este consejo. Entonces, hasta en tanto, el Tribunal Constitucional no eche abajo esa suspensión, que ya se hizo también. El medio de impugnación ya se presentó desde mayo de este año, pues ya nada más échele cuentas de todo lo que ha transcurrido. Entonces, pues bueno, ahí está en un letargo. No hemos tenido notificación alguna. La última actuación, me recordaba el licenciado Gilberto, fue el cambio de domicilio que hicimos en ese expediente. La oficina que tenemos en Saltillo para recibir notificaciones, pues se dejó de pagar la renta ahí para pagar en otro lado. Entonces, pues bueno, esa persona que recibe notificaciones es una abogada particular y tiene todo el derecho de hacer los cambios que considere, siempre y cuando nos notifique. Y esa fue la última actuación, ahora de agosto, me parece, el mes de agosto, en ese expediente, precisamente pues para que tuviera conocimiento el tribunal y haga las notificaciones correspondientes. Aún así, pues no hemos recibido ninguna notificación. Se ha acudido de manera personal a consultar el expediente y está exactamente igual que como lo dejamos en mayo de este año.
1: Los ingresos por concepto del impuesto predial registraron un incremento del 2.8% durante los primeros 8 meses del año, además que las infracciones de tránsito cobradas en el mes de agosto dejaron una recaudación superior a los 3.7 millones de pesos. Así lo informó la directora de ingresos, Cristina Collazo. Y de acuerdo con la funcionaria, del 1 de enero al 31 de agosto de este año, se captaron 87 millones 601 mil pesos por el pago del predial, lo que supera los 85 millones 210 mil pesos registrados durante el mismo periodo del año pasado. Asimismo, dijo que en las infracciones de tránsito durante agosto se cobraron 2.238 multas que representaron ingresos por 3.7 millones de pesos. La funcionaria también recordó que continúan vigentes los estímulos en recargos con los que se puede pagar un peso por este concepto, por lo que invitó a los contribuyentes que mantienen adeudos a que aprovechen los últimos días de este programa.
6: Que viene siendo el predial del 1 de enero hasta el 31 de agosto, igualmente tuvimos una variación positiva del 2.8% comparado contra el 2025. Este año llevamos 87,601,000 pesos contra el 2025, que fueron de 85,210,000. Siguiente, por favor. Y lo que viene siendo seguridad pública, las infracciones cobradas en lo que viene en agosto fueron 2,238 con una cantidad de 3,716,000 pesos. Y pues antes de que pasemos con la licenciada Claudia, quería recordarles que todavía tenemos 10 días de los estímulos de recargos a un peso para que pasen ahí a cajas de tesorería. Si tienen alguna duda sobre su estado de cuenta, ahí también pueden pedirlo, solicitarlo, y pues que aprovechen, ¿verdad?, estos estímulos.
3: Son las 8:05 a.m. La temperatura se encuentra en los 27 grados centígrados, que son equivalentes a los 81 grados Fahrenheit, y hay una humedad relativa en el ambiente del 70%. Continuamos con más de la información en Radio Zócalo Noticias, donde además presentamos opiniones y comentarios de los aquí participantes.
5: Petróleos Mexicanos confirmó la presencia de residuos de hidrocarburos en el río Pánuco, esto proveniente de la refinería Madero en Tamaulipas, hecho que activó un operativo de inspección y saneamiento conjunto con la Agencia de Seguridad, Energía y Ambiente, la Secretaría de Marina y la Procuraduría Federal de Protección al Ambiente. De acuerdo con la empresa estatal, las intensas lluvias registradas a la madrugada del viernes incrementaron los niveles de agua en los drenajes del complejo petroquímico, lo que ocasionó el arrastre de sedimentos e iridiscencias hacia el canal Varadero, afluente que conduce a aguas residuales tratadas hacia el río Pánuco. Pemex descartó que el incidente responda a una falla operativa en las instalaciones. Recorridos de la CEMAR detectaron capas aceitosas y material sospechoso a menos de 1 kilómetro de la desembocadura del Golfo de México, extendiéndose los trabajos de contención y limpieza hacia la margen perteneciente al estado de Veracruz para la recolección de residuos. La petrolera desplegó 16 unidades tipo Bactor orientadas a la succión de agua contaminada para posteriormente procesamiento en tanques de la refinería, además de tomar muestras a distintas profundidades del afluente. Por su parte, pescadores y prestadores de servicio de la región denunciaron afectaciones en motores, embarcaciones y artes de pesca, así como pérdidas económicas derivadas de la parálisis de sus actividades. Hasta el momento, las autoridades federales no han precisado el balance del impacto ambiental ni la superficie exacta delimitada por la mancha en el cauce.
1: La historia de Altos Hornos de México, AMSA, ha estado marcada por crisis financieras, cambios de control, acusaciones y decisiones que han puesto a la empresa en el centro de la atención nacional. Desde la llegada de los Ancira al control de la siderúrgica, distintos episodios han definido el rumbo de esta compañía hasta llegar a la subasta en este 2026. Número uno, la privatización. En 1991, Grupo Acerero del Norte, GAN, encabezado por las familias Ancira y Autrey, compró AMSA al gobierno federal por 145 millones de dólares. Número dos, la primera crisis. Una expansión financiada con deuda, aunada a la crisis asiática y al desplome del acero, llevó a Altos Hornos a suspender pagos en mayo de 1999. Número tres, los Ancira huyen. En el 2003, en medio de acusaciones de fraude fiscal, Alonso Ancira salió de México y se refugió en Israel. Número cuatro, el acero los rescata. Un espectacular aumento de los precios internacionales del acero en 2003 y 2004 devolvieron la rentabilidad a Altos Hornos de México. Número 5, el fraude de agronitrogenados. En el 2014, AMSA vendió a Pemex la planta chatarra de agronitrogenados por 275 millones de dólares. Número 6, el colapso. A finales del 2022, Altos Hornos se quedó sin liquidez y prácticamente dejó de producir acero, cayendo en impagos, cortes de electricidad y también de combustibles. Y por último, número 7, subasta insólita. El 25 de septiembre de este año, Arturo Domínguez presentó la única oferta por 1.400 millones de dólares por AMSA y Minosa, sin ofrecer un solo centavo de garantía.
3: 8:09 a.m. Vamos a la vía de comunicación, porque en Ciudad Acuña está lista nuestra compañera periodista Alma Proa. ¿Cómo estás, Alma? Buenos días.
7: Muy buenos días, Armando. Buenos días a todo nuestro auditorio. Les saludo desde el bello puerto del futuro, donde en estos momentos nos encontramos con una temperatura que se ubica en los 24 grados centígrados. Y bueno, para continuar, les voy a conocer que la CERTUR continúa trabajando y brindando asesorías precisamente en lo que refiere al trámite de escrituración, esto con el objetivo de facilitar información y acceso, además de orientación, en todos los procesos necesarios para obtener la certeza jurídica sobre las propiedades. Alejandra Venegas Aguilera, coordinadora de CERTUR en esta frontera, destacó la importancia de que las familias cuenten con sus documentos en regla, ya que la escrituración les permite brindar mayor certeza jurídica sobre su patrimonio. Asimismo, mencionó que como parte de estas acciones han participado en diferentes brigadas que se llevan a cabo al interior de las maquiladoras, acercando así de manera directa el servicio a los trabajadores. Se dijo que en estas brigadas se proporciona también información en relación a lo que es la conformación de los expedientes técnicos y todo lo relativo a la documentación que deben de tener las personas que desean realizar el trámite de escrituración a bajo costo, aprovechando así los beneficios que se brindan por parte del gobierno del estado. También les informo que el Sistema para el Desarrollo Integral de la Familia ha exhortado a la comunidad a apoyar en lo relativo a la compra de boletos para participar en el Bingo Navideño 2026. Así lo dio a conocer Brenda Carrasco, directora de la dependencia. Informó que el evento se estará desarrollando el 30 de octubre en el Casino Villa de Acuña a las 5 de la tarde. En él se estarán sorteando 30 hermosos premios para la decoración del hogar, así como también 15 cortesías. El Bingo Navideño tiene como objetivo el recaudar fondos para apoyar a personas vulnerables que requieren de cirugías de cataratas, por lo que la invitación está abierta para que las familias se sumen y participen en esta noble causa. Los interesados en realizar la compra de un boleto pueden hacerlo de manera directa en las oficinas del DIF municipal. Ahí el costo del boleto es de 250 pesos. También les informo que entre 70 y 100 elementos de seguridad son los que conforman el operativo de vigilancia que se lleva a cabo por parte de las autoridades en el marco de las ferias de la amistad. Este tiene como fin precisamente lograr un saldo blanco durante el desarrollo de este importante evento. Manuel Menchaca Flores, director de Seguridad Pública, manifestó que dentro de este operativo se conjuntan los esfuerzos de las autoridades o de las corporaciones policíacas de los tres niveles de gobierno, así como también de empresas que se dedican al giro de seguridad privada. El objetivo es precisamente garantizar la tranquilidad de las cientos de familias que disfrutan de esta que es la máxima fiesta del pueblo. Cabe hacer mención que precisamente dado a los operativos y al trabajo que se ha realizado por parte de las autoridades, hasta el día de hoy se ha logrado obtener un saldo blanco en el marco de las fiestas de la amistad o de la Feria de Acuña. Cabe hacer mención que esta inició el pasado viernes con lo que fue la elección de la nueva soberana de la Feria de la Amistad. En este caso fue Amor Itzel la que tiene la corona, y también durante estos días, pues la verdad, la feria ha roto récords en cuanto a la participación ciudadana, sobre todo con lo que fue la presentación del concierto de la banda MS, que se realizó precisamente el sábado, donde la verdad fue impactante ver las imágenes de la gente que asistió a la Feria de la Amistad Acuña 2026. Compañeros, esto es parte de la información generada en el Puerto del Futuro. Desde la redacción

0: proa.
1: Perfecto, Alba, muchas gracias.
0: Muy buenos días, Armandito.
1: Buenos días también para ti. Son las 8 de la mañana con 27 minutos. La temperatura se mantiene en los 27 grados centígrados, 81 grados Fahrenheit y una humedad relativa en el ambiente del 69%. Recuerde que hoy tendremos cielo en su mayor parte soleado y caliente. Máxima temperatura de 37 grados centígrados, 99 grados Fahrenheit, pero se sentirán 39, 103 grados Fahrenheit, mínima de 25, 77 grados Fahrenheit. Mañana, máxima de 37, se sentirán 40, mínima de 26, 79 grados Fahrenheit. El miércoles, máxima de 37. A partir del miércoles por la noche, probabilidades de lluvias y cambio en las condiciones del tiempo. 80% de posibilidades de lluvias, mínima de 24. El jueves, 80% de posibilidades de lluvias y tormentas durante el día, 60 durante la noche, máxima de 31, mínima de 21. El viernes, 50% de posibilidades de lluvias y tormentas tanto en el día como en la noche, máxima de 28, mínima de 19 grados. Y el sábado, 40% de posibilidades de lluvias y tormentas durante el día, 30% durante la noche, 27 como máxima y 19 como mínima. Viaja usted a la vecina ciudad de Eagle Pass. El puente internacional número 1 y el 2 siguen presentando bastante tráfico.
2: La cotización del peso dólar este lunes abre con una variante de 10 centavos en la compra, fijándose en 16 pesos con 40 centavos y a la venta en 17 pesos con 30 centavos.
3: Y los precios de los combustibles que su vehículo necesita esta mañana, la verde, la regular, amanecen los 19 pesos con 98 centavos. La de mayor octanaje, la roja, la premium, 24 pesos con 10 centavos. Y el diésel está en los 26 pesos con 97 centavos.
1: 8 de la mañana con 17 minutos. Pausa, enseguida regresamos.
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9: 8:19 a.m. Salvador González, listo con su segundo reporte de este día. ¿Cómo estás, Chava?
10: Te saludo con muchísimo gusto, Armando, desde el fraccionamiento Villarreal, acá en este sector, donde la señora Doralicia Lucio nos había solicitado el apoyo, Armando, de pañales para adultos. Ella, por condiciones de salud, lamentablemente ha sufrido de dos embolias, el cual le han impedido caminar, por ello la necesidad de pañales para adultos. Señora Dora, muy buenos días. Buenos días, ¿cómo le dio?
11: Muy bien.
10: Muy bien, gracias a Dios. Oye, ¿nos había usted días anteriores pedido el apoyo de pañales?
11: Sí, porque
10: Oiga, y nos comentaba cuántos paquetes, uno por semana, sí, o más o menos.
11: Sí, como
10: que gastan 2-3
11: por día.
10: Usted recibe una pensión, ¿no? Del bienestar.
11: Del bienestar, sí.
10: Y con eso más o menos ahí se va comprando sus paquetes.
11: Sí, y ahora pues hasta noviembre me llega. Está muy lejos todavía.
10: ¿Y usted ya no tenía?
11: No, ya no tenía, sí. Muchas gracias, como quiera te agradezco.
10: Pues el compromiso que nos había solicitado precisamente la señora Dora era precisamente la entrega de pañales para adultos tipo calzón talla M, que agradezco como siempre a la ciudadanía, Armando, que la ciudadanía es la que nos apoya para hacer llegar este tipo de apoyos acá en las colonias de Piedras Negras. Ahorita le dejamos cerca de 12 paquetes aproximadamente para que ella pueda pues apoyarse con esto en lo que ella dice, le llega la pensión del bienestar y poder comprarse un poquito más. Pero esa es la petición que tendemos acá en el fraccionamiento Villarreal.
9: Pues muchas gracias a la gente que se suma a esta labor que encabezas de solidaridad, de empatía, de enlace con las personas que más lo necesitan, y bueno, pues ojalá y se sigan replicando estos actos de bondad que tanto contribuyen en nuestra sociedad. Gracias, Chava.
10: Muy buenos días.
9: Buenos días.
12: En otra información, de acuerdo al Índice de Competitividad Estatal 2026, el Instituto Mexicano para la Competitividad, Coahuila, se coloca en el cuarto lugar nacional y un nivel de competitividad alto. Con este resultado, Coahuila se coloca nuevamente entre las entidades que ocupan las primeras posiciones del país en competitividad, de acuerdo con una medición que evalúa las condiciones de las 32 entidades federativas para generar, atraer y retener talento e inversión. El índice de competitividad estatal analiza 53 indicadores agrupados en 6 subíndices relacionados con las condiciones estructurales que inciden en el desarrollo de las entidades. El Instituto Mexicano de la Competitividad señala que estos resultados buscan ofrecer información útil para la toma de decisiones y el diseño de políticas públicas basadas en evidencia. Entre los elementos que el INCO ha identificado como fortalezas de Coahuila, destacan su vocación exportadora, la complejidad de su estructura productiva, las condiciones de su mercado laboral y diversos indicadores de seguridad. En particular, el análisis difundido con motivo de la edición 2026 señala que Coahuila se mantiene en el segundo lugar nacional en exportaciones como porcentaje del Producto Interno Bruto, con 100.13%, además de registrar bajas tasas de homicidios y robo de vehículo. El resultado coloca a Coahuila por encima de entidades como Baja California Sur y Jalisco, y únicamente por debajo de Ciudad de México, Querétaro y Nuevo León, de acuerdo con la tabla de resultados mostrada para el 2026. El avance refleja el resultado del trabajo coordinado para fortalecer las condiciones que permitan seguir generando empleo, atraer inversiones y consolidar capacidades productivas de Coahuila, manteniendo una estrategia enfocada en seguridad, desarrollo económico, infraestructura y generación de oportunidades para las familias.
0: Con un incremento del 39% en comparación del mes de agosto en el año anterior, la afluencia en el cruce peatonal del Puente Internacional número 2 ha venido a la alza según las estadísticas, siendo uno de los principales motivos el aprovechamiento en la línea de cruce rápido con la tarjeta Sentry por parte de los demás tripulantes de vehículos. El director operativo del puente, Milton Olavarrieta Sandoval, indicó que en ese sentido muchas personas están optando mejor por cruzar caminando para fines más prácticos y encontrarse con algún conocido que cuente con esta tarjeta de pase rápido a fin de acortar significativamente los tiempos en el proceso. Destacando que prueba de ello son las casi 18,000 personas que han caminado esta vía rumbo a los Estados Unidos en el actual mes, la mayoría de ellos mediante el método ya mencionado, aprovechando además el tránsito permitido con otros medios de transporte como lo son bicicletas o los scooters.
13: Por este puente internacional, ya en los últimos años, te estoy hablando de que del 2022 a la fecha, ha crecido considerablemente el cruce de usuarios en forma peatonal por ese puente internacional. Se debe a diferentes causas. Una la principal por este puente internacional es donde recibimos a los usuarios Sentry. Se asigna un carril especial para que el cruce de ellos sea más hacia su destino. No obstante, pues los acompañantes que no cuentan con esta modalidad de visa, pues ya pasan de forma peatonal, lo que nos ha incrementado también que los números crezcan en ese rubro. Como te comento, en el mes de agosto lo cerramos con un 39% de incremento comparado con el mes de agosto del año anterior, y lo que va de septiembre íbamos 17,000 peatones, casi 18,000 peatones a la fecha, y es puesto que no se cierra todavía el mes.
14: Sin embargo, aunque ha crecido la afluencia en este cruce, sí se sigue manteniendo muy muy ágil aquí por el puente 12.
13: Así es, además también que por este puente también cruzan de manera más constante las personas que traen el vehículo de electrónico, los scooters o la bicicleta eléctrica, electrónica, y cruzan por este puente.
14: Cabe destacar que en el momento no hay alguna restricción para que puedan utilizar estos métodos de transporte como si lo es.
13: Así es, se le da la vialidad y el acceso a todo tipo de usuarios, incluyendo también ese tipo de modalidad.
12: Y con 101 establecimientos acreditados y otros 99 pendientes de cumplir con las mejoras señaladas, el programa de turismo médico RedMede avanza en la certificación de servicios de salud, así lo informó el asesor de turismo médico Bernardo Márquez Sierra. El funcionario detalló que hasta el momento se han realizado 212 verificaciones en consultorios, laboratorios, clínicas y hospitales de la ciudad, con el objetivo de elevar la calidad de atención y brindar mayor seguridad a los pacientes. Explicó que los establecimientos que todavía no cuentan con la acreditación tienen observaciones por atender relacionadas con documentación o aspectos de su práctica médica. Márquez Sierra señaló que la meta es agregar 50 establecimientos más antes de que concluya este año, por lo que hizo un llamado a los médicos y centros de salud que aún no participan para que se sumen al programa. El asesor destacó que el programa busca fortalecer la calidad de los servicios médicos y posicionar a Piedras Negras como una opción para pacientes que buscan atención en la región.
15: Al día de hoy contamos con 212 verificaciones realizadas a consultorios, laboratorios, clínicas y hospitales de la ciudad. De estas, 100 establecimientos, de hecho ya son 101 hasta la fecha, ya se encuentran acreditados dentro del programa RedMede, con 99 más que se encuentran pendientes de realizar cambios que se señalaron en su visita para poder alcanzar los estándares del programa. Ya estamos arriba de los 100 médicos negropetenses que decidieron en realidad apostar por la calidad y la promoción internacional. Vamos por el siguiente escalón en la estandarización y promoción. Vamos por 50 establecimientos más antes de que se termine este año, sin dejar de lado todos los que todavía no se suman a este programa. Siguiente, por favor. En pantalla pueden visualizar parte del trabajo de campo que se realiza día con día por parte de nuestro equipo de verificación, en donde tenemos acercamiento con cada uno de los médicos para revisar sus posibles áreas de oportunidad que existen en su calidad de su documentación o en su práctica. Quiero recalcar que estas visitas no son de fiscalización, son de acompañamiento, son de autoevaluación, en donde se les orienta y se les brinda las herramientas para que cada establecimiento eleve su nivel de estándares a estándares internacionales, siempre enfocados a la seguridad del paciente. Invito a los establecimientos que aún no se han registrado a que se sumen a este esfuerzo. Y aprovecho también para mencionar que tuvimos una reunión con el director de expansión de un grupo hospitalario que se encuentra en Monterrey, pero que tiene sedes en todo México y en Latinoamérica, para mostrarle qué es lo que estamos haciendo en Piedras Negras y que en un futuro tengan en mira una inversión posible en el sector salud en Piedras Negras.
0: El programa de créditos pymes continúa para pequeños comerciantes con 123 financiamientos entregados hasta el momento y una cantidad acumulada que supera los 4.2 millones de pesos. Así lo informó el coordinador de Fomento Económico y Turismo, Adonis Daladier González, quien explicó que los apoyos manejados durante este año van desde los 20 mil hasta los 70 mil pesos y que del total de créditos, 42 fueron por 20 mil pesos, 17 por 30 mil, 38 por 40 mil, 20 por 50 mil y 6 por 70 mil pesos. Los recursos han sido destinados a negocios de diferentes giros como a la venta de comida, tiendas de abarrotes, consultorios de nutrición, bordados, autolavados, transporte escolar, barberías, talleres mecánicos y panaderías. Los interesados pueden acudir a las oficinas de Fomento Económico para recibir ahí orientación, llenar la solicitud y conocer los requisitos para comenzar este trámite.
16: Quiero agradecer a quienes se han acercado a las oficinas de Fomento Económico buscando su crédito PYME. Hago extensa la invitación a quienes estén interesados en un crédito que acudan, para que acudan a las oficinas, llenen su solicitud y hagan crecer su negocio. Con mucho gusto les informo que hoy en día tenemos entregados 123 créditos, de los cuales 42 son de 20 mil, 17 de 30 mil, 38 de 40 mil, 20 de 50 mil y 6 de 70 mil, siendo así más de 4.2 millones de pesos entregados en créditos. Los montos en créditos que hemos manejado en este 2026 son de 20 mil, 30 mil, 40 mil, 50 mil y 70 mil. Principales giros de negocios beneficiados son la venta de comida, abarrotes en general, consultorio de nutrición, bordados, autolavado, transporte escolar, barbería, taller mecánico, panadería.
12: Buscando replicar el éxito que logró la primera edición de este evento durante el año pasado, el Vino FETS 2026 vendrá acompañado de diversas novedades que buscan hacer más completa la experiencia de este festival dedicado a conocer y degustar la trascendencia de esta bebida mundialmente conocida. El sommelier e integrante del comité organizador, José Carlos Palacios, detalló que para este año el evento se realizará en las instalaciones del restaurante y minigolf heroico los días 23 y 24 de octubre, con la participación de entre 10 y 15 casas vinícolas nacionales y, por supuesto, aquellas pertenecientes al estado de Coahuila. José Carlos Palacios mencionó que en aras de haber más interactiva esta experiencia, el festival ofrecerá diversos talleres por parte de los vinícolas por los asistentes y para los asistentes, lo que permitirá entender a detalle cada oferta gastronómica ahí disponible, además de la venta de diversas etiquetas nacionales e internacionales, venta de comida, artesanía y muchas sorpresas más.
17: Bueno, aquí estamos otra vez, segunda edición de lo que es este Vino Fest, que como bien dijimos en la primera edición, llegó para quedarse, tuvo muy buena aceptación del público y realmente creo que va a ser un evento que edición tras edición va a ir superándose, tanto en cantidad como en calidad, ¿no? Este año traemos muchas novedades, vimos un área de oportunidad muy interesante en la edición pasada y en esta vamos a tener talleres. Cada media hora va a haber un taller que las mismas vinícolas van a estar dándole al público y la gente se va a acercar y va a poder tomar un curso de vinos de tal parte de Coahuila, que puede ser de Saltillo, puede ser de Parra, puede ser de las casas vinícolas que lleguen, y obviamente va a entender un poco más el vino, ¿no? No es tomar por tomar, sino ya venimos con esta impronta de poder tener que la gente se vaya con un conocimiento más. Cambiamos la sede, decidimos hacerlo esta vez en Restaurante Heroico, más controlado, cerrado, donde vamos a poder tener una mejor calidad de atención, va a haber DJ, sorpresas, va a haber regalos, con el precio de la entrada, que también es otra cosa muy importante, debido a la economía que tenemos en este caso, que está un poquito, digamos, más o menos, ¿no? Entonces, decidimos que sea un precio de 299 pesos por día. Pero si tú quieres venir los dos días, tenemos una pulsera especial que nos va a costar 500 pesos. Significa que tú puedes venir dos días a disfrutar. Si te gustó un vino y no tuviste la chance de poder comprarlo en ese día, lo puedes comprar el día siguiente. Todas las vinícolas van a tener precio vinícola y eso es súper importante que lo puedan entender, ¿no?
0: El presidente de la American Society of Mexico, Larry Rubin, hizo un llamado a los integrantes del Senado de la República, con especial énfasis en la bancada del partido de Morena, para votar en contra de la iniciativa de reforma que busca prohibir la postulación de personas que tienen doble nacionalidad a la presidencia de la República y a las gubernaturas estatales. A través de un pronunciamiento difundido en la red social X, el dirigente empresarial exhortó a los 128 legisladores a que actúen con responsabilidad institucional y actuar en favor de los derechos de la ciudadanía por encima de directrices partidistas, al advertir que la propuesta promueve la discriminación y genera divisiones entre los connacionales. Tener dos nacionalidades no hace a nadie menos mexicano. Ser mexicano no se mide por cuántos pasaportes tenemos, se mide por nuestro compromiso con México, sostuvo Rubin en la publicación. El representante del organismo subrayó que restringir el acceso a candidaturas a quienes poseen una segunda nacionalidad vulnera los derechos de la comunidad migrante radicada en los Estados Unidos, la cual sostiene vínculos económicos y sociales permanentes con este país mediante inversiones, generación de empleo y el envío de remesas. Asimismo, advirtió sobre el riesgo de catalogar a la población en ciudadanos de primera y de segunda. Como parte de la estrategia de posicionamiento, Rubin inició el etiquetado individual de legisladores en plataformas digitales para así exigir la defensa de la comunidad binacional. señalando que la ciudadanía mantendrá un seguimiento puntual al sentido de cada voto durante la discusión del dictamen en el Pleno Legislativo.
9: Pese a las críticas por restringir los derechos políticos de mexicanos con doble nacionalidad, la presidenta Claudia Sheinbaum defendió la reforma que les impediría ocupar la presidencia de la República, una gubernatura o la jefatura de gobierno de la Ciudad de México, y dijo que espera que el Senado la apruebe mañana. La mandataria mexicana calificó la propuesta como una reforma histórica al incluirla en su balance de los cambios constitucionales impulsados por su administración ante los asistentes al cierre de su gira por el segundo informe de gobierno en el Zócalo capitalino. El día de mañana, o sea, hoy, esperamos que se apruebe en el Senado una reforma histórica que toda persona que desee ser gobernador, jefe de gobierno o presidente de la República solo puede ser mexicana, no puede tener doble nacionalidad, expresó. La reforma aprobada por la Cámara de Diputados el pasado 22 de septiembre modifica los artículos 82, 116 y 122 constitucionales para exigir que quienes aspiren a esos cargos no tengan otra nacionalidad o renuncien a ella antes de registrar su candidatura. El proyecto fue avalado en lo particular con 334 votos a favor, 109 en contra y una abstención. Partido Acción Nacional, Partido de la Revolución Democrática y Movimiento Ciudadano votaron en contra al considerar que la restricción afecta los derechos políticos de mexicanos con doble nacionalidad. La iniciativa también ha generado diferencias entre los partidos aliados, como son el Partido Verde, que ha cuestionado en el pasado la obligación de renunciar a la doble nacionalidad antes del registro, mientras que el PT ha expresado inconformidades por la definición de candidaturas rumbo a 2027. Sheinbaum había respondido a las críticas al rechazar que la reforma retire los derechos a mexicanos que viven en el extranjero. La restricción se limita, sostuvo, a quienes pretenden encabezar los poderes ejecutivos y cuestionó que una persona pueda asumir compromisos políticos con dos países. Las comisiones de Senado ya aprobaron la minuta. El proyecto prevé que la restricción se aplique a partir del proceso electoral de 2028, es decir, ya el próximo año, de modo que no modificaré los requisitos para las elecciones de 2027, en la que se renovarán 17 gubernaturas.
12: Y desde el Zócalo capitalino y en medio de las tensiones con el...

0: determina el destino de México. Significa desde 1814 que ninguna potencia extranjera, ninguna élite económica, política, tiene el derecho de dictar el presente y el futuro de nuestra patria. Eso solo le pertenece al pueblo de México, expresó. Porque la independencia sigue marcando nuestro camino, porque las y los mexicanos no queremos injerencias, ni intervencionismos, ni violación a nuestra territorialidad. El pronunciamiento se produjo en medio de las diferencias con Washington por el combate al narcotráfico y las presiones de la administración de Donald Trump para intensificar las acciones contra los cárteles, que han incluido desde ofrecimientos de enviar tropas estadounidenses a territorio mexicano hasta señalamientos sobre presuntos vínculos de políticos mexicanos con el crimen organizado. A ello se ha sumado las investigaciones estadounidenses sobre presuntos vínculos del gobernador con licencia de Sinaloa, Rubén Rocha Moya, con grupos criminales, así como la cancelación de visas a figuras de Morena, incluida la gobernadora de Baja California, María del Pilar Ávila, y Andrés Manuel López Beltrán, hijo del expresidente Andrés Manuel López Obrador. Este domingo, en su mensaje, la presidenta acusó a los gobiernos del periodo neoliberal de haber abierto la puerta a la injerencia extranjera, además de entregar bienes nacionales y desmantelar derechos sociales.
1: La demanda en los trámites relacionados a la actualización o reposición de la credencial del elector se ha visto reflejada en la afluencia diaria que mantienen los módulos de atención del Instituto Nacional Electoral en este distrito, contabilizando actualmente un total de 3,100 pendientes de entregar, según lo informó Selene Montero. Ella es la vocal del Registro Federal de Electores, quien destacó la gran afluencia que han tenido los módulos en el presente mes, ya que según el registro con corte el día 19 de septiembre, más de 3,500 trámites han sido efectuados por igual número de personas para la regularización de este documento. En ese sentido, destacó la importancia de que la ciudadanía aproveche la amplia cobertura de atención en este trámite, así como el registro al padrón electoral que ya pueden hacer todos los menores de edad próximos a cumplir los 18, a más tardar en el mes de enero, de cara a los próximos comicios electorales que tendrán lugar el 2027.
2: Los módulos de atención ciudadana, con esta operatividad que tienen, al estar captando todo tipo de trámite, tenemos en el distrito 3,500 trámites que se han realizado nada más en el periodo del 1 de septiembre al día 19 de septiembre. Quiere decir que la ciudadanía está aprovechando estos plazos para actualizar su credencial para votar y hacer cualquier tipo de trámite. Es importante no nada más invitar a la ciudadanía a actualizar la creencia para votar 2026, sino también aprovechen el plazo de la inscripción de jóvenes. Recordemos que esta campaña también abarca el plazo de jóvenes que tienen 17 años y que cumplen sus 18 años antes del 6 de enero del próximo año. Ellos ya pueden tramitar su creencia. Recordemos los requisitos para estos jóvenes: acta de nacimiento original, comprobante de nacimiento, comprobante de domicilio, perdón, identificación con fotografía o dos testigos y su propia CUR. También ellos tendrán su plazo hasta el día 25 de enero del próximo año para poder tramitar.
3: También es importante reiterar el número de credenciales que están actualmente pendientes de entregar los módulos.
2: Sí, claro, por la gran respuesta que tenemos de trámite, tenemos un total de 3,100 trámites que están pendientes de recoger las credenciales los ciudadanos. O sea, invitando también a los ciudadanos no solamente a realizar su trámite, sino a culminar este proceso para tener su credencial, su INE, ya con el nuevo modelo de credencial, recogiendo su credencial para votar.
0: Y como parte de las acciones permanentes que se promueven de manera cotidiana para beneficio de la comunidad, el Partido Revolucionario Institucional en la localidad extendió la invitación a la ciudadanía para aprovechar los diferentes programas y actividades que se llevan a cabo. El presidente del Comité Municipal, Nicador Molleda Frías, detalló que entre ellas se realizan los cortes de cabello gratuitos, las sesiones de zumba durante las mañanas, asesorías legales, cursos de autoempleo, venta de lentes a bajo costo, entre otras más. Resaltó que dichas dinámicas están dirigidas a la población en general, sin importar que no sean militantes del partido, mismo que se llevan a cabo en las instalaciones del Tricolor y representan una respuesta a las necesidades y el sentir de las personas.
4: Que estén al pendiente y en las redes sociales.

0: También aprovecho tus micrófonos, tus cámaras, para invitar a la gente que esté pendiente de las redes sociales del partido. Ahí constantemente estamos publicando las campañas que tenemos, las actividades, las dinámicas, y bueno, pues ahí les iremos invitando a este y otros eventos.
1: Que en ese sentido se han mantenido justamente esas actividades, digamos, permanentes del partido para beneficio de la comunidad, ¿no?
0: Sí, pues bueno, tenemos cada semana, los lunes y viernes, los cortes de cabello gratuitos, las zumbas por la mañana, tenemos también los lentes y aparatos auditivos a bajo costo, las asesorías gratuitas, las asesorías jurídicas, ¿verdad? Ahí en el partido todos los martes de 5 a 7. Tenemos algunos cursos de autoempleo. Justo esta semana está iniciando un curso de pestañas, y ahí los van viendo en las redes. Entonces, que sepan que está abierto a todo el público, no es solamente para la militancia, y que de una manera u otra somos conscientes de lo que sentimos cuando andamos caminando en la calle, que andamos recorriendo las colonias, los barrios, los ejidos de Piedras Negras, y vamos recogiendo esas necesidades, y bueno, pues vamos tratando de dar y de colaborar o solucionar algunas de esas necesidades.
2: 8:47 a.m. Hoy se da a conocer quién es la corcholata del Movimiento de Regeneración Nacional en Nuevo León, quizás una de las más competidas y más controversiales que hay en todo el país, de las gubernaturas que van a estar en juego el próximo año, y que en los casos anteriores ya han generado controversia por quienes quedaron nominados y incluso procedimientos jurídicos por quienes no se vieron beneficiados. 8:47 a.m. Pausa, regresamos con la parte final.
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2: Calibre 57, la noticia de balazo llega puntual a su cita con esta tragedia que se presentó en el municipio de Nava, donde un hombre utilizó un arma de fuego para atentar contra su vida. Viene toda la historia con nuestro compañero Baldomero Gómez en la portada de Calibre 57. No ha sido identificada esta persona todavía. Ya se realizan las investigaciones correspondientes. Además, el hombre que fue localizado sin vida también aquí en Piedras Negras, Eduardo Montoya, de 68 años de edad, quien tenía aproximadamente 2 días que no tenía contacto con su familia, y bueno, pues empezaron a reportar los vecinos olores fétidos del lugar. Y al entrar las autoridades confirmaron que se encontraba sin vida. También en interiores, el caso del conocido taxista. taxista que perdió la vida producto de un infarto, quien fue identificado como Alfredo Parra Rosales, de 68 años de edad. Y mucha más información de carácter policíaco con nuestro compañero Armando Valdés Martínez. Información de carácter local, de carácter estatal, también en la vecina ciudad de Golpazo, nuestro compañero Eleazar Ibarra. Información de Ciudad Acuña con nuestro compañero Héctor Cifuentes. Puede usted encontrar también en la sección ardiente a Remy LaCroix el día de hoy para iniciar con mucho ánimo en la presente semana. Toda la información de los deportes en el día de hoy con la jornada del fin de semana, no nada más el deporte nacional e internacional, sino también el deporte local, y además espectáculos, un reportaje especial de nuestra compañera Orquídea López Alec, entretenimiento y mucho más, solamente 5 pesitos en Calibre 57, la noticia de balazo.

0: Y en información de los espectáculos, Nirvana hace historia en los MTV Video Music Awards. Estrellas como Ray, Bibi Rexha, Shabusi y hasta los integrantes de Nirvana se reunieron en esta ceremonia, donde volvió a ocupar un lugar destacado en la historia de los MTV Video Music Awards. La agrupación recibió el Video Vanguard Award durante la ceremonia de 2026, celebrada este 27 de septiembre en el Peacock Theater de Los Ángeles. El reconocimiento llegó más de 3 décadas después de que la banda apareciera por primera vez en el escenario de los VMAs y representa una distinción a su influencia en la música y la cultura popular. MTV destacó la importancia de la agrupación dentro de la historia de la música y recordó que su debut en los premios ocurrió en 1992, precisamente un 27 de septiembre. A través de las redes sociales, la cadena recordó aquella primera participación de Nirvana y señaló que la banda marcó a la música, la cultura y al propio MTV. El grupo, formado originalmente por Kurt Cobain, Chris Novoselic y Dave Grohl, se convirtió en una de las figuras fundamentales del movimiento grunge durante la década de 1990. ¿Tú viste, Armando, en vivo ese programa, ese show especial de Nirvana?
1: Yo creo que todos lo vimos.
0: ¿Cómo destrozó los instrumentos?
1: Todo el mundo se quedó sacado de onda. A mí lo que me sorprende es que ya no existe MTV.
0: No, pues ya.
1: Pero sigue habiendo premios.
0: Ya no es igual.
1: Es que ya no hay un canal de televisión. O sea, es la
0: son realities y otras cosas.
1: Esa es la incongruencia, ¿no? Es interesante, nostálgico ver reunidos a los 3 integrantes que restan, sí, de esta banda que marcó sin duda época y que pues fue el emblema de un movimiento de varios grupos, sí, que tenían de esta...
0: El fenómeno grunge,
1: ¿no? Siempre muy competitivos con Pearl Jam, yes, y con algunos otros grupos ahí, Alice in Chains también, que estaban dentro de ese género.
0: Te voy a mencionar algunos. Con este reconocimiento, Nirvana se convierte en la 9ª banda en recibir el Video Vanguard Award. Antes de ellos, el galardón había sido otorgado a agrupaciones como The Beatles, Bon Jovi, Guns N' Roses, los Rolling Stones, R.E.M., Beastie Boys, U2 y Duran Duran. Así que estuvo bueno el show ahí con Nirvana en los Video Music Awards de MTV. Estrena Ricky Martin canción en show de la NFL. El primer partido de la temporada regular de la NFL en Río de Janeiro ofreció un gran espectáculo más allá del fútbol americano, pues además del encuentro entre los Cowboys y los Ravens, los fans reunidos en el Maracaná gozaron un show de medio tiempo protagonizado por Ricky Martin y el DJ Pedro Sampaio. La aparición del boricua cobró un significado especial tras su participación sorpresa en el espectáculo del pasado medio tiempo del Super Bowl junto a Bad Bunny a principios del 2026, con una actuación basada en su repertorio y el sonido brasileño de Sampaio. Los momentos iniciales del espectáculo se hicieron virales debido a que Ricky Martin arrancó con una canción inédita llamado Piquito Piquito. Ándele, ahí está. Y también, por último, en más información de los espectáculos, Sylvester Stallone, famoso actor del cine, pues bueno, reveló que padeció de bulimia y tomaba esteroides. Ponerse en la piel de los personajes como Rocky Balboa y Rambo, pues no fue tarea fácil para Sylvester Stallone, quien desarrolló bulimia y tomó esteroides para estar en forma para estos personajes. El actor reflexionó en una entrevista para el New York Times cómo ha cambiado su relación a lo largo de su carrera durante el apogeo de las franquicias de Rocky y Rambo y la fama que alcanzó por su cuerpo musculoso. Me fijé en Rocky, un tipo muy refinado, de aspecto normal, y entonces pensé, creo que el personaje empezaría a volverse un poco más vanidoso. Y luego en Rambo interpretas a un guerrero, así que serías un poco más animal. No serías tan refinado, dijo. Sin embargo, llegó a obsesionarse y tuvo bulimia. Bajó a 2.6% de grasa corporal cuando estaba filmando Rocky 3. Esto allá por 1982. Este es el precio de tener buenos músculos. Todo esto y más en la sección de Flash de Periódico Zócalo. Y hasta aquí los espectáculos.
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1: Resultados de la semana 3 de la NFL. Los halcones le habían pegado a los Packers el jueves 35-14 en el propio Lambeau Field. Los Steelers en un juegazo, la verdad, el día de ayer vencieron 30-27 a los Bengals, rival de división. Los Jaguares apalearon 35-6 a los Patriotas, que tuvieron una pésima actuación en su quarterback Drake May. Los Gigantes, con un hospital literalmente en su equipo, muchos estelares lesionados, pudieron vencer 12-7 a los Titanes de Tennessee. En un duelazo también los Commanders se impusieron 33-31 a los Seahawks, los actuales campeones de la NFL. Los Leones vencieron 31-24 a los Jets. Los Browns, ganaron los Browns, y por segunda semana consecutiva 21-18 a las Panteras de Carolina. Los Jefes siguen invictos, vencieron 24-10 a los Delfines. Los Bills no tuvieron la mejor actuación, tuvieron 5 entregas de balón en todo el partido, pero lograron reponerse. Los Chargers no pudieron capitalizar estas 5 entregas de balón, y los Bills en su nuevo estadio, que está precioso, vencieron 24-16 a los Cargadores de Los Ángeles. Los Potros de Indianápolis se impusieron 19-17 a los Tejanos, que siguen decepcionando. Los 49ers también, con muchos lesionados, vencieron 36-30 a los Cardenales de Arizona. Los Vikingos, que también han tenido un sólido arranque de temporada, van invictos, vencieron 23-16 a los Bucaneros de Tampa Bay. Los Raiders se mantienen invictos también, 35-27 derrotaron a los Santos de Nueva Orleans en el partido que se celebró en el Maracaná, con gol de campo de 59 yardas, si no me equivoco. Los Ravens vencieron a los Cowboys 34-31, y los Broncos vinieron detrás para vencer 30-26 a los Rams de Los Ángeles. La jornada cierra el día de hoy con un duelazo. Los Osos de Chicago, sin su quarterback titular, Caleb Williams, se enfrentan a las Águilas de Filadelfia en el Monday Night Football. La Liga MX no paró este fin de semana, a pesar de ser fecha FIFA, y donde, por cierto, México tuvo un buen partido ante Colombia. Empataron a 1 con gol de Gilberto Mora. El Atlante venció 4-2 a Monterrey el viernes, como se lo dimos a conocer el sábado, y Atlas 3-2 venció al Tijuana el sábado. Toluca y Cruz Azul protagonizaron un juegazo 3-3. No salió muy contento con el arbitraje el turco Mohamed. Querétaro se impuso 2-0 a las Chivas. Fue la campanada de la jornada, sin duda. Santos ligó 2 encuentros consecutivos ganando. Venció 1-0 al Pachuca. Tigres por fin pudo ganar y venció 1-0 al Puebla. San Luis, como visitante en Ciudad Universitaria, le ganó a Pumas 3-2. León venció 2-1 a Juárez, que es el peor equipo del certamen. Y el América, también como visitante, le metió 4-2 al equipo de Necaxa. Esta información de los deportes.
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1: 9 de la mañana en punto, es así como llegamos a la parte final de Radio Zócalo Noticias, periodismo de verdad, programa que incluye tanto información noticiosa como opiniones de quienes aquí colaboramos. Gracias, don Carlos.
4: Muy buenos días, excelente inicio de semana.
1: Mike.
5: Gracias por haber estado con nosotros, que tenga un excelente día.
1: En los controles de audio, Mario Enrique Alvarado Campos, su servidor Armando López Capitillo, le deseamos un excelente lunes y una gran semana. Prepárese porque hay cambios en el clima a partir del miércoles por la noche.
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1: Un momento, Anspac. Aprender a ser fuertes nos hace descubrir que la única opción es levantarnos, abrirnos paso y aceptar lo inesperado cuando se presente. La vida nos regala momentos inolvidables, así que tomemos la opción de vestirnos con el impermeable de la esperanza, bailar bajo la lluvia mientras sale el sol. Este fue un momento ANSPAC.
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1: Un momento, Anspac. Aprender a ser fuertes nos hace descubrir que la única opción es levantarnos, abrirnos paso y aceptar lo inesperado cuando se presente. La vida nos regala momentos inolvidables, así que tomemos la opción de vestirnos con el impermeable de la esperanza, bailar bajo la lluvia mientras sale el sol. Este fue un momento Anspac.
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y bendecidos días, Señor, lo que todo para ti, para tu familia. Buen día, saludos Marrufos, Gerardo Marrufos, saludos de Buenos Días, Bruno, casi en el aeropuerto. Ya se reportó Papá Suero, Martín Franco, de parte de Manuel, compa Manuel, desde aeropuerto. Saludos, Buenos Días, 9:56, vienen las Tejanas.

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1: Saludos desde la bella y romántica ciudad de Acuña, Coahuila, en la mejor programación de la radio. En la voz del mejor locutor de Ciudad Acuña, Coahuila, Bruno Salas. Saludos desde Acuña, Coahuila, la superestelar para todos ustedes.
2: 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Échale otra.

pronóstico de lluvia para a partir del miércoles. Miércoles, jueves, viernes, sábado y domingo. Hasta ahorita, ¿verdad? Lo que es esta semana. Es lo que nos indica. Miércoles hay pronóstico de lluvia. Miércoles, jueves, viernes, sábado y domingo.

Miércoles hay probabilidades de lluvias, miércoles hasta un 60%, y el jueves hasta un 90%, viernes un 80%, sábado 80%, domingo 70%.

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Saludos, buenos días. Saludos, profe Arturo Moreno. Arturo Moreno. Está felicidad. Yo ahorita vine a la mañanita un ratito. Mañanitas. Cumpleaños el día de hoy, 28 de septiembre. Hola, buenos días, Bruno. Saludos a la distancia para ti y para toda tu familia. Deseo que tenga un excelente inicio de semana. De parte de tu compa Enrique. Kiki Ortiz desde Forito, Forito, Texas. Y también solo para mi madre, la señora Dora Alicia Camacho. Señora Dora Alicia Camacho. Solo para mi esposa Juanita Ortiz. Para mis hijos Juan, Vanessa y Mario Ortiz. Para mis hermanos, mis sobrinos, tíos, primos y amigos. Allá desde Río de Acuña, Coahuila. La puerta del futuro. No, saludos a mi compa Enrique. Para toda tu familia, mi compa Kiki Ortiz. Saludos. Buenos días, compadre Chavo González. Buenos días, compadrito. Feliz inicio de semana. Con exceso de buena vibra, compadre. Usted se anda contento, compadre. Ayer perdieron los Texans.

0: pues para todo el cubano también, de mi compa el cubano, mi compa Garza, puse la papita y puse mi compa Chava, pero bueno, ahí estamos, porque usted lo pidió, dice, chale.
1: Good morning. Ahora en las instalaciones,
0: bueno, otro,
1: Bruno Salas, porque Bruno es puro power.
0: ¡Ya estamos!

0: mi compa Lancho. Aguas, porque vienen las lluvias a partir de miércoles, a partir de miércoles.
1: Buenos días,
0: ¿qué dice? Bruno, ¿cómo estamos?
1: Apenas
0: ¿cómo estamos?
1: Ese intro, ahora que entre octubre,
0: ah,
1: queda
0: la,
1: perfecto
0: la
1: para estas fechas.
0: No, sí.
1: Saludos, Bruno.
0: Día de terror, mes del terror, pero no es más bonito, no es más bonito. Las lunas más hermosas, cumpleaños la gente más bonita. Ánimo, buenos días, éntale, 10 de la mañana con 9 minutos, 10 con 9, dice...

0: tú también, Cuba. Salate. Diez catín sin seis.
1: Buenos días, mi Bruno Salas Guerrero. ¿Cómo amaneciste, carnalito? No, ¿cómo anda, mi Bruno? Aquí andamos ya en la papita al 100, al millonazo, echándole ganas, mi Bruno. Ay, mándale un saludito, por favor, a mi compadre Junior.
0: Julio Perales,
1: Torito Jitero.
0: Ya no las puede los
1: Cerveceros 92.9.

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8: Esa era Superestelar 92.9, aquí Super Gachelet.
9: Buenos días, compadrito Bruno. Ahorita sale el viejo marica cabeza de maraca.
8: No le mueva.
10: ¿Dónde me entro por los solos? ¡Gurguni! Pon una canción de Selena como la flor.
8: ¡Eh, no! ¡Saludos!
9: ¡Viejo marica! ¡Cabeza de maraca!

0: ¿Cómo estamos, mi compa cubano?
1: Un saludo, gracias. Lleno de decisiones, lleno de abrazos, de besos.
0: Ah, bárbaro.
1: Y de todo lo que sigue de ahí.
0: Muchas gracias.
1: Para ti, para toda la raza de la Super Estelar, para todos los 41 de Seguritaxi.
0: A toda la raza.
1: Aquí andamos en la rehabilitación, mi Bruno.
0: Qué bárbaro.
1: Que todo te salga bien el día de hoy.
0: Que tengan una excelente semana.
1: Todos los compañeros que andamos en el volante.
0: Eso.
1: Ya pasó. Ya sabes que ya te quiero mucho, cantidad, bastante. Y no quiero hablar más porque después me regañas. Comenta.
0: Después agarran los celos.
1: Te quiero mucho, cantidad, bastante.
0: Gracias.
1: Montón, Bruno.
0: Eso, mucho bastante. Ya pasó. Ya le mandamos el abrazo, beso y el papacho. Cuánta cosa aquí atrás de los cristales de la Super Estelar. ¿Cómo no? ¡Chele! Hoy no más. 10:26.
2: Good morning. Ya van las instalaciones de la 92.

0: abuela no. Saludos. 10:30, 10:30, Cuña Coahuila.
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0: Eso, saludos, buenos días. Saludos, profe Arturo Moreno, que se cumple.

profe Arturo. Arturo Moreno, saludos, muchas felicidades. Bruno, este, ah, mi compa Canario. ¿Qué onda, mi compa Canario? Aquí ando en la casa, aquí ando, le escucho en la casa, descansando toda la semana. ¿Qué onda? ¿Por qué? Ojalá que sea por vacaciones, Canario.

descansando toda la semana aquí en casa. Bueno, todo para ti, para la familia, con respeto. Dice, puro 92.9, pues Juanma, muchas gracias, mi compa Canario. Aparte, después de Lupita, tendrá que aguantar, ni modo. Aguantar y soportar toda la semana. No tomar, que no te agarren como el compa Nacho. Ahora lo traen lavando. Ahorita también se mete a preparar la comida. A empezar para preparar la comida. Dice, aquí anda trabajando Gaby y Nacho, míralo. Lavando, planchando, cuidando a la bebé. No, qué va, no. Gente como esa, ya no vemos muchos.

0: tardecita. Irse a trabajar. ¡Ánimo, Nacho! ¡Hasta buenos días! Ya no vemos muchos así, Nacho. Ya no vemos muchos así. ¡Ánimo, dice por cáchale!
1: Buenos días, buenos días.
0: ¿A qué dice? ¿Cómo andamos, compa? Mi compa Chilo.
1: Rodando por todo el pueblo.
0: Y reventando bocina.
1: Un bonito turno y. Pues arre.
0: Arre.
1: Toda la rola que pongas va a estar buena.
0: Y la que sigue está buena.
1: Todas las rolas son súper buenas.
0: No, bien. Ya.
1: Que tengan un bonito día.
0: Ya casi para terminar. Bloquecito.
1: Échale mi cubano. Saludos para la papa. Al vaquerito número 4 y.
0: Y toda la raza, toda la raza.
1: Todas las del combo y rosa.
0: Eso hace. Toda la raza. Oh, sí, mi amiga Cristi.

0: corazón.
1: ¡Asá, madre, música de la mafia! ¡Saludos, buenos días! ¡Ey! ¡Lunes, amá! ¡Acabar temprano! ¡Acabar temprano para irnos temprano! O algo así la frase, algo así la frase.
2: ¿Acabar temprano para irnos temprano?
1: ¿Acabar temprano
2: qué?
1: Acabar temprano para irnos temprano. Pues vamos dándole para acabar temprano.
2: ¿Acabar temprano para irnos temprano? ¿Ahora no dormir temprano qué?
1: Ahora no dormir temprano. Pues quién sabe, quién sabe. ¡Salud! ¡Quién sabe! ¡Se levante! ¡Ey! Dice par de mandilones. ¡Eh, no sean así! ¡No! Somos hogareños, responsables y cariñosos. 10:37, 10:37 minutos. ¡Y el

0: No, pero quiero saber si se durmió la bebé, Nacho. Para que no se ponga mucho gorro. Si se durmió la bebé. Si se durmió la bebé. Saludos, ¿qué hice para acá?
1: Buenos días, Bruno, buenos días. Saluditos, aquí andamos en la ruletación. Y saluditos para todas las chicas del Combo y Rosa que andan laborando y todas se andan escuchando. Saluditos para todas en general.
0: Lo del Combo
1: saluditos
0: y Rosa.
1: Saluditos para el Torito también y toda la base Merco. Para todo el mundo en
0: toditos,
1: general.
0: Toditas, todas.
1: Aquí andamos, que tengan un bendecido y productivo lunes todos. Bendiciones, Bruno.
0: Gracias, Cristi. Igualmente para todos ustedes, toda la gente, Rosa trabajadora, chambeadora. Que tengan un feliz inicio de semana.
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3: Un momento, Anspac. Aprender a ser fuertes nos hace descubrir que la única opción es levantarnos, abrirnos paso y aceptar lo inesperado cuando se presente. La vida nos regala momentos inolvidables, así que tomemos la opción de vestirnos con el impermeable de la esperanza, bailar bajo la lluvia mientras sale el sol. Este fue un momento, Anspac.
4: El fentanilo es una trampa que te atrapa al primer contacto. Desconecta tu cuerpo de tu mente.

0: 1-888-481-2499.
1: Hola, buenos días, my friends. Muy buenos días.
0: ¿Cómo estamos, Gisele?
1: Que tengas un excelente inicio de semana, bendecido por nuestro creador.
0: Igualmente, mira, Mari.
1: Compláceme, por favor, con una canción acorde a tu programación.
0: Ya
1: gracias, estamos en sintonía.
0: Ya
1: muy
0: estamos.
1: Buenos días.
0: Saludos, acabo de terminar este, la tejana, porque siento de las tejanas que hice. Digamos que de la mafia, intocable, más, son de tus grupos preferidos. Y fíjate que salió del más, salió del grupo La Mafia, salió de Intocable. Esperemos que hayas escuchado. Y si no, como quieras, seguimos con bastante buena música. Saludos, amigo Mari. Compa Alfredo, al Chocolatito, 1043. Oye, ¿escucharon la nueva rola de Vagón Chicano? ¿Ya o no? Vagón Chicano junto con Los Herederos, ¿sabes?

0: Pasó antes de lo de los sismos, ¿verdad? No, ya pasa. Ahorita traen lo de Acuña, Tamaulipas, compa. Saludate, buenos días. Ay, hablando de...
1: Good morning, gusano Nápoles.
0: ¿Qué pasó?
1: Que empiece el bullying, tú, gangoso, gangoso.
0: Ya.
1: Gangoso.
0: Ya.
1: Que empiece el bullying.
0: Ya, rómpale tanto, espérame. Ahorita lo escuchamos porque no va a ser que es muy grosero. No sabemos cómo amaneciste. Déjame decir que fuera en aire. Inbox, tata, inbox.

0: 10:51. Voy a ir al corte comercial de voladita. Me voy al corte comercial. Tengo mensajes, pero ahí estamos pendientes.
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5: Primito Junior, ¿qué sabe? ¿Qué sabe, primo? 92.9, primito, hoy nomás. Saluditos ahí para el vaquerito y todos sus trabajadores. Pollito número 4 y al compita Naya. Saludos, Naya.
0: Desde
5: acá de la 5-7. Junior.
0: Salud, primo.
5: Hoy algún chicano con
0: herederos.
5: Los herederos.

0: Que empiece el bullying, tú, gangoso, gangoso. Gangoso, que empiece el bullying.
1: No,
0: pues está acá apenas despertando, bro. Y tú sabes, uno sin trabajar acá, sin oficio ni beneficio. Digo, Julio Perales, búscate un oficio de ese Julio Perales, ¿no? No, pues aquí amanecí en las Américas, mi uno.
1: Ah, con tu carnal, con tu familia, tata. Rúmpale ya para...
0: No, pues ni modo que pedirte acá una rola, pues no las pones. Wey, desde la semana pasada no has puesto nada.
1: No escuches.
0: Pero, o sea, ya escucharon a Raúl Chicano. Ya, quién sabe quién, a los herederos de Nuevo León. Ponme una canción, güey, de los herederos. Esa que dice se vale llorar, pero los herederos solo, güey.
1: Ay, lo
0: solo, soy como el perro.

0: échale.
1: Como dijo el viejo marica ayer.
0: ¿O qué dijo?
1: Viejo marica.
0: Ah, dijo viejo marica.
1: Levántate, viejo marica, cabeza de maraca. Levántate, viejo mandilón.
0: Ya, anda,
1: órale.
0: Ya la pidiendo, anda pidiendo que le den bullying.
1: Con gusto, levántate con gusto. El domingo, quiero cierro. Quiero cierro. Domingo.
0: Ayer dijo.
1: Viejo marica. ¿Dónde andas?
0: Ahí en las Américas, ¿eh? Me decían las Américas. Solo como el perro que dijo, ánimo, ¿qué hice?
2: Ya salió, anda.
0: Y pidiendo bullying el vato.
2: Tiene que salir el tata.
0: Eso está, dice.
2: Bueno, coméntalo.
0: ¿Qué dice?
2: Buenos días.
0: El 33 de frontera, los fronteras, saludos, buenos días. ¿Por qué apareció lo que dice otro de los mensajes? Dice, échale.

0: y la otra le decía, ¿viste cuál es? Una bota bien picuda, eso se me antojó una patadita. Saludos, mi compa Iván, para Rocío, para Andrés, Andrés, mi compa Iván, también, saludos a los tapiceros, por acá, por acá.
1: ¿Dónde anda Junior, tú, Brunillo?
0: Las 5:07, hijo.
1: Por Alpine, ¿o qué onda?
0: Pues digo, las 5:07.

0: 57.
1: No,
0: en la carretera, güey. La carretera 57, la 57.
1: ¿Cuál es la 57?
0: Esa que va y les pasa ya para quién sabe, para quién sabe dónde termine.
1: No saben ni qué.
0: Corre por todo.
1: Por mis venas, güey.
0: Estados Unidos. Me extraña que no sabes cuál es la 57. Con mi modo que sea la.
1: ¡Ya, nosotros vamos a identificar! ¡Oilo! ¡Toma, Chucho! ¡Chucho, Chucho! Vamos a identificar la estación. Viene mañanita, profe Arturo Moreno. Vamos a identificar. Viene mañanitas y vamos a comenzar Mamalonas del Recuerdo.
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1: Eso, saludos y buenos días. Salud, felicidades. Felicitaciones para todos los cumpleaños el día de hoy. Todos los festejados. El día 28 de septiembre. Muchas felicidades para el buen amigo, el profe Arturo Moreno. Profe Arturo Moreno, muchas felicidades, profe. Muchas felicidades el día hoy. Que está de manteles largos. Que la pase muy feliz, contento, dichoso. Que Diosito me lo siga bendiciendo muchísimos años más, profe Arturo Moreno. Que la pase contento junto al lado de toda su familia, aparte, junto al lado también de todos sus amistades, todos sus familiares, todos sus seres queridos.

0: cumpleañeros. Este, ¿qué más?
1: Que no escuché, burro. No escuché dónde iba.
0: Ah, ¿qué dónde?
1: Pues que se andaba aquí cerquita para invitarlo al menudo.
0: Ah, ya ves.
1: Invitar a mi amigo, el Junior al menudo.
0: ¿Y el Tata, la
1: te digo, ay, Tata, burro.
0: Burro, ¿qué es el Tata?
1: Si hubiera escuchado, no estuviera preguntando.
0: Eso.
1: Ya, órale, ya mero es hora de la sopa.
0: Eso, solo mi compa Nacho. Nacho Sandoval anda bien pilas antes de irse a trabajar. Ah, barra, saludate, buenos días. Suéltele, Bruno, suéltele.

0: comenzamos.
1: Aquí comenzamos, dice. Saludos, buenos días. Soy Nomás. Te loco para el Chavo González. Amor, bigote, compadre.

estamos en la esquinita, Bruno. Yo y el Kevin. Ay, también un pato, el animalero del bosque. De por ahí de. Pues son muchos, me acuerdo. Y a Juana Cabello.

0: de todo, de todo hecho morocho.
1: Buenos días, compa.
0: Buenos días.
1: Para los que se han agarrado, para que

0: toda la raza de la Superestelar, muy buenos días, excelente buenos días, inicio profe. De semana. Saludos del profe Cheo. Aquí vamos rumbo al trabajo, ya sabes.
1: Saludos, piedras. Rumbo para Piedranera, profe Cheo, saludos para usted, para toda su gente, toda su familia, toda la raza del Conalep.

0: Lima.
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8: Eso, la raza de Río Texas, saludos para el reflector, dice. También saludos para el Kevin, ¿y quién? Y Juana Cabello, el animalero
9: buenos
8: los
9: bosques. Días, estamos a la escuchita, Bruno. ¿Eso? Yo y el Kevin. Ay, saludos para todo el animalero del bosque.
8: Ya estamos.
9: De por ahí de mucho mejor así.
8: Y
9: a Juana Cabello,
8: Juana Cabello, saludos, mi compa Héctor Lumbres, el sastre, el Kevin. Saludos al chalán, el aprendiz del sastre. Saludos
10: para el reflector. Bruno, quiero mandar cordiales saludos para el reflector.
8: El reflector,
10: del Río. Dice que por allá trabaja en los eventos y por eso viene cargado con la cajita feliz. Saludos para el reflector.
8: Saludos a Arce Electromateriales, Electromateriales. También saludos, buenos días. Saludos a Arce Montecam. Saludos de mi compa Barba Sicayo. Saludos, Bruno, para el compa Chava. Mi compa Chava también. Ahí le reparto de productos de limpieza. Además, saludos para mi suegro. Es su canción, el muñeco. Ya no lo dejan salir. Saludos a este suegro. Qué respetito, es tu suegro. Me perdió que lo dejen salir contigo, dile. Va a sacar a pasear al yerno. Saludos, mi compa Chava.
11: Están como el Tata.
8: ¿Olo?
11: Como el viejo marica, cabeza de maraca. Pónganme los mañanitos, ¿no, Bruno? ¿Será acá, Bruno? No. Para que vean el privilegio que me cargo, Bruno. Ándale, Bruno, pórmenos. Que ya tengo las rodilleras aquí. Que me reventan bien de la herramienta.

0: que todo lo quieres imitar y todo lo quieres igualar. Y
1: hola.
0: Imita esa
1: oye,
0: voz.
1: Ahorita pedí, ándale a pedir. Esa pediche, voz.
0: Saludos para mi tata acá.
1: Ay, quiero que te mande un saludo. Rúmbale.
0: Imita esa voz, gangoso.
1: Ay, saludo para mi tata.
0: A ver, Bruno, ay, pues.
1: Ahí está, cerca. Ahí.
0: Una rola de Panamá.
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1: Saludos, buenos días. Échale. A ver qué tanto trae esta talla.
0: A ver de Victoria ahí con el compa Naya y el jueguito 4.
1: El compa Naya.
0: Toda la
1: clica
0: que están ahí.
1: Ah, Roberto.
0: Con la
1: Miguel. Brian. Cielo, Eduardo.
0: Como luego dicen. Y para el otro que está moviendo el bigote en el río en la calle Gibbs, ¿cómo se llama?
1: Chevo, güey.
0: ¿Cómo se llama para tu compadre, güey? ¿Cómo dices? ¡Qué buena rola, compadre! ¡Qué buena rola!
1: Oye, es matado.
0: Ya
1: está bueno, ma, está bueno.
0: De Panamá.
1: Está bueno, ma. Está bueno.
0: Chavo, también ya te quieres llevar.
1: Ah, también ya le estoy echando el chavo.
0: Te
1: mandó saludos nomás.
0: ¿Quieres 300? ¿Quieres carro también, güey?
1: Ya, rompe la tata.
0: Chavito, el chavito. Chico pelado. Más viejo que la luna, chavito.

0: Terminamos bloquecito de Mamá Lona del Recuerdo. Tienen toda la razón. ¿Qué recuerdos con esos?
1: Decía un anuncio en la televisión hace muchos años.
0: ¿Dice?
1: El rancho El Girasol.
0: Rancho El Girasol, exactamente.
1: Si no le sirve su marrano, se lo cambiamos por otro.
0: Eso. Ánimo, saludos, vamos a corte comercial.
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0: 12 de mediodía corrido sin norte de perro tonta, dice, mi compa el cubano. ¡Cubano!
1: Muerte porque ya me tenían cansado con tanto bullying.
0: Ah, lo que decía el tátara
1: viejo
0: también.
1: Marita, cabeza de
0: sí,
1: marata.
0: Dijo, no, es que ya estaba
1: ponte
0: cansado.
1: Ponte a trabajar lo que tienes que hacer.
0: Viejo,
1: ay, es que ya me tenían harto con tanto bullying, por eso fingí mi muerte,
0: llorón. Lloró. Viejo, huevón, ponte a trabajar. No, sí, dijo, ¿verdad? Y ahora solo pide, bueno, nada. Vas a hacer caso porque luego llora. Dice por acá, échale.
2: No, hombre, Bruni, yo estoy viendo que a Tacho le faltaba el aire. Se hubiera ido para allá, para la macro, allá había bastante.
0: ¿Pero cuál Tacho?
2: No, hombre, te digo.
0: ¿Dónde viste?
2: Que ya le andaba, que le faltaba el aire. Hubiera ido para allá, ya sí había bastante aire. ¿Para qué?
0: No, pues
2: no, hombre, no te digo. ¿Cómo andas, Tacho? ¿Ya andas bien? Se me hace que andaba justo con Wally, por eso.
0: Vale, no sé dónde viste, solo, pero no. Pues bueno, cosas que llegan aquí a la radio. 1144, 1144, suéltale,
3: ¿sabes? Que fue

0: montón de besos, Bruno.
1: Ah, gracias, mi compa cubano.
0: Te mando un montón de besos. Aquí a Tatu les mando un montón de besos.
1: Gracias,
0: Bruno.
1: Mi compa,
0: sabes
1: gracias,
0: que
1: cubano.
0: Te quiero, Bruno. Bruno, sabes que te quiero acá el cubanito que siempre quiere mandarte.

0: Solo del comedor de la planta de Obrno. Chido para toda la raza. Arneses, planta 2, ahí en el comedor, para los papis del comedor, saludos a todos, es todo. Vamos a corte comercial ya, corte comercial, regresamos, continuamos, saludos, pasajeros a bordo en Taxi 17, saludos ahí el Peque, pasó y también nos saludó. Muchas gracias, que tenga un excelente día.
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5: Saludos para el compa Bruno. Pura 92.9, compadre.
6: Eso veremos con más. Saludos y buenos días, 11:49. 11 de la mañana, 49 minutos. Saludos a la raza de para el lado New Orleans, a la raza de Arkansas, a la raza de Dallas y Foritos, a la raza de Metroplex, a la raza de San Ángelo, a la raza

0: Nuevo 106 de la Rosa de Cima. Saludos. Y muy buena tarde, ya a las 12 de mediodía en punto. Comenzamos con los corridos y norteña perrotota.
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0: Eso, se lo voy a estar ahí a las 12 del mediodía. Un minuto después de las 12 del mediodía, Ciudad Acuña, Coahuila. Se lo voy a estar ahí. Vamos a comenzar los corridos y norteña perrototas. Ánimo, se lo voy a estar ahí. ¿Qué dice por acá, por este lado?
4: Ay, bueno, no quiero mandar un saludo muy especialmente para ahí, para todos los de Tropicalísimo Brujo.
0: Ah, sí, gracias.
4: Que cantan muy bien. Un saludo de parte de mí.
0: Eso, de la abuelita.

0: Eso, música Los Leales, cuánto me gusta este rancho. Saludos, buenas tardes, 12:06, ya las 12:06. La hora de la sopa, la hora de la papa, de los tacos, del pollito, la hora del caldito de res. Ah, racera, qué buen caldo de res me mandaron la foto. Pura foto, nomás. Ánimo, pero no, qué sabroso, qué sabroso.
1: Primo, ¿está el primo? El corrido de Marco Martínez con la banda.
0: Eso.
1: Ya que andamos aquí por todas las 5:07.
0: Oilo, ya saludos por ahí.
1: A mi bella cuña.
0: ¿Cuál más?
1: Y a hijo, todos los que están bien activados en la 92.9, la que primo corre por mis venas, primo.
0: ¿Y ahí, hijo?
1: ¡Échale, primo!
0: ¡Échale! ¿Quién se por acá por este lado?
2: Bruno, buenas tardes. Ahorita tiene ahí del Condorito. De los Dorados.
0: De los
2: para
0: Dorados.
2: Mari Gaviria, de un chocolatito. Saludos para ti. Buenas tardes.
0: Muchas gracias, compa Alfredo. Échale, Bruno. Saludos para los del taxi 24 de febrero. También aquí, para el mecánico del amor. Ahora anda cacheteando la banqueta por un mal hombre. Ah, todo por culpa de un mal hombre.

0: No me digas, no, el tata. Oh, es que me mandaron una foto de un caldo de res bien bañado, dice ese. ¿A poco es lo que está comiendo? No, hombre, el tata, ahorita ni las maruchas completas, el tata, hombre, saludos. No, el tata anda buscando, ahí a ver qué agarra, dijo. Afuera del Nursery Homes, ahorita le llega para allá. Saludo para el gordo, no se lo he portado, pero un saludo para el gordo y toda la raza ahí del Nursery Homes. Bruno, buena tarde, ¿puede poner una rolita, por favor? La boda truncada de los Estrellas de Pioneras, aquí te escuchamos en la base de los Guerreritos. Saludo para el Isaí, que anda bien adolorido. El Isaí, bien adolorido. Saludate, buena tarde. Para acá, Priscila. ¡Ay, otra vez!
1: Bruno, ¿qué pasó, Bruno, hombre? Que no falta el corrido de Macario Leiva para el Torito Delgado. Saludos, Bruno, Torito, Bruno, que no falta el corrido de Macario Leiva. Ay, ¿qué onda con la papa? No soy de la papa.
0: Oye, la papa. Ha de andar comiendo en un buffet. Ahorita lo corren del buffet.

0: compa el Torito, el lado de mi amiga Cristi. Cristi, le dé saludo para todas las amigas. El convoy de los taxis rosas. ¡Échale!
1: Por eso no se reporta ni anda dando carrilla a nadie, tú, Bruno.
0: ¿De qué?
1: Porque debe andar por ahí por los restaurantes. Buscando algo que comer, comenta. Porque la herramienta que se robó y la
0: gente
1: no la alcanza para comer, papa. Coméntame, Bruno.
0: Eso, saludos.
1: Buscando en los tambos de basura, Bruno.
0: No,
1: aquí mero.
0: Así mero.
1: Buscando algo de comer ahí en los tambos de basura porque no le completa para comprar, no. Comenta.
0: Ya se le acabó lo de la herramienta, ya se le acabó lo de la herramienta. Saludos para el chupacabra, Bruno. Ya quiere comer, anda con sueño, pero ayer con el aeronazo se despertó, se está aguantando dormir ahorita, dice, está calmado ahí en la plaza Benjamín Canales, los amigos boleros, ahí también hay copa el chupacabra, sí, el car wash man, eso, notes, ahí la... Plaza Benjamín Canales, ahí llegan a bolearse y de pasadita el chupacabras ahí para lavarles el automóvil, hombre. Saludos a toda la gente, gracias. Esa es la vueltecita ahí en la plaza, hombre. Contribuyen ahí con los boleros para que anden bien boleaditos las botas, los zapatos y cuanta cosa. Saludos. Una canción de Laberinto, Bruno. Saludos. Por favor, puede poner la canción Puerta Blanca. Saludos con los traficantes. Saludos a todo Acuña de Tamaulipas. ¿Cómo no? Saludos. Ahí traen el meme. Ahorita te van a enviar la foto de Acuña Tamaulipas. Ánimo, saludos, buenas tardes, para acá, échale.
2: Está aguantando dormir.
3: Buenas tardes, Bruno, buenas tardes.
0: Bueno, ¿qué onda? ¿Cómo
3: un
0: estamos?
3: Un saludo para todas las muchachas guapas.
0: Ay, saludos, gordo.
3: Ya acabé, Barrigüeta.
4: No se te entiende nada, tú jarocho, digo, tú cubano o jarocho, no sé, lo que sea. No se te entiende nada,
0: no se entiende.
4: Nada se te entiende, enséñate a hablar.
0: Eso.
4: Di la verdad que eres de Veracruz.
0: Ay,
4: y al tata no te le bañes.

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5: ¡Ale! Saludos, buenas tardes, saludos. Hoy saludos a mi compa Pablo y Quique. Pablo y Quique. Pablo y Quique son camaradas de la Autopartes. A toda la gente lo sabe en la corona de San Andrés. Ahí está la Autopartes. En la San Andrés, Quique y Pablo. Quique y Pablo. Saludos, buenas tardes. 12 con 21 minutos. 12 a 21. Saludos. Es que. Caen mensaje,
6: Estás comiendo frijoles del último saco, viejo marica, cabeza de maraca. Comiendo,
5: se está alimentando ahorita. ¿Por qué aparece la primito? No, espérame. Estresaste. No, espérame. Por acá. Eso. Saludos, primito.
7: ¡Es el primo! Saludos a mi bella cuñeta Tamaulipas. Que no.
5: Eso.
7: Que no.
5: Ahí está la foto.
7: Ay, MC.
5: Todo lo que provocó.
7: Se aventó toda.
5: Eso. MC. El George. Saludos a Perito Junior. ¿Qué más?
7: Oye, primo, se ve bueno.
5: Ah, el caldito.
7: Que pasen.
5: Pase
7: la dirección para ir, mira. Pues.
5: Está bien bañado.
7: No, mira, muy bueno.
5: Nomás me mandaron así en foto. No les quedaría ahí un platillo para llevar. ¡Celotes! ¡Celotes! Al buen Neto y al primo Clerks. Primo Clerks, de parte de Chavo González. ¡Compare! Chavo González, saludos, compadrito. ¡Saludos, buenas tardes! ¡Saludos, también! ¡Saludos! 2:21 minutos. Corrido sin dormir, pero todo está comiendo. ¡Saludos, provecho, provecho! Y la gente de esa otra nomás mandan la foto. Nomás antojando.
7: No, ya que no me quema, uno que al jugando le gusta, acá le gusta la.
5: No, ya está.

0: Greñas, allá por el lado de las Américas. Las Américas no, tata. ¿Por dónde anda?
1: Aquí estoy en la búsqueda de Greñas.
0: El Greñas.
1: Con el camarada acá, acá el trabajador que tiene aquí que está al
0: tiro. El Greñas acá, y el trabajador.
1: Parchando.
0: Te están parchando. Te están parchando, tata.
1: Si quiere también. Bueno, que les pase su torta.
0: Eso sí.
1: Acá estamos en un cliente. ¿Cómo se llama, camarada? Se llama Juan Pablo.
0: Juan Pablo, acá, saludos. Hasta las Américas.
1: Acá el comparito acá dándole una llantota acá. Hasta eso. El 100, Bruno.
0: Eso, solo sea para el Copa el Greñas, también el Greñas. Hasta las Américas. Saludos. ¿Te acuerdas, tata, cuando le mandaba saludos al pájaro Lonches? El pájaro Lonches. Nomás le sacaste fiado, ya no regresaste, tata. Qué recuerdo del pájaro Lonches. Estás como a mí, nomás sacaste las hamburguesas y así, no, listo. No, rúmbale, tata, rúmbale, sí. 224, solo para el Greñas. No, pues ahí sí es tu sobrino, güey. Ahí no vas a quedarle viendo, güey. Ahí sí tienes que pagar todo. Ánimo, ¿qué hizo por acá, ahorita, papá?
2: Ve nomás lo que provocas, cubano. Ve nomás lo que provocas, jarocho. Que a mi compadre Tata lo bloqueen, a mi amigo.
0: Se le sube el azúcar al Tata, se le sube.
2: Lo bloqueen. No se deje, mi tata, no se deje.
0: ¿Cabeza de qué?
2: Atáquelo.

más de los Dorados, de la música de los Dorados. Saludos, primito Junior. Me lo mandaste para mí, primo. A ver cómo. Mira, tiene un pescado ahí en la fridora. Dice, a ver cómo sale, amor. Pues va a salir frito, va a salir frito. Doradito, doradito. Saludos, buenas tardes, 527.

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1: Eso, solo buenas tardes, buenas tardes. 12:30, 12:30. Para los que están comiendo, provecho, provecho. Toda la gente rosa que está en la hora de la comida. ¡Ánimo! Saludos a la raza, mi compa Oscar Vaquerito. Toda la raza acá en la calle Guerrero. Oscar y su bonita. Oscar y su bonita. Para Roberto, para Miguel, para Eduardo, para Brian. Roberto, Robertito, saludos, buenas tardes. Toda la raza, acá de Guerrero. Por acá, por ese lado, aquí es mi compa, el cubano.
2: ¿Cómo te enseñaría a tomar una foto con él, tú, papá?
1: Ah, pasó, pero ya no estaba.
2: Te enseñaría a tomar una foto con él, chata, cabeza de mandaria, capaz que te rompa la cámara, comenta.
1: Es, no.
2: Capaz que explote el teléfono con la foto de él ahí, el cabezón.
1: No, a lo mejor no alcanza a salir.

0: en la boca todavía acá.
1: Pues sí, pues
0: te
1: cómo
0: están diciendo que le están
1: está
0: haciendo
1: el aceite
0: porque ya está casi.
1: ¿Será, tata?
0: Para echarle a la.
1: ¿A dónde?
0: Saca acá la boca, acá con una tetate live. Hijo de su nombre.
1: No, luego con la vironga.
0: No sé cómo.
1: Luego la vironga.

A ver cómo sale. Voy a hacerle frito, dije yo. Por ahí nomás. ¡Ánimo! Me mandan la foto del pescado dentro de la fridora. Ah, raza. ¿Uno qué hace? ¿Uno qué hace?

Zacatecano, Flaco Zacatecano, la raza ya, en la calle Madero, ahí en el Algo Más, en el Algo Más. Salúdame, compa, Flaco Zacatecano, y toda la raza, toda la raza. Salúdame, buenas

Pasamos a las 12:38 minutos, ya casi por terminar el bloquecito de los corridos y norteña perrotota. Y un bolerito, hoy no más. Ya con esto terminamos el día hoy, bloquecito corridos y norteña perrotota. Hoy no más este bolerito, mi tesoro. Ánimo, saludos. Luna en la tarde, la barra libre, aquí en su

0: comercial, corte comercial. Continuamos con más y más música. Súper estelar. ¿Qué dice por acá?
1: Échale. Bruno, esta canción de Wiri Wiri le queda al Tata. Apenas escúchalo bien y haz de cuenta que es la canción del Tata. Con cariño para el Tata, esa canción. ¿Qué pasó? El viejo más curioso de Acuña.
0: Más curioso de todo, le dicen el Tata, hombre. Más curioso, no. No tan curioso, sí, su cabeza de maraca.
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ya que va escuchando, ahorita sí que la pescamos a escuchar. ¡Vamos a apreciar! ¡Apreciar a todos los cumpleaños el día de hoy! ¡Súbele, Karen! ¡Súbele, Karen! ¡Ánimo, ánimo! ¡Ánimo, prepara el celular y grábale! ¡Grábale, Karen! ¡Grábale, grábale! ¡Ánimo, saludotes! ¡Muchas felicidades! El día 28, 28 de septiembre. Para cuñada Karen, a Karen Flores, que le dio esta de mantel de la hora. ¡Muchas felicidades, Ana Karen! ¡Felicidades! ¡Que Diosito te siga bendiciendo!

0: Mi compa Chilo, muchas felicidades para tu papi. Ya no recuerdo bien el nombre, pero saludos a tu papi. Ya no me acuerdo también dónde quedó el mensaje, pero a ver si de casualidad.
1: Bueno, Bruno.
0: ¿Para quién?
1: Se me está pasando el tiro. Hoy cumpleaños mi padre.
0: Ándale para tu papi.
1: Muy bien, Furbura. Sacaron del Lord Dijon.
0: Eso, felicidades.
1: José Carlos Saldaña Guerra.
0: A ver, ¿cómo?
1: Del Lord Dijon.
0: José Carlos Saldaña Guerra, muchas felicidades. Desde Ciudad Acuña, Coahuila, hasta Foritos. Lo mejor es el siguiente río, el profe Arturo Moreno. También muchas, pero muchas felicidades. ¡Ánimo! Saludos y buenas tardes. Estamos en las mañanitas. Cumpleaños el día de hoy. Por acá aparece lo que hice. Un mensajito más porque continuamos con música. Por acá aparece lo que hice. Échale.
2: Buenas tardes, Bruno. Buenas tardes,
0: ¿de dónde?
2: Buenas tardes, de Burlington, Texas. Oye, podrías poner la canción de los invasores, más que no sé si se llama Más que eso o Te quiero para mí. ¿Cuál es el nombre?
0: Pues, eso, hay una canción, es algo así, no, pero Te quiero para mí. Hay una carrolita de los invasores, Te quiero para mí. Ahorita le enviamos mi copa hasta Burlington, Texas, algo así. ¡Ánimo! Y para toda la gente raza que dice o se queda sorprendida, muchos ya sabemos por qué le hicimos viejo marica, cabeza de maraca, a un compa, no quiero decir el nombre porque ya sabemos quién, pero mucha gente se saca de onda porque acaba de escuchar por qué le dicen así, pobre señor, se le bañan.

0: Vamos, música de conjunto Barrons, hermano Barrón. Saludos, buenas tardes. Ya 12:51, se acerca la hora de la salida de las diferentes escuelas, primaria, secundaria, bachillerato y cuanta cosa. Hora de salida de los estudiantes, ahorita a la 1:00 p.m. Y bueno, saludos a toda la gente, raza, los compas ahí de seguridad pública, para toda la gente, raza, los amigos de seguridad pública que andan activos y activados ahí, prevención. Ahí para la salida de los estudiantes, la salida de las escuelas, ahí andan los amigos de seguridad pública en diferentes instituciones. Es que, amigo automovilista, dele calmado, tranquilo, tranquilo. Se acerca hora de salida de los estudiantes.
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0: Eso, se lo voy a estar, ya ves, ese era el audio, no el otro, ese era el audio.
7: Comarica, cabeza de maraca, ponte a trabajar, ponte a trabajar.
0: Hasta cantantes salieron.
7: Comarica, cabeza de maraca, ya no te quiero a ver aquí.
0: Ah, raza. Ah, qué inspiraciones.

0: Estamos, hola, buenas tardes, por acá por este lado, ¿qué dice? Échale.
1: Tata.
0: ¿Qué fue? Échale.
2: Pero sean bañados, que ese pobre anciano.
0: No,
2: está pero como realmente un cara de tonto, todo. Olo,
0: ¿a quién? ¿A quién?
2: Mal parado, cuerpo de perro parado.
0: Olo.
2: No sean bañados con él. Ese Chaltata.
0: ¿Lo estás defendiendo o lo estás agrediendo? Ya no entendí bien tu mensaje. No le defiendas tanto, como quien dice.
2: Que no sean bañados, que ese pobre anciano.
0: Ya, déjenlo.
2: Está como la mente un cara de tonto,
0: la presión,
2: todo
0: azúcar.
2: Desarreglado.
0: Así.
2: Mal parado. Cuerpo de perro parado y todo eso. No sean bañados con él.
0: Defiéndelo.
2: Chaltata.
0: Defiéndelo más. Defiéndelo bonito.

0: 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Te invitamos a rezar un Ave María por la paz del mundo y nuestras familias.
1: Dios te salve María, llena eres de gracia, el Señor es contigo. Bendita eres entre todas las mujeres y bendito es el fruto de tu vientre Jesús. Santa María, Madre de Dios, ruega por nosotros los pecadores, ahora y en la hora de nuestra muerte. Amén.
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3: Eso, eso, buenas tardes. Vamos a hacer un micro para Héctor Madera. Héctor Madera. Adel, la raza del tropicalísimo brujo. Brujo. Saludos, compadre. Saludos, compadre. Una de las con 2 minutos ya. Una con 2 viene música de los invasores. Invasores. Saludos para Felipe. Felipe. San Burlington, Texas, algo así. Saludos. Viene invasor. Ah, tengo también pendiente algo de la energía. De la energía norteña. Ánimo, saludos, buenas tardes. ¿Qué dice por acá? A ver, ¿cuál era por acá? Este.
4: Como decía Juan Silvio el Carabache, no te acuerdas, Bruno, cuando estaba ese show acá.
3: ¿Te acuerdas?
4: Que te mate la madreabas ahí acá, que no hacía nada, nomás estamos ahí todo dormido y todo lagañoso ahí.
3: Estamos en frío aquí.
4: ¿Qué dice Juan Silvio el Carabache? Me la peinan como quiera, me la peinan.
3: Oilo.
4: Se me hace que yo debería meterme a hacer un show así como su vato, no, Bruno. ¿Cómo mira?
3: ¿Tienes la mascota aquí?
4: Sí. Un saludo para mi nieto, el más guapo de todos los taxistas.
3: Con
4: más chulo, sin H.
3: ¡Cálmate!
4: Vato, ¿cómo quiere imitar, no? El vato ese que anda ahí.
3: ¿A quién?
4: Está bien, que se lleve el rating. Yo ya me voy a retirar.
3: Ya, mira. Tata, no, hombre.
4: Ya voy a colgar las canas.
3: No te iba a decir para Dallas, tú. Y Dallas, Texas. No te estoy alboreando, tata. Te iba a decir a Dallas. Pero pues aquí andas. Se me hace que ya fuiste. Ya fuiste a Dallas. Y aquí andas contento. Ánimo, por acá, por este lado.
5: No, hay un saludo.
3: Gordo, te ves tardado.
5: Tu persona, tu estimable familia.
3: Échale.
5: Hasta hora de la tarde.
3: No, ya estamos, gracias.
5: Ya estoy viendo todo el cotorreo que están tirando, ya sabes que no me la pierdo 24
3: horas. No, saludos. Ahí para toda la raza del
5: Nursing Home. Ahí estamos en la escuchita, bro. No hay un saludo para.
3: ¿Para quién?
5: Para Julio Perales, para Junior, para Caniquín, para el primo Olvera, para Baby, para la señora Gaviota y todas esas mujeres guapas y calabacitas que están por
3: ya
5: allá.
3: Ya estamos, otro mensaje.
6: Oye, tata, tú diles, benditos sean mis imitadores, que ellos serán mis defectos.
3: Oilo.
6: Así lo dijo el tigre.
3: Primero la libenaste bien bañado, tú, Chilo, te la bañaste. Y ahorita sí, la estás defendiendo. ¡No, saludotes!
7: ¡Saludotes, mi gordo de Ciénegas! ¡Mi parca!
3: ¡Eso!
7: ¡Saludotes, mi parca!
3: ¡Ya está!
7: ¡De su compa, Julio Perales!
3: ¡Julio Perales está! ¡Julio Perales! ¡Saludotes!
7: ¡Mándigo gordo! ¿Y a mí por qué no me manda saludos, mándigo gordo? ¡Mándigo gordo! ¿Por qué a mí no me manda saludos? Si ya sabes que se te estriñe.
3: ¡Saludotes! ¡Suéltale!

0: Moño esta noche.
1: ¿Para qué me la regalas?
0: Una con 11 minutos, una con 11 minutos. Hoy solo me compré la papita, pero Armando, el hermano de la papita Javier. Armando la papita, hermano de la papita Javier. Saludate, mi copi. Saludate, buenas tardes. ¿Por qué por lo que dice primo?
2: Échale, permito, que aquí andamos y no nos vamos. Saluditos. Oye, mi gordo de Cinegas. Saluditos, mi gordo. Ahí le tengo ya su camisita. De la Superestelar 92.9.
0: ¿Cómo ve? Alcanzó camisa.
2: Nomás deme chance de
0: ¿por qué no le diste, primo,
2: ir para allá. Ahorita no puedo, pero pues ahí estaré muy pronto.
0: ¿Por qué lo hacen menos?
2: Y también le tengo una camisita de los Real Museo de los 92.9 ahí para que le estrene.
0: Para el gordo también.
2: Y se la muestre.
0: O sea, dos. ¿Y el Tata qué, primo?
2: A todas las enfermeritas guapas.
0: Ah, ya hubiera empezado, primo. Por eso, ahí hay un interés.
2: Ahí no me cuelgan.
0: Ya ve, primo. Cuídense.
2: Échale mi gordo. Saluditos del Junior y puro 92.9 la que corre por nuestras venas. Que no, mi gordo de Cinegas, ánimo, mi gordo.
0: Tata. No, pobre Tata. No, salute, ahora lo entiendo. ¿Por qué su enojo? ¿Por qué su coraje? ¿Por qué su amargura del Tata? ¿Por qué me lo desprecian?
3: No te pongas celoso, hombre. Ya sabes que también van los saludos para ti, hombre.
0: Dele, ya estamos. No se ponga niña,
3: ¿ya
0: Tata?
3: ¿Ya fuiste por la cajita feliz o qué?
0: Pues no le queda de otra.
3: Hay que andar bien 14.
0: No le queda de otra más que andar por eso. No tiene perro que le ladre. No, salotes, no se ponga niña, no se ponga niña. Salote, buenas tardes. Una con 12 minutos. Oye, ¿qué onda? Es el pega-pega. Día hoy, ¿qué onda? Eso. Oye, va, dice. Está comentando, raza de amigos taxistas o raza que pasa por la macro. Dicen, me acaban de pasar datos que quitaron el escenario musical. ¿Qué onda con eso? ¿Lo quitaron? ¿Están instalando otro? ¿Qué pex? ¿Qué pex? ¿Qué pasaría, raza? Infórmenme.

0: A ver, saludos, van a traer una con 15 minutos, una 15. Dice este. Dice que sí quitaron el escenario grande y están instalando uno más pequeño. Ah, viene el pega, es para que se. Viene más, el falta Apache también y cuánta cosa, hombre.
1: Ando acá muy lejos y empiezo los viajes de ahorita de la 1:30.
0: Ah,
1: si no,
0: por el
1: informado, bro, pero deja ver, busco un contacto a ver quién es.
0: Sí, ¿qué hombre?
1: Está pasando.
0: Pues de ahí
1: lo que viene otro grupo, más machine.
0: No, pues es que sí vienen buenos grupos, pero pues ya que le quitaron del escenario grande y están instalando otro más pequeño. Muchas gracias, lo que nos hacen llegar por acá, el informe, ese que están instalando otro. ¿Qué onda? ¿Poco no lo vale? ¿Qué onda? Eso es el pega.
2: No, pues gracias, mi Junior, ya sabes, muchas gracias, te voy a agradecer. Para andar luciendo la 92 y pues para darle promoción a los murciélagos.
0: Ahí está.
2: Sí, no, pues ya sabes, cuando quieras venir, estamos muy cerquita de Valverde.
0: Oílo, está gordo.
2: Y pues ahí en la estación tienen mi teléfono para si quieres agarrarlo. Cuando vengas, yo te ubico mejor.
0: Eso.
2: Ahí estamos, mi Junior. Y que Dios me lo bendiga.
0: Ay, quiérense.
2: Igual que a Noelia.
0: Ya estamos, salotes. 1:17

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0: Están en el escenario. Yo pensé, yo no sé, la verdad no fui lo de Elías Medina, pero yo ahorita que me dijeron, quitaron el escenario grande. Y dije, pues a lo mejor porque se ha de haber dañado algo parte del equipo por el aeronazo. Pensé yo, pensé, no, sí cantó Elías Medina después del aeronazo. Estuvo todo bien. O sea, no fue eso. Pensaba yo por el aeronazo, pues que se había dañado parte del equipo, pero no. Es que no, que sí, todo estuvo bien, pero pues ya ahorita ya están cambiando. Cambiamos de escenario y luego por acá también me lo confirma.
1: Así pasa, primito, así pasa cada año de la feria.
0: El primo
1: escenarios grandes.
0: Hola.
1: A unos grupos bien pesados.
0: No, eso.
1: Y ya después lo quitan. Pues yo sé, yo soy peso.
0: Ya pasó.
1: Peso al 100 de puro Pegaso. Al 100%.
0: ¿Tú eres el
1: 100%? Quitan y pues.
0: ¿Y qué eres tú, primo?
1: Pues yo sé, yo soy peso. Yo soy
0: peso,
1: peso al 100% de puro Pegaso.
0: Ah.
1: Al 100%.
0: Ándale, el 100% pero, del Pegaso.
1: Lo ponen en un Pegaso, escenario Pegaso. Chico.
0: Sí.
1: A los que vienen ya de aquí para adelante.
0: Ah, qué mal.
1: Así que así es cada año. Y si me equivoco.
0: No.
1: Que lo digan, si me equivoco.
0: Ok, caen para siempre, no. para siempre.
1: Pero así es, cada año.
0: No, falta todavía Marco Marroquín.
2: ¡Ay, le permito!
0: ¡Hola, aquí está con el gordo!
1: ¡Gracias, mi gordo! Ahí estamos.
3: Me abrazo.
0: ¡Marco Marroquín! ¡Que también será presente! ¡Será presente en la feria de la Misa!
3: Con lo que siento, me interrumpes y termina la.
0: Aquí está acompañado del prófugo.

0: borracho, ya borracho, herencia de grandes. Entonces, muy buena tarde, lunes, al lunes 28 de septiembre.
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0: Eso, oye, casi nos vamos. Una con 30, pero una 30. Celotes. A la gente raza. Oye, también el compa de la Fertera. Acá en zona centro. Compa, que pase el camioncito de la entrega de materiales ahí de la Ferretera, la raza de las diferentes ferreteras. A mi compa Chucky, ferretero también. El Chucky, celotes. Ramón también, saludos hasta zona centro. Y mi compa Pablo y Quique de la gente de las autopartes. Por este lado, que es mira música del Pegaso, mi compa el Sama. Oye, también saludos ahí. Fíjate que por ahí tengo entendido que también trabaja por ahí la hermana de compadre Chevo González, Zulema González Garibay. Por ahí también, anda la trabajación. A él, Madero y Juárez. Pelotes, también para su lema y toda la raza, toda la gente raza ahí del algo más. El hombre compa flaco Zacatecano y él se ama. Por acá aparece lo que hice, échale.
2: Compláceme, güey, por última vez. Todo bien, con esa rola que te pedí.
0: Ya estamos.
2: Compláceme, güey, aunque no sepan nada de mí.
0: Oilo.
2: Compláceme, güey. Déjame llevo ese. El gusto de que este vato me puso una rola. La última que le pedí.
0: Nada, saludos. Te lo voy a poner, pero no para que, que ya no sepan nada de mí. Nada, para que no ya no estés llorando, tata. Se fue del Pegaso. Pegaso.
3: Piedrita.
0: Uy, no mames. Ay, cómo molestas, tata.
3: Ay, cómo le cala.
0: Piedrita. Peñazo.

0: Estamos. Saludos, buenas tardes. Ya la una con 33 minutos de 33. ¿Qué onda, tatas? Te puse, fíjate, te puse, pidiste la como la flor de Selena en la mañana, te la puse luego. Pidiste la de el SAS con el Panamá, qué caramba, te la puse, tata. Y ya estás llorando.
1: Compláceme, güey, por última vez con esa rola que te pedí. Compláceme, güey, aunque ya después no sepa nada de mí.
0: Tata, rúmbale con que no sepa. Vete a dormir, un baño. Viene la rola, tata, viene la rola. Después no sales con que, ay, no la escuché, que no sé qué. Siempre pasas con eso. Mira, fíjate, empezaste desde la mañana tú solo, que querías carrilla y cuánta cosa, que nada, que ontan los que me dan carrilla. Y luego después andas llori llori, tata. ¿Qué pasaría? ¿Qué repetito contigo, tata? Ya no sabemos hacerte caso o no. Fíjate, el primer audio que me mandaste hoy.
1: Good morning.
2: Good morning.
1: Gusano Nápoles. Que empiece el bullying, tú, gangoso.
0: Así empiezas y luego después ya no aguantas, tata. Ay, que no, que hay. Que ya, por último, que no sé qué. Hoy te ahorita.
1: Compláceme, güey, por última vez con esa rola que te pedí.
0: Ay, que no, ya, rúmbale, tata.

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0: Eso, saludos, buenas tardes. 1:45, ya casi nos vamos, casi nos retiramos, pero ya era 1:45, 1:00 de la tarde, 45 minutos, y es que estábamos ocupados por aquí atendiendo. No, es que teníamos llamada de Piedras Negras, Coahuila, desde Piedras Negras, Coahuila, estábamos atendiendo acá unos asuntos. Dijo el Tata, no haces nada, ¿cómo que no? Ni sabe todo el jale que estamos haciendo por acá. Para arriba, para abajo, para arriba y para abajo. Salute, buenas tardes. Sáltele, Bruno, ya una rolita de la fiebre loca.
1: Música de la fiebre loca.
0: Sale la fiebre loca y sale. A pesar de todo. Oye, sí, que también Miguel Galindo sacó la de. Miguel Galindo sacó la de amigo mío. Bien bañadota. Casi igualita que Grupo Más. Y esta de la fiebre loca ni se diga también. Es especial. El estilo de la fiebre loca. A pesar.

0: Dejé huella.
1: Esas son palabras de no estés arremedando la papita. Tanto después allá andas llevándote y luego te dan carrilla. Es más, aquí está ahí la papita, tata.
2: Compláceme, mi Bruno, compláceme, por favor.
1: ¿Ya escuchaste que está remedando?
2: No seas ingrato, estar solo duele, Bruno. Solo como el perro duele.
1: Como
2: Bruno,
1: perro, ¿qué
2: es la canción?
1: Viejo llorón. No, saludos, ¿qué más, papá?
2: No, es que ahorita voy por una herramienta que me va a prestar. Va a prestar un rotomartillo, mi Bruno. Me va a prestar el rotomartillo.

0: identificas tú, papá. A ver si te identificas, porque dijo lo mismo. Oílo. Espérame. De este lado. Ah, no, es que está por acá por arriba, hijo.
1: Lo que te dije, se vale llorar.
0: Oye, papá.
1: Se vale llorar, Bruno. Oye. Porque ya me voy, Bruno.
0: Son tus palabras.
1: Me despido de ti.
0: Oílo.
1: Me despido de... A lo mejor voy a escuchar en la radio acá, pero de mí ya no vas a saber nada. No te voy a hablar pa' nada, güey.
0: Papá, va a estar escuchando
1: la radio. Tú sabes bien que...
0: Va a estar escuchando la
1: radio.
0: Hasta famoso se cree.
1: Dejé huella.
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0: güey ahí en el radio.
1: ¿Qué fue?
0: Pero pues que sigan los otros güeyes que llegan.
1: Los otros que llegan.
0: Que empiecen, mi Bruno. No, pues.
1: ¿Ya qué?
0: Rompiendo en ambos. Tú sabes, somos camaradas desde hace como 30 años ahí.
1: No, pues ya sabemos.
0: Desde que empezó la radio, unos 20, sí los tienes ahí acá.
1: Exactamente, ¿cómo conoces?
0: Un placer conocerte, oírte y todo el pedo, pero yo ya no quiero ser más.
1: Bueno,
0: un payaso ahí, vato.
1: Otra vez.
0: Ahí muere todo el pedo, güey. Gracias por todo el pinche pedo. Gracias por escucharme en el radio, por oír mis audios.
1: Un placer conocerte.
0: Por conocerte, por todo.
1: Ah, claro, no, tata, me hace llorar. Además
0: que ya me voy a ir a Dallas mañana, güey, pasado.
1: Ahora sí.
0: Ya no quiero saber nada de aquí de Acuña ni de Del Río, güey.
1: Tata, tienes como 3 semanas que te ibas ahí, pero no. Si te vas, que te va bien. Y es por tu bien, tata, es por tu bien. Pórtate bien. Harás nuevos amigos, nuevas creaciones allá por el lado de Dallas. Te vas a Dallas para que disfrutes, tata. Disfruta mucho, aprovecha tu estancia.
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1: Y bueno, ya nos vamos, ahora sí, nos vamos.

0: qué?
1: No, va
0: ¿por
1: a pagar.
0: Qué me está escribiendo?
1: Se va a pagar las cejas.
0: Cuéntenme el chisme, pero ya te vas.
1: No, va para Dallas, va para Dallas, va a ser feliz.

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1: Mira, toma, papita, tu herramienta, güey. No, no tuve el gusto de conocerte y pues si ya no te voy a escuchar, pues ven, me vas a...

0: ¿Qué tal? Buenas tardes. Esta es la información. Sonia Villarreal ya analiza obras para Piedras Negras con programa En Equipo. Le entramos.
1: Inician construcción del último tramo del Loop 480. Estará concluido en el 2030.
0: Rechaza Jerry Morales propuesta de vender el Lago del Condado.
1: Grave quincuagenario tras ser arrollado por motociclista en Román Cepeda.
0: Decidirán situación legal de las cuatro personas detenidas en dos cateos.
1: Infartos causaron la muerte de taxista de la colonia 24 de agosto y de hombre en la colonia González.
0: Fue superficial la herida de arma blanca que sufrió policía municipal en Praderas.
1: Joven pareja es detenida en Eagle Pass tras pelear a bordo de su auto y con su hijo adentro.
0: Municipio confirma clausura y multa contra Quinta con menores alcoholizados.
1: Destaca municipio avance en esterilizaciones, baños medicados y vacunas.
0: Bienestar Animal recibió 596 reportes en agosto. Se concretaron 42 adopciones de esto y mucho más. En esta su segunda edición informativa de Radio Zócalo Noticias, listos que hoy nosotros así comenzamos.
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0: 2:04 p.m. y la temperatura en estos momentos es de 37 grados centígrados, que es precisamente la máxima pronosticada para el día de hoy. Para mañana martes, una máxima de 37, mínima en 26, pero mañana hay un 20% de probabilidades de lluvia con tormenta eléctrica. Hay que tener cuidado con este tema. El miércoles, mitad de semana, 37 como máxima, mínima en 25, con un 60%. A partir del jueves, la temperatura es de 30 grados y es que hay un 90% de probabilidades de lluvia. Jueves, 32. El viernes 28 grados como máxima, el sábado 26 grados como máxima y el domingo 26 grados. Y es que a partir del jueves hay un 90, 80, 80, 80 y 80 probabilidades de lluvia. Así que el resto de la semana la tendremos con lluvia, ojalá y así sea. El pronóstico prevé que Dios claro ya por fin llegue a esta ciudad. Ese es el pronóstico del tiempo.
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0: 2:05 p.m. y la temperatura es de 37 grados. ¿Cómo están? Buenas tardes. Un gusto recibirles ya inmersos en esta segunda edición informativa de Radio Zócalo Noticias. Saludamos con gusto a nuestros amigos ahí en el Puerto del Futuro, desde donde se encuentra Alma Proa, acá en la 107.9, el Orgullo de Monclova, Gilberto de la Fuente Ruiz del Tejano Power, en la 107.9, la Estación de la Raza, la Mamá de los Pollitos. A mi derecha, Emanuel Infante Emiliano, el locutor número 12, el Pato, en las plataformas digitales, ahí lo puede localizar usted. Y allá en las plataformas digitales, hablando de eso, Edgar González Alvarado. A mi izquierda, Orquídea López Alec. Orquídea, ¿cómo estás?
1: Muy bien, Héctor Sergio, muy buenas tardes. Bienvenidos a esta, la segunda emisión de Radio Zócalo Noticias. Estamos ya casi finalizando este mes de septiembre. Hoy es 28 de septiembre y hoy se tienen varias conmemoraciones internacionales. Por ejemplo, hoy es el Día Internacional del Acceso Universal a la Información, proclamado por la UNESCO para destacar la importancia de buscar, recibir y difundir información pública. Hoy también es el Día Mundial contra la Rabia. Este día busca concientizar sobre la prevención de esta enfermedad y mostrar los avances para eliminarla a nivel global. Hoy también es el Día de Acción Global por el acceso al aborto legal y seguro, o el día por la despenalización del aborto en América Latina y el Caribe. Y hoy también es el Día Mundial de las Noticias, y bueno, se destaca, por supuesto, el valor del periodismo profesional basado en hechos reales.
0: 2:07, Armando Valdés, ¿cómo estás? Muy buenas tardes, te escuchamos atentos.
5: Buenas tardes, audiencia de Radio Zócalo Noticias. Héctor Manuel, fue detenido por elemento de tránsito y vialidad. Después de atropellar en su motocicleta Emilio Baltasar Fuente, de 57 años, quien se encuentra grave de salud, intubado en la clínica del Seguro Social. Por eso ocurrió esa noche en el Boulevard Román Cepeda, en el ejido Piraneras. El delegado de la Fiscalía General del Estado, Rigoberto Raúl Rodríguez Ríos, da a conocer que en transcurso de las próximas horas se decide la situación legal del detenido.
6: Recibe un informe policial homologado en el área de detenidos. Una persona del sexo masculino es puesto a disposición en virtud de participar en un accidente vial donde una persona se encuentra lesionado. A su vez, su estado de salud se reporta grave. De acuerdo con la información preliminar, la persona se encuentra recibiendo atención médica de urgencia, mismo que cuenta con un estado de intubación para permitirle la respiración. Actualmente el imputado se encuentra a disposición del Ministerio Público, se está integrando una carpeta de investigación y se espera resolver la situación jurídica en el término de 48 horas.
7: ¿Habrán de solicitar videos de negocios cercanos?
6: Así es, así como también entrevistas, en este caso personas aledañas que hayan percatado, observado los hechos, para que rindan el informe correspondiente.
5: En otra información también generada, en las próximas horas se va a también decidir la situación legal de Mario Alberto, de 31 años de edad, Luis Antonio, y de su padre, Ricardo, de 78 años de edad, detenidos en el cateo de la colonia Presidentes, así como de José Javier, de 31 años, quien fue detenido en el cateo de la colonia Ramón Bravo, a los que decomisaron metanfetamina y marihuana, así como otros objetos del delito. Así lo dio a conocer el delegado de la Fiscalía General del Estado, Rigoberto Raúl Rodríguez Ríos.
6: Efectivamente, durante fin de semana se realizaron dos cateos en diferentes colonias de la localidad. Esto es un programa que se ha implementado por instrucción directa del fiscal general Federico Fernández Montañez, de combatir de manera frontal todos los inmuebles o lugares que están siendo utilizados como puntos de venta de narcóticos. En este caso se logró el aseguramiento en el primero de los cateos de tres personas del sexo masculino. Adicionalmente se localiza en el interior del inmueble metanfetamina y marihuana. En el segundo de los casos se localiza marihuana. En ambos supuestos los imputados fueron puestos a disposición del Ministerio Público y se trabaja en la solución del caso dentro del término de 48 horas.
7: ¿Cuántos cateos van a iniciar?
6: Bueno, hasta el momento llevamos 97 cateos aquí en la localidad de Piedras Negras y puntos aledaños, como son 5 manantiales.
8: ¿Y si vamos a superar la cifra del año pasado?
6: Sí, definitivamente ya está prácticamente en víspera de superarse esa cifra, porque los elementos de Agencia de Investigación Criminal tienen una operación permanente de detección y en este caso, pues de investigación de estos puntos de venta. El programa de Lunes Ciudadano, así como también el operativo de Limpia Orden y Respeto, pues nos han permitido el acercamiento de la ciudadanía. Este proyecto de proximidad social nos ha permitido captar diferentes denuncias y pues en consecuencia se ha estado actuando de manera inmediata en la investigación y en este caso aseguramiento de puntos de venta de narcóticos.
5: En más información también tenemos Yo, después de practicar la necropsia de ley al taxista Alfredo Terra González, de 67 años, localizado al exterior de un Oxxo, así como a Eduardo Montoya Ramos, de 35 años, ubicado sin vida en la colonia de González, en su domicilio, se confirmó que las causas de su muerte fueron debido a un infarto, por lo que cada caso queda cerrado al no presentar ningún tipo de delito. El delegado de la Fiscalía General del Estado, Rigoberto Raúl Rodríguez Ríos, indicó que los cuerpos de las personas fueron entregados a sus familiares.
6: Sí, hubo dos eventos donde se localizan personas del sexo masculino en diferentes sitios fallecidos. No se contaba pues con un dato referente a la causa de muerte, y esto motivó la intervención de la Agencia de Investigación Criminal. Se aseguran los cuerpos, son trasladados al servicio médico forense y son revisados por el perito en medicina. En este caso es concluyente que ambos casos obedece el fallecimiento o un infarto. En este caso fulminante.
8: Aquí en este caso se cierran las carpetas.
6: Así es, la causa de muerte pues es una situación patológica, no obedece a la participación de un tercero, y en consecuencia queda el hecho registrado y los cuerpos devueltos a sus familiares.
5: Pues bien, Héctor Sergio, audiencia realizó con noticias. Esta es la información policíaca más importante generada hasta estos momentos.
0: Gracias, Armando Valdés Martínez. ¿Cómo nos fue el fin de semana?
5: Un buen juego, 13-3, empates con los abogados, y el que sigue, señor Puente, un respeto, el señor es de más de 65 años, y sigue demostrando una calidad, Arturo Puente, en serio.
0: ¿Cómo no?
5: De veras, mis respetos para el señor. 3-3, Héctor, buen marcador, buen juego.
0: Buen juego, el marcador lo dice todo, un juego muy cerrado, siempre el marcador del 2-0 es el más engañoso, acá se fue 3-3, y bueno, los que ganamos fuimos los que presenciamos el partido, y efectivamente hay muchos jugadores de la categoría máster que todavía tienen mucho empuje, muchas ganas de jugar y bastante talento. Muy bien. Gracias, señor Valdés.
5: Buenas tardes, Héctor, y buen provecho.
0: Y buen provecho, es correcto. 2:14, la temperatura en Piedras Negras se encuentra en los 37, que es la máxima para hoy. Y los puentes internacionales, pues estos están llenos, de caseta a caseta. Vamos a hacer una pausa para regresar con nuestro compañero Eleazar Ibar. Volvemos.
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12: Son las 2:16, 37 grados la temperatura y es momento de irnos a la vecina ciudad de Igolpaz, donde se encuentra listo para su reporte Eleazar Ibarra. Adelante, Eleazar.
13: ¿Qué tal, Orquídea? Don Sergio, muy buenas tardes. Saludamos a la audiencia de Radio Zócalo Noticias para informarles que esta mañana finalmente ya fue puesto en marcha el inicio de los trabajos de lo que es la terminación del LUM 480 en su fase final de la conexión entre las carreteras 77 con la 57. Es un tramo que, bueno, pues por los últimos 10 años se mantuvo así, incompleto, pero durante ese tiempo las autoridades locales, al igual que los representantes a nivel estado, estuvieron gestionando hasta que finalmente ya pudieron obtener los recursos, la aprobación por parte del Departamento de Transportación del estado de Texas, alrededor de 100 millones, y bueno, pues ahora se concretada esa gestión, pues ya comenzaron los trabajos, como lo digo, esta mañana, y por los siguientes cuatro estarán pues desarrollándose a lo largo de estas tres millas de distancia, lo que faltaba para ya terminar con este loop que da inicio allí debajo del puente internacional número 2, prácticamente rodeando toda esta frontera. El representante estatal Heriberto Morales estuvo en esta ceremonia que fue encabezada por los directivos de TxDOT, Departamento de Transporte de Texas, y él dijo que pues ya finalmente esta lucha incansable que hicieron tanto líderes locales como representantes a nivel estado finalmente se ve pues ya con este resultado, y bueno, pues ahora a enfocarse en que los trabajos se hagan pues conforme se tengan contemplados por parte de la compañía estatal. Dice que afortunadamente los trabajos en esta área pues no se verán afectados por prácticamente nada, porque no hay tráfico. La vialidad en la que se va a trabajar atraviesa pues una zona de monte, y bueno, pues a menos de que los tiempos del clima pudieran interferir, bueno, pues entonces estaría hablando de otra situación, pero el plan es terminarlo al 2030 o quizás antes, viendo cómo se prestan las condiciones climáticas por aquello, específicamente hablando de temporadas de lluvia, lo que dio a conocer el representante estatal, legislador estatal, residente ciudadano de esta ciudad fronteriza. Bueno, en esta ceremonia estuvieron, obviamente, además de los líderes a nivel estado por parte del Departamento de Transporte de Texas, los representantes del condado, el juez Pablo García, el mayor de la ciudad Aarón Valdés y otras personalidades involucradas en este importante proyecto que tiene una inversión cercana a los 100 millones de dólares. Hablando de otra información, el ex comisionado del precinto número uno y candidato para la posición de juez del condado, Gerardo Morales, habló sobre esta propuesta que la semana pasada hiciera el administrador del precinto número cuatro, Roberto Ruiz, con respecto a la posibilidad de exponer a los miembros del tribunal, la venta posible de al menos tres propiedades entre las que se encuentran el lago de El Condado. Esto, bueno, pues para poder vender la propiedad y hacerse de recursos que pues alimenten o mejoren la situación financiera por la que atraviesa el condado de Maverick. Morales dice que pues los bienes son los bienes de El Condado y por tal pues por tanto se tiene que buscar pues soluciones mejores que permitan, antes de poder negociar este tipo de propiedades, pues sacarlos del apuro en el que se están. Por ejemplo, actualmente el lago enfrenta una situación muy crítica con respecto a la pérdida de el nivel de el agua, por la cuestión de que antes de poder alimentar su caudal, pues el condado opta por otras prioridades y es mejor llevar el agua allá a los rancheros del Quemado, donde se tiene una problemática tremenda con respecto al abastecimiento del vital líquido. Entonces, dice que pues antes de poder buscar realizar este tipo de medidas, ya vender un bien, una propiedad del condado, pues estaría hablando de enfrentarse a serias problemáticas para obtener créditos, porque pues al solicitar un crédito y haber realizado una venta de esta naturaleza, pues obviamente se tendrían problemas para poder acceder a dineros mediante un préstamo. Entonces se afectarían muchas situaciones, muchos rubros. Entonces hay que pensarla bien, dice el ex comisionado Morales, antes de poder realizar una venta de un bien propiedad del condado de Maverick. En temas de carácter policial, el departamento del sheriff ha detenido a una joven pareja que pues protagonizó una violencia doméstica, familiar, cuando viajaban a bordo de su vehículo. Esto en un hecho sucedido allá en el área cercana a Loma Linda. Resulta que Marely Madrid, de 19 años, y Luis Ángel de Luna, de 22, pues fueron reportados por parte de quienes pudieron darse cuenta de lo que sucedía a bordo del auto, que aparentemente estaban en estado de intoxicación. Eso sí, se estaban peleando. Llega un oficial hasta ese lugar del camino a Rosita Vale, cercano a, como le menciono, Loma Linda, y se dan cuenta de que además de la pareja había un menor, un niño, a bordo en el asiento posterior, en el asiento de seguridad. Y bueno, al pues determinar que ellos estaban poniendo en peligro la integridad del niño, pues los dos fueron puestos bajo custodia. Estaban en estado de intoxicación, según lo informó el sheriff Thomas Merver, quien asegura que los dos fueron llevados al centro de detención Stone Bowls para enfrentar su proceso correspondiente. También quien fue a parar a la cárcel del condado es un hombre de 42 años de edad, Wesley Wayne Paddy. Este hombre regresaba de Piedras Negras a través del puente internacional número 2 el día de ayer, cuando pues un agente de CBP encontró que el sistema revelaba una orden de búsqueda por el incumplimiento con las obligaciones del programa de ofensores sexuales. Él era buscado allá en Rockport, muy cerca de Corpus Christi. Entonces, bueno, la policía de esa región ha sido notificada por el departamento del sheriff sobre su detención en esta frontera. Bueno, pues ya se hacen los arreglos necesarios para transportarlo a aquella región y enfrente su delito, sus delitos en la corte de aquella zona del estado de Texas. Ese reporte, Orquídea, doctor Sergio.
10: Muchas gracias, Eleazar, por tu reporte. Buenas tardes.
13: Buenas tardes.
14: Gracias a Eleazar Ibarra por la información. 2:25. Cruces internacionales, hablando de la vecina ciudad de Golpalde, comentábamos hace un par de minutos atrás, el puente internacional número uno, ese puente está lleno de caseta a caseta, el puente internacional número 2, el que nunca cierra, o el Coahuila 2000 o Camino Real, depende del lado en donde usted se encuentre. Ese puente también presenta fila de caseta a caseta. Lunes, inicio de semana. Ya, por cierto, hoy es el último lunes del mes patrio, del mes de la Biblia, del mes del Testamento, del mes de la discapacidad. Ya agonizando el mes de septiembre, y ya esta semana también vamos a estrenar el mes de octubre, que para muchos es el mes de las lunas hermosas, el mes de octubre, así que hay que estar muy pendiente.
15: Más en Piedras Negras creo que se caracteriza mucho, ¿no? De estos paisajes tan bonitos, por ejemplo, los atardeceres, pero también las lunas y, por supuesto, como dice Pato, las bodas que se realizan principalmente en estas fechas.
14: Es correcto, vámonos con Eleazar, no, con Salvador González, despedimos a Eleazar y ahora toca el turno a Chava. Querido Chava, ¿cómo estás? Muy buenas tardes, ¿dónde te encuentras?
16: Te saludo con muchísimo gusto, estimado Barbosa, en esta tarde, muy muy buenas tardes a la audiencia de Radio Zócalo Noticias. Fíjate que hay una petición acá en el fraccionamiento Villarreal sobre la calle Ampliación Mar Muerto, cruce con la calle Reina Sofía. En esta esquina que hay unas negocios por esta zona, bueno, en esta esquina comentarte que hay un terreno baldío que tiene, bueno, los vecinos le echan basura, son los mismos vecinos de aquí de la colonia que avientan lo que ya no les sirve en casa a este predio baldío, por lo que están solicitando el apoyo ahí en el Departamento de Ecología e Imagen Urbana para darle solución a esta problemática y evitar sobre todo que se convierta en un basurero mayor. Ahorita todavía le han echado algunas tablas, escombro, entre otras desechos de la vivienda, pero lo que no quieren los vecinos del sector, sobre todo muy cercanos a aquel lugar, es que se convierta en un basurero mayor. Por ello piden al Departamento de Ecología e Imagen Urbana que les apoyen a esta situación y atender esta petición acá en el fraccionamiento Villarreal.
14: Bueno, pues vamos a estar muy atentos, Salvador, allá en el fraccionamiento Villarreal. Ya las temperaturas poco a poco irán cambiando, Chava. De hecho, el miércoles se prevé un 80% de probabilidades de lluvia. Sin embargo, en estos momentos continúan las altas temperaturas, Chavita.
16: Efectivamente, pero ya un poco menos,
14: sí.
16: Estamos a andar en la calle todo el día, pues ahorita ya se siente menos el calor, el cambio o la temperatura ha bajado, que le gusta unos 4 o 5 grados, eso es bastante, sin duda, para quienes andamos acá en la calle. La verdad que se siente el clima diferente,
14: sí.
16: Va cambiando poco a poco.
14: Sí, poco a poco va anocheciendo más pronto, ¿verdad? Y las mañanas son ya más frescas, y poquito a poquito nos vamos despidiendo de estas temperaturas por arriba de los 44, 45 grados centígrados.
16: Efectivamente, esperemos que, como bien señalas ahí, con las probabilidades se cumplan y pues que haga un poco más agradable el ambiente que nos cae.
14: Eso es correcto. Gracias, Salvador, por la información y atentos a lo que sucede allá en el sector en donde te encuentras. Gracias, Chava.
16: Buenas tardes.
14: Buenas tardes para ti también. 2:28, la temperatura en los 37, que era precisamente la máxima para hoy. Vamos a hacer una pausa comercial. Nosotros ya regresamos.
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15: Son las 2:30, 37 grados la temperatura. Y en la línea ya se encuentra listo para su reporte con información muy importante Armando López Capetillo. Adelante, Armando.
21: Porque director Sergio, amigos de Radio Zócalo Noticias, independientemente de que en el caso particular de Piedras Negras no exista el convenio firmado entre el municipio y el gobierno del estado, el programa En Equipo Le Entramos también contempla destinar recursos en obras para esta frontera. Lo anterior fue confirmado por la subsecretaria de gobierno para la región norte, Sonia Villarreal Pérez, quien detalló que por instrucciones del gobernador del estado, Manolo Jiménez Salinas, ella será la encargada de los proyectos en esta localidad. Aseveró que, a diferencia del resto de los municipios de esta zona, que al igual que el resto de la entidad sí firmaron el convenio y trabajarán coordinadamente con el estado, las obras en Piedras Negras serán focalizadas a otro tipo de necesidades. Y aunque todavía se están analizando qué tipo de proyectos se estarían ejecutando en la localidad, la funcionaria estatal adelantó que serían en espacios estatales como escuelas y otros más, para lo cual se tienen varias necesidades contempladas. Villarreal Pérez reiteró que se mantiene una cercanía con la comunidad en general y se ha detectado prioridades en áreas de nuevo desarrollo como es el fraccionamiento Praderas, que se buscará atender con este nuevo programa.
22: Sin embargo, esta gran inversión de 3,000 millones de pesos en el estado es importantísimo. En Piedras Negras no es la excepción. A mí me hubiera gustado mucho que estuviera presente el presidente municipal para poder plantear juntos al estado las necesidades de nuestra ciudad. Sin embargo, pues el que él haya decidido no estar presente no significa que Piedras Negras no vaya a tener una aportación.
23: ¿Cómo va a funcionar?
22: Se va a manejar directamente el estado en las necesidades que tenga la ciudad. Muy seguramente es infraestructura educativa, este tipo de apoyos, por ejemplo, techumbres, se tiene necesidad para aquel sector de lo que es Praderas, el ejido Piedras Negras, una necesidad tremenda de escuelas, ¿verdad? Entonces que muy bien se pueden hacer inversiones fuertes en necesidades reales de la ciudad. Entonces,
23: va a ser Sonia Villarreal la que va a coordinar esta agenda de obras.
22: Sí, así es.
23: Adelantado el gobernador.
22: Así es, fue la responsabilidad que él me confirió y que a mí me da muchísimo gusto poder tener la coordinación de este gran programa aquí en Piedras Negras. Sí, tendrán que ser meramente estatales, ¿verdad? En el caso de Piedras Negras, pues sí, es tendrá que ser así por el tema de la inasistencia del alcalde al mismo, la falta de la firma en el convenio. Pero, sin embargo, yo sí quiero ser muy incisiva que no significa que no vaya a haber presupuesto para Piedras Negras, ¿verdad? Al contrario, sí lo va a haber y sí vamos a trabajar en este programa.
21: Sin mayores complicaciones en su estado de salud, es reportado Antonio Guevara, el elemento de la policía preventiva municipal que resultó herido de arma blanca al atender un llamado de un altercado familiar por parte de uno de los involucrados. Fueron hechos que se presentaron en una vivienda ubicada en el fraccionamiento Praderas y donde por fortuna se trató de una herida meramente superficial, según lo expresó Daniel Omar Aguilar Muñoz, secretario del ayuntamiento. Detalló que luego de la agresión se ordenó el traslado inmediato de la gente a una clínica privada de la localidad, donde fue atendido y posteriormente dado de alta, aunque deberá acudir al ISSSTE para tramitar su incapacidad. En cuanto al responsable de la agresión, Aguilar Muñoz confirmó que dicho sujeto fue detenido y consignado ante la gente del Ministerio Público, esperando que el oficial afectado acuda a presentar la respectiva denuncia penal.
0: Pues bueno, recibe una herida superficial, jefe Ricky. Sí, recibe una herida. La persona responsable de producir la herida pues fue puesta a disposición del Ministerio Público, como marca el protocolo, y nuestro compañero, elemento de la policía, bueno, pues fue tratado en un nosocomio de la ciudad, fuera de peligro, una herida superficial que no pone en peligro su vida.
1: ¿Tendrá algún tiempo de incapacidad o ya regresó?
0: Sí, pues bueno, se le da una incapacidad, no sabemos todavía cuántos días, eso es tema del ISSSTE, que aunque se haya tratado en una clínica particular, pues el ISSSTE es quien debe emitir la incapacidad para efectos laborales, seguramente pues al menos 7 días, no lo sabemos, ya informaremos del caso.
21: La Fiscalía General del Estado fue quien tomó conocimiento del incidente ocurrido en una quinta de la localidad ubicada sobre la avenida Román Cepeda, en la colonia Ugarte, donde se localizó a menores ingiriendo bebidas alcohólicas en el interior. De acuerdo al secretario del ayuntamiento, dicha dependencia dio parte al municipio para que, a través de la Procuraduría de los Niños, Niñas y la Familia, así como el cuerpo de inspectores, se aplicaran las medidas y sanciones correspondientes. Daniel Omar Aguilar Muñoz aseveró que mientras se hizo entrega de 15 menores en estado de ebriedad a sus padres, se impusieron los hechos de clausura en el lugar y en el transcurso de las próximas horas se espera la presencia de los propietarios. Recordó que aunque todavía no entra en vigor el nuevo reglamento para quintas y salones de fiesta, es una obligación de los dueños de este tipo de establecimientos tener algún responsable en ellos para vigilar que se respeten los lineamientos. En torno a la sanción que se aplicará a dicha quinta, señaló que una vez que se tenga la audiencia de quienes se ostentan como propietarios, se determinará el monto de la multa, así como los días que la misma deberá estar cerrada como castigo.
0: Hasta donde nos reportó Fiscalía, que fue quien toma conocimiento inicialmente de estos hechos, pues se encontraban ingiriendo bebidas alcohólicas, se comunican con la PRONIC municipal, y la PRONIC municipal a su vez solicita el apoyo de inspectores municipales. Esto aconteció el sábado, este sábado pasado, aquí en la colonia Infonavit, en una quinta, tema de una fiesta familiar, pero pues con la permisividad de los padres de que niños, niñas o adolescentes en este caso pues estuvieran consumiendo bebidas alcohólicas. Entonces pues eso es parte del trabajo de PRONIF, impedir y buscar alguna sanción, sobre todo buscar también recomponer lo que haya que recomponer en casa para que pues no se fomente el consumo ni de estupefacientes ni de bebidas embriagantes en niños, niñas o adolescentes. Hay clausura, seguramente hoy pues se presentará el propietario de la quinta para pues que sea escuchada también la versión. Finalmente todavía ahí en lo que entra en vigor el nuevo reglamento de o el reglamento de centros sociales, quintas, etcétera, pues todavía hay el tema de a mí por qué me clausuras si yo no permití que estuvieran consumiendo ahí. Lo cierto pues es que todos los tenedores, dueños, propietarios, representantes de estos giros pues deben dejar una persona que esté encargada de precisamente verificar que esto no se esté dando, y si lo verifican pues que hable de inmediato con la persona responsable, es decir, quien hace el contrato de arrendamiento de ese lugar, para que no se consuma pues bebidas por parte de menores.
21: En más información, te doy a conocer que un avance importante registran las diferentes acciones que emprende el municipio a través del Centro de Bienestar, Salud y Rescate Animal en atención de las mascotas que la ciudadanía en lo que va del presente año. Lo anterior fue dado a conocer por el titular de la mencionada dependencia durante la conferencia matutina de este jueves, que fue dedicada a dicha área perteneciente a la Dirección de Imagen Urbana y Ecología. Alfonso Horta González señaló que en agosto se efectuaron 219 esterilizaciones para dar un total de 4,463 en lo que va de la actual administración, superando en más de 2,000 a la gestión pasada. En baños medicados se reportaron 297 servicios en agosto, sumando casi 6,841 en la administración, mientras que se aplicaron 251 vacunas antirrábicas en el mes, logrando acumular 7,125 dosis. Finalmente, Horta González indicó que se realizaron 309 desparasitaciones en agosto, alcanzando ya 8,709 intervenciones de ese tipo en lo que va de la presente administración municipal.
2: Hablando de esterilizaciones, cerramos el mes con 219 esterilizaciones, llegando a un acumulado de 4,463 esterilizaciones en lo que va de la administración, habiendo una diferencia de 2,702 en comparación con la administración anterior. Siguiente, por favor. Hablando de baños medicados, en lo que va de la administración, llevamos 6,841 baños. Cerramos el mes de agosto con un acumulado de 297 realizadas en ese mes, habiendo una diferencia de 166 contra la administración anterior. Siguiente, por favor. En lo que respecta a vacunas antirrábicas, realizamos 251 aplicaciones, llevando un acumulado en lo que va de la administración de 7,125 vacunas antirrábicas, habiendo una diferencia de 802 contra la administración anterior. Siguiente, por favor. Y hablando de desparasitaciones, realizamos 309 desparasitaciones en el mes, llevando un acumulado de 8,709 desparasitaciones, habiendo una diferencia de 1,814 desparasitaciones en comparación.
21: Y ya para concluir con mi reporte, también en el mismo tema, darte a conocer que gracias a la implementación de la plataforma del gobierno inteligente, conocida como Chatbot, se ha logrado incrementar la eficiencia en la atención de todos los reportes que se reciben para el área de rescate animal. Y es que mientras que en el lapso de enero-agosto se recibieron 596 reportes y se tuvo una efectividad del 98%, la coordinadora de dicha área destacó que en el último mes la eficiencia fue del 100%. Olga Lidia Huerta Treviño aseguró que en agosto fueron un total de 111 los reportes que se recibieron a través de dicha herramienta y ninguno quedó pendiente, alcanzando dicha efectividad sin precedentes. Por lo que corresponde a jornadas de adopción, destacó que en el mismo mes se logró encontrar un nuevo hogar a 42 mascotas, lo que da un acumulado de 550 adopciones en lo que va de la gestión.
3: Bueno, y en motivos de reporte por medio de la plataforma inteligente, en lo que va de enero a agosto llevamos un total de 596 reportes concluidos con una efectividad de 99.8%, y solo en el mes de agosto tuvimos un total de 111 reportes con cero pendientes, dando un 100% en efectividad. Siguiente, por favor. En adopciones, en el mes de agosto logramos un total de 42 adopciones, dando un total de 550 con una diferencia de 469 contra la administración anterior en toda su gestión. Entonces seguimos invitando a la ciudadanía que, si está interesada en llevar una mascota a su hogar, acérquese con nosotros para que pueda conocer a nuestras mascotas, también a las rescatistas independientes de nuestra ciudad. Acérquense a nuestras campañas a promover la adopción responsable de las mascotas que tienen su refugio. Son todas bienvenidas.
21: El reporte, director Sergio, buenas tardes.
4: Muchas gracias, Armando, por tu reporte. Buenas tardes.
21: Buenas tardes.
4: Son las 2:44 minutos. Vamos a nuestro último corte comercial. Ya volvemos.
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1: 14 minutos para que sean las 15:03 p.m. La temperatura ya subió un grado más, 38 grados centígrados, y nos vamos con Alma Proa al puerto del futuro. Alma, ¿cómo estás? Muy buenas tardes.
2: Muy buenas tardes, Héctor Sergio, buenas tardes a todo nuestro auditorio. Les saludo desde el bello puerto del futuro, donde en estos momentos nos encontramos con una temperatura que se ubica en los 35 grados centígrados. Y bueno, pasando de lleno a la información, les voy a conocer que el alcalde Emilio Alejandro de Hoyos Montemayor encabezó la ceremonia de apertura de las dos nuevas rutas del servicio de recolección de basura, las cuales estarán brindando el servicio en las colonias que se ubican al oriente de la ciudad. El alcalde manifestó que con la apertura de estas dos nuevas rutas se satisfacen las necesidades que se tienen en la ciudad, destacando que lo que será la ruta 35 brindará cobertura a las colonias San Antonio, Lázaro Cárdenas, Fraccionamiento Valle Verde, Granjas del Valle, Ampliación Nueva Jerusalén, Burócratas Municipales, Las Flores, Noblasi 1, 2 y 3, además de las ampliaciones de este sector. La ruta 36 estará dando cobertura a las colonias Lomas del Pedregal, Obrera, Fraccionamiento Veracruz y Fraccionamiento La Joya. Con estas dos nuevas unidades serán un total de 14 las que estarán recorriendo las principales calles y colonias de la ciudad. Cabe hacer mención que las unidades que fueron precisamente entregadas el día de hoy, pues tienen una capacidad de 70 toneladas, por lo que serán 140 toneladas más las que se estarán enviando al relleno sanitario de manera semanal, por lo que al mes el municipio estará depositando más de 1,600 toneladas de residuos o basura. El alcalde manifestó que la puesta en operaciones de estas dos nuevas rutas es el resultado de la suma del trabajo que se realiza de forma conjunta con la empresa promotora ambiental de La Laguna, que es la empresa que se encarga precisamente de darle un destino final a la basura en el municipio de Acuña. También le doy a conocer que más de 60 millones de pesos son los recursos que se van a invertir por parte del gobierno del estado en el municipio de Acuña durante la recta final del año, por lo que se estará cerrando fuerte en lo que refiere al desarrollo de obras que constituyen un beneficio para la comunidad. Así lo dio a conocer el alcalde Emilio Alejandro de

El edil manifestó que los recursos que se estarán ejerciendo para el desarrollo de obras y proyectos como la pavimentación, la introducción de servicios básicos, entre otros que van a impactar de manera directa en el bienestar de las familias que radican en esta frontera. Este paquete de obras se habrá de sumar precisamente a los proyectos que ya se tienen por parte del gobierno del estado en lo que respecta a las obras de infraestructura que se realizan de manera directa en las escuelas, además de los proyectos que ya se tienen para el próximo año. El alcalde refrendó el compromiso de continuar trabajando en equipo con el gobernador del estado, Manolo Jiménez Salinas, para el desarrollo de obras y proyectos que contribuyan al desarrollo y el progreso de esta frontera. Compañeros, esto es parte de la información generada en el Puerto del Futuro. Desde la redacción.

0: Figueroa.
1: Alma, ¿cómo les fue en la feria? Anoche terminó, ¿verdad?
0: No, todavía va a seguir la feria hasta el próximo 4 de
1: octubre. Ah, hasta el 4 de octubre.
0: Sí, así es, pero la verdad es que ha sido un éxito total lo que viene siendo la Feria de la Amistad Acuña 2026.
1: Sí.
0: Justamente el sábado se presentó la banda MS. Y la verdad es que fue un mar de gente lo que se pudo apreciar en la macroplaza. Se pudiera hacer la comparación, compañero, de que el número de asistentes, yo creo que al concierto de la banda MS fue muy similar al número de personas que se dieron cita para participar en la ceremonia del grito.
1: ¡Ah, caray!
0: De esa magnitud podemos comparar precisamente la asistencia que se tuvo en aquí en esta frontera para este gran concierto de la banda MS. Ya con tiempo las autoridades habían previsto precisamente un importante número de visitantes a la ciudad, tanto de lo que viene siendo el sur de los Estados Unidos como del interior del estado, precisamente para estar presente en este gran evento. La verdad es que hasta el momento las autoridades están reportando un saldo blanco durante lo que viene siendo el desarrollo de esta, que es la máxima fiesta del pueblo.
1: Sin duda, hoy lunes 28 va pega, y luego mañana Máster. Y luego el miércoles 30 va el Penco, Leandro Ríos, desde los Ramones, Nuevo León, Alma.
0: Así es, compañero, y pues sin duda alguna, yo estoy más que lista, puesta y estar presente el día de hoy en el pega.
1: Sí.
0: Sonido Máster, el viernes con Tropicalísimo Apache, y sobre todo para cerrar con broche de oro con lo que viene siendo la presentación del conjunto Primavera. Los que somos de esa época sabemos lo que es el disfrutar precisamente con los éxitos que marcaron a estas agrupaciones, que sin duda alguna pues son íconos aquí en lo que viene siendo esta región del país.
1: No, y la voz de Conjunto Primavera es una de las mejores, la verdad, así que a disfrutar de este evento tan importante, pero por lo pronto hoy es pega, hoy es noche de baile, así que a disfrutar y a desestresarse un poco, Alma.
0: Así es, y sobre todo hay que ver si podemos aprovechar la oportunidad para entrevistar al diputado Tony Meléndez aquí con Primavera.
1: ¡Ándale!
0: A ver qué nos puede decir, a ver si hay algún proyecto también para él, ¿verdad? En lo que respecta a su vida personal y política ya en su estado.
1: Eso es correcto. Muchas gracias, Alma, que tengas una excelente semana y pásala bien.
0: Igualmente, compañero, muy buenas tardes.
1: Gracias, Alma Proa, 5:03, 38 grados. Nos vamos, a las 6 nos volvemos a escuchar, y a las 8 nos vemos allá en la tele, en Super Channel 12. Gracias, Orquídea.
2: Muchas gracias por acompañarnos, que tenga una bonita tarde y muy buen provecho.
1: Pásala bien.
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1: ¿Cómo están? Muy buenas tardes, bienvenidos a un nuevo episodio de La Resistencia. Lunes 28 de septiembre, sí, todavía es septiembre. Creo que dura 272 días el mes de septiembre. Y aquí vamos, ya vamos como en el 10% de este largo y sinuoso mes. Pero me da mucho gusto saludar a mis compañeros y amigos. Ellos sí, todos periodistas y reporteros. Teresa Quiroz.
2: Muy bien, buenas tardes.
1: Gloria Jaramillo, mi paisana desde Monclova.
3: Hola, buenas tardes.
1: Y Daniel Revilla. Daniel, ¿cómo estás?
4: Bien, encantado de estar aquí.
2: Daniel comandante, además.
1: Comandante, el comandante Daniel, ¿tomandante?
4: No, antes. Ah,
1: okay. Oye, Gloria, primero saludarte y ver cómo, si tú has logrado descifrar, sé que te gusta el periodismo de investigación, ¿quién es Arturo Domínguez? Gloria, porque hay dos cosas... va a sonar, y yo me hago responsable de mis palabras, que no se pueden ocultar en este mundo: el embarazo y el dinero, ¿sí? Y el señor evidentemente no está embarazado, ¿sí? Pero tampoco se le ve el dinero por ninguna parte.
3: Exacto. Fíjate que se supondría que desde el viernes estaríamos celebrando aquí en Monclova por todo lo alto cuando se da a conocer esta noticia de que ya había un comprador para el Dos Hornos de México, pero bueno, si bien hay mucha gente que sí está pues muy emocionada, muy contenta, agradecida. El sábado, por ejemplo, hacían una oración ahí frente al monumento del Ave Fénix. En las voces de los líderes empresariales estamos viendo pues muchísima cautela, bueno, por razones que aquí ya estaremos comentando. Pero bueno, ¿quién es Arturo Domínguez Arteaga? Dice que es, que no es Arteaga el apellido, que es de Arteaga el apellido. Por eso la confusión, en el sentido de que sería coahuilense y sería de Arteaga. Lo cierto es que él es de Michoacán.
1: Ya.
3: Tiene una empresa, sí, constituida, que se llama Construcciones e Ingeniería Electromecánica. Bueno, estuvimos tratando de ahí de indagar un poquito, ¿no?, de esta empresa. Resulta que se constituyó, bueno, en Guadalajara, Jalisco, en el 2002.
1: Okay.
3: Ahí como sociedad, y esta sociedad que estaría durando 99 años. Luego, en el 2014, por ahí pues agrega algunas otras actividades como exploración, explotación, fundición también. Y apenas el pasado 9 de septiembre, es decir, 16 días exactamente antes de la subasta, pues ahí agrega también actividades en minería, hierro y acero. Él, en la última declaración que hace, bueno, porque ha hecho varias declaraciones, en la última declaración que hace dice: no es improvisado, no es prestanombres, pero el hecho de que apenas el 9 de septiembre se haya pues ampliado estas actividades más ya dirigidas al acero, pues nos siembra muchas dudas, la verdad.
2: Justo, y aparte, como dice el dicho, explicación no pedida y dada, pues culpa aceptada. Y es que muchos rumores ha habido respecto a que sí se trate de un prestanombres.
4: Sí, y incluso lo hace un poco evidente la desesperación por demostrar que la gente esté tranquila de su persona, de la figura empresarial que tiene, incluso mostrando un título obtenido en Japón.
1: Sí, hice una maestría.
4: Una maestría obtenida en Japón a través de un video, de una transmisión, y es lo que, sin duda alguna, más que tranquilizar, inquieta todavía más.
3: Exacto, exactamente, porque precisamente todos estos dichos pues revelan pues un poquito más allá de Arturo Domínguez Arteaga. Por ejemplo, fíjense, lo que empieza diciendo, que va a convertir o va a expandir 12 veces en Dos Hornos de México, que en 6 meses va a estar trabajando, que los hornos, bueno, no van a ser esos hornos que vemos, sino que van a ser tipo escultura. Luego, bueno, si esto fuera poco, dice que va a ser un canal aquí, o sea, que va a rescatar el agua, que aquí era marítimo. Vaya, Cosas como que ya no tienen absolutamente nada que ver con el, pues esta supone transacción.
1: Sí, dijo que aquí hace 650 millones de años era el mar de Tetis, y entonces que hay que rescatarlo. Como bien dices, dice que va a aumentar 16 veces la producción de AMSA, lo cual es muy sencillo, porque si ahorita se produce absolutamente nada, ¿sí?
2: Exacto.
1: O sea, quizás sí. Si produces 16 toneladas, pues ya lo aumentaste 16 veces, ¿verdad? O sea, quizás ahí está jugando, quizás con las palabras. Pero a mí me vuelve a hacer ruido, paisana, Daniel, Tere, que la juez Ruth Jai Huerta le haya aceptado pues participar sin, digamos, el depósito de garantía. Yo no sé si ya era una desesperación por salir al paso de esto, tanto del síndico de quiebra como de la juez, para decirle algo a la gente, y aceptó esto. 56 millones de dólares, con todo respeto, el señor Ortega no los tiene y no los va a tener nunca. Y eso es solamente el depósito de garantía, Gloria.
3: Claro, y la otra cosa que también nos mete mucho ruido es que él empieza ofreciendo 1.400 millones de dólares cuando el precio de salida de Altos Hornos de México era 1.124. Se supone que para llegar a un monto mayor ya debió haber, pues, propiamente esta práctica de la subasta.
2: Sí,
3: ¿no?
2: Una puja.
3: De quién daba más, claro. Y no había nadie más ofreciendo. Entonces, ¿dónde está la lógica? ¿Dónde está, pues, el centro empresarial de estos magnates que esperamos que se comporten como tiburones, sobre todo, pues, en este tipo de escenarios?
4: Sí, sin duda alguna, porque está ofreciendo, está tirando prácticamente a la basura que te van más de 300 millones de dólares.
1: Sí, pero
4: cuando se la pudo haber, porque se la pudo haber quedado al precio de salida. Ajá,
1: y para, sí, que, si no había para más, que nos ven, nos escuchan, sobre todo que los que nos están escuchando a través de La Santa, ahí en Monclova, Gloria, en 1991, cuando se dio el proceso, digamos, de privatización de todo el grupo Sidermex, y que separaron a AMSA y entonces lo que se llamaba Micare, que hoy es Minosa, y se lo vendieron a Altos Hornos, se lo vendieron a la familia Ancira y a los Autrey en algo así, no más caso, 145 millones de dólares. Y lo que hizo el Estado mexicano en aquel entonces, por eso se lo regalaron a Alonso Ancira, es absorbió el pasivo. Me refiero al gobierno de Carlos Salinas de Gortari, absorbió el pasivo. Aquí no está pasando eso. El señor va a tener 1.400 millones de dólares para comprar AMSA.
3: Y es que, fíjate, ahora que mencionas la privatización de, o la cuando se vuelve a privatizar a los fondos de México, bueno, Alonso Ancira era el completo desconocido.
1: Ajá, así como el señor Arteaga, haz de cuenta.
3: Sí, exacto, lo que está pasando ahorita con Domínguez Arteaga. Y pues muchos hacían esta comparación, que ya había pasado, que ya pasó una vez, que había, pues, ahí en la lista de postores otros, las grandes siderúrgicas, y que al final el que se quedó con Altos Hornos de México fue, pues, alguien que ni figuraba en el mapa.
1: Solo hay una diferencia en los procesos, Tere, Daniel, paisana. En aquel entonces le entregaron a Alonso Ancira AMSA y Micare, hoy Minera del Norte, trabajando.
2: Sí, funcionando.
1: Funcionando. Claro. Ahorita, para echarlo a andar, además de los 1.400, ya que ya se aventó la hablada, los 1.400 millones de dólares, más reponer el mar de Tetis, que estaba hace 650 millones de años aquí, porque esto era un vergel, ¿sí? Eso no sé cuánto va a costar traer el mar para acá, ¿verdad? Pero bueno, hay una gran diferencia. Le entregaron a Alonso Ancira y socios un complejo industrial trabajando.
3: Claro, claro. Y cuando se declara la quiebra, bueno, antes de que se declara la quiebra, antes del desastre, pues Altos Hornos de México era solvente. Pero bueno, ya esa es otra historia de cómo se dio el estrangulamiento de Altos Hornos de México. Las voces que hemos estado escuchando, bueno, hemos escuchado todo, hasta la iglesia, fíjate lo que dijo el vicario de la diócesis, Néstor Martínez, habló o hizo referencia a esta parábola de el hijo que dice que va y no va, o el hijo que dice que no va y sí va. Él habla sobre todo del valor de la palabra, y bueno, la interpretación es que como que también está poniendo en duda el valor de esta palabra, vaya, del comprador que dice que va y tal vez ni va, o sea, y al final no va.
2: Es que, y aparte es muy arriesgado, porque no solamente está jugando, y vaya por esta expresión, a comprar o no comprar, sino está jugando con la desesperación de los extrabajadores de AMSA, claro, claro, con la activación económica de varios municipios, porque no solamente Monclova se vio afectada, uh-huh, con el cierre de esta empresa, y ay, se me hace muy delicado esto que están jugando, porque al final de cuentas papelito habla, y si no hay dinero...
4: Totalmente.
2: No hay nada.
4: Y no estamos hablando únicamente de los 1.400 millones que ofertó para quedarse con AMSA, como bien lo señala Marcos. Se estima, hay estudios que dicen que de 500 a 700 millones de dólares.
1: Para echarlo a andar.
4: Para echarlo a andar. Y para hacerlo competitivo se habla de más de 1.000 millones de dólares. O sea, estamos hablando de que el señor tendría mínimo que tener disponibles para desembolsar 3.000 millones de dólares.
1: Y además, una cosa, paisana, importante.
2: No tuvo para la garantía de seriedad.
1: Bueno, ándale, buen punto. Pero una cosa, allá en el 91, cuando le regalan AMSA, Carlos Salinas de Gortari, a Alonso Ancira, él se pudo apalancar con bancos internacionales, ¿sí? Que después vino la quiebra en el 99 y la suspensión de pagos. La suspensión de pagos más grande de la historia de Latinoamérica. Si tú lo recuerdas, paisana, sí. Ocurrió porque AMSA valía, estaba con sus minas, con sus hornos, entonces pudo obtener financiamiento para, digamos, aquella modernización muy fuerte que hubo entre el 93 y el 96 de Altos Hornos de México, que si tú recuerdas, lleno de holandeses, de alemanes, Monclova. Y ahora, lo que pasa es que ahora es una planta chatarra, y entonces, ¿quién va a financiar esto? Entonces, me parece muy extraño, el señor dice que no es prestanombres de nadie, y pues está bien, pero yo sinceramente, cuando veo, escucho su plan de negocios, que ahorita si quieren después del corte, lo vemos los videos, lo que ya salió a declarar, primero saliendo de ahí del juzgado, paisana, y después el live que hizo desde su casa enseñando esa maestría en Japón, o sea, no, pues, y qué, o sea, ya tengo una maestría en Japón, entonces puedo comprar AMSA.
4: Suficiente.
2: No, pues definitivamente no es suficiente y da lugar a la especulación, insisto. Hay algo turbio aquí, no quisiera aventurarme a decir que, pues, que podrido. Pero sí, digo, no...
4: Tiene tres meses todavía, le dan un plazo de 90 días.
3: Bueno, 10 días para depositar la garantía. ¿Sí? O sea, en 10 días se supone que tendríamos ya la definición de si va o definitivamente no va, si se descarta.
4: Ajá, y 30 días para terminar de liquidar el costo total ofertado por AMSA. Entonces, pues...
2: Pues a ver qué pasa.
4: Incertidumbre total. Hasta
3: 90 días.
4: 90 días, no, perdón. Sí.
2: 90 días.
4: 90 días, sí. 90 días para liquidar esta puja y hasta final de año es la incertidumbre.
2: Y que aún así le están haciendo bien cardíaca, porque muchos pensábamos y me declaro entre estas personas que ya con la venta, ya véngase para acá la lana y vamos a claro, liquidar a los extrabajadores. No, todavía hay un proceso largo que sí, llevar a cabo.
1: A ver, y los extrabajadores estaban muy contentos, evidentemente, pero estas falsas, lo que para mí son una falsa expectativa, me parece más cruel todavía, paisana, que se le esté diciendo ahí. Claro que había júbilo y algarabía y esto se va a echar a andar, pero ahorita, ahorita que regresemos del corte, vemos las declaraciones del señor saliendo del juzgado y luego el otra vez lo que grabó desde su casa, y ustedes me dicen si el señor va a tener 1.400 millones de dólares. Olvídate si para invertirle, sí. Es más, si va a tener, no 50, ¿cuánto es la garantía?
3: 56 millones de dólares.
1: A ver si tiene, sí. 560 mil dólares,
3: ah,
1: si quiere.
3: Ok.
2: Vamos a ver, ¿qué les parece, compañeros, si vamos al corte comercial y regresamos para seguir analizando?
1: ¿Te quedas con nosotros, paisano? ¿Le seguimos ahorita?
3: Sí, claro.
1: Gracias.
3: Claro. A ustedes.
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0: resistencia y continuamos analizando lo ocurrido desde el pasado viernes con la subasta de AMSA. Y sí, llama la atención estas declaraciones que hace el presunto comprador, y a partir de ahora sí lo manejaré como presunto, porque ni siquiera estamos seguros de que vaya a cumplir con la compra de AMSA. Y hace unas declaraciones, para mí, por demás fantasiosas, en el tema de su plan de trabajo.
1: ¿No le crees lo del mar o qué?
0: Deja tú lo del mar. No le creo que lo va a echar a andar rápido. No le creo que va a incrementar. Bueno, como tú dijiste, eso es fácil, porque ahorita no está produciendo nada.
2: Si produce 16 toneladas, sí.
0: Pero para
1: o 16 kilos, pues ya.
0: Nos ve y nos escucha a través del 91.5, que es La Santa en Monclova. Vamos a ver este video. Estas declaraciones que hace al salir del juzgado. Y cómo se jacta, pues prácticamente de ser todopoderoso en la industria metalúrgica.
1: Sí, el chiste es que antes de que vayamos al video, paisana, digamos que si alguien tiene conocimiento de la industria siderúrgica, pues son los empresarios monclovenses y los monclovenses, ¿eh? Y pues nunca habíamos escuchado hablar de él.
3: Exacto.
1: Entonces, pues, ¿de dónde, verdad? Sí. En el caso cuando se la regaló Salinas de Gortari y Alonso Ancira, bueno, pues ese está atrás un expresidente que se lo está dando al 10%, pero aquí no, el señor aquí llegó valiente y dijo, no solamente 1,100, van 1,400. Así como
0: a que vean.
1: Como si estuviera así en una pelea de gallos, ¿no? Y aquí para callarlos, cállense los hocico y todos, pero bueno, vamos a ver si video.
0: ¿Te dio aventón ni nada?
1: No, pero bueno, vamos. Ya, 500 mil pesos de menos.
0: El perdido, no. ¿Sí? Vamos a ver qué fue lo que dijo.
4: Todo firmado.
5: ¿Cuál es el plan para reactivar la fuente de Altos Hornos de México?
4: Invertir en equipo nuevo. Ajá. Nuevo. Los hornos viejos hay que hacerlos unas esculturas. Ajá. Solamente equipo nuevo. Para producir acero de calidad.
5: ¿Con los mismos con los mismos trabajadores?
4: Con los trabajadores y hasta más. Ajá. Vamos a crecer al hornos 12 veces.
5: ¿12 veces?
6: Amigo, ¿qué grupo representa? ¿Cuál es el grupo empresarial?
7: ¡Claro!
4: Claro, va a ser la capital del mundo.
6: ¿Cuál?
4: El acero.
6: ¿Qué grupo representa usted como ganador de la subasta?
4: Construcciones e Ingenierías. Hicimos Sicarza. Estuve en todas las acereras del mundo.
6: ¿Por cuánto ofertó?
4: ¿Eh?
6: ¿Cuánto fue la oferta?
4: Les di el doble de lo que querían.
6: ¿Cuál es su nombre?
4: Ustedes.
6: Señor, entonces hablamos de que en un año Altos Hornos de México estará pujante como
4: en seis meses.
6: ¿Es
5: José Arteaga? ¿Es José Arteaga?
4: Soy de Arteaga.
5: Ah, vaya.
1: ¿Y? Paisana, comentarios, paisana.
3: Pues yo apoyo lo que dice, bueno, comentaba Daniel Revilla. Estas declaraciones, lejos de tranquilizar, lejos de provocarnos, pues como
1: alma,
3: contento, euforia, pues la verdad no nos preocupa, o sea, realmente nos preocupa. Pues Tere lo calificaba como fantasía, yo lo siento como disparate.
1: Pues sí, creo que le están poniendo muy buenos adjetivos a lo que el señor dice. Primero, lo importante es cuidar la salud del señor.
0: Sí, que llegue para antes de este plazo de 90 días. No, pues que llegue bien a los 90 días, que se cuide, que le eche ganas.
1: ¿Pero qué quieres decir con eso, no? O sea, hay que cuidarnos todos, dices tú.
0: Hay que cuidarnos todos.
1: Pues por la salud es lo más importante.
0: Hoy estás y mañana, ¿no?
1: Sí.
3: Creo que el dato que me hicieron es que tiene 84 años. 80.
0: Está joven.
8: Ay, y uno preocupándose, fíjate.
1: 84 años. A ver, paisana, vamos a ver ahora
8: un nuevo video, ¿no?
1: Sí.
8: Un nuevo video que son declaraciones previas que había hecho este hombre,
1: Arturo Domínguez Arteaga.
8: Este
1: empresario, o de Arteaga, de Arteaga, no sé.
8: Pero bueno, no les cuento más, vamos a verlo.
9: Compañeros de Monclova Coahuila, habla Arturo Domínguez, ya me conocen, estoy en mi casa. Este es mi título de Japón de maestría en siderúrgica. Y aparte de eso, les quiero confirmar que la inversión de Altos Hornos no es ni para los acreedores ni para el gobierno, sino es para volver a Monclova la planta más productiva del acero en el mundo. ¿Sí? Tu servidor habla 5 idiomas. Conozco todas las acereras más importantes de Luxemburgo, Italia, Inglaterra, Alemania. ¿Sí? No soy un improvisado ni soy prestanombres de nada. ¿Sí? Y les voy a demostrar en poco tiempo cómo subimos a Monclova. ¿Qué les puedo ofrecer? ¿Qué escuelas, hospitales y tanta cosa? Les ofrezco agua. Vamos a hacer un río, un canal. ¿Por qué? Porque el desierto de Coahuila antes era mar. ¿Sí? Por eso hay bisontes y había bisontes. Y vamos a recuperar el agua para todo Coahuila. No la vamos a andar vendiendo a los güeros ni a ningún otro lugar.
8: Yo creo que poco enterado estaba de la reintegración de los bisontes, ¿no? De esta, de la forma en la que se dio.
1: Paisana, comentarios, paisana, por favor.
3: Híjoles, pues, ¿qué te podemos decir después de...? O sea, por si faltaba algo en la primera intervención, la segunda, pues, bueno, nos quedó de sobra. Fíjate, ya ves que les había comentado en el primer enlace que hicimos hace que fue tres semanas.
1: Así es.
3: 2 semanas. Bueno, Arturo Domínguez es esta persona, empresario, o supuesto empresario, que anduvo recorriendo esta región. Dicen que se movía en InDriver. Otros dicen que se movía pues en un carrito, digo, no nuevo. Tú acabas de comentar hace algunos momentos. Algo de lo que no se puede ocultar o disfrazar es el embarazo o el dinero.
1: El dinero. No se puede
3: ocultar. Bueno, ahora, nadie le vio guaruras, ¿no? Una persona con esta cantidad de dinero no andaría tan solo haciendo entrevistas banqueteras sin nadie, sin los guaruras, esto que vemos así como que de pronto con cierta discreción. Este Alonso Ancira los tenía israelitas.
1: Sí, recuerdo.
3: Entonces, comentarle también que él anduvo aquí hablando con gente de la comunidad hasta hace poquito, antes de la subasta, diciendo que él tiene mucho dinero, que por dinero no iba a parar.
1: Eso, chingón.
3: Que anduvo hasta ofreciendo puestos de trabajo. A ver, ¿tú qué sabes hacer? Pues tú vas a ser mi director de recursos humanos.
1: Y yo soy ingeniero. Entonces, metalúrgico, paisana. ¿Me puedo?
0: ¿Es en serio? Sí. O sea, ahí donde lo ven, al compañero.
1: El señor no es el único que sabe de eso, y a lo mejor uno puede aportar... pues poca o mucha experiencia. Además soy muy monclovense, quiero
0: así
1: mucho
0: a mi ciudad.
8: Te falta la maestría de en Japón.
1: Sí, no la tengo.
8: Con 5 idiomas.
1: Sí, no tengo tampoco 5 idiomas.
0: Abrir el mar, no, traer agua.
1: Eso sí no me comprometo. La verdad, un río ahí, híjoles, a lo mejor ahí sí les fallo,
3: Sí, exacto, pues... No entendemos la intención de este tipo de declaraciones, la verdad que no lo entendemos. Hay quienes pues sí le tienen fe, pero fíjate, estábamos ahí, recopilamos ahí como que las frases esenciales de algunos empresarios. Por ejemplo, pues el síndico, ya ves que dijo, del plato a la boca se cae la sopa. O sea, ni el síndico se la cree. Luego, Leija, que es el dirigente del Sindicato Democrático, ajá, dice, hasta no ver el billete podemos decir que está vendida.
1: Pues claro.
3: Los empresarios, pues mira, no lo dicen, lo piensan, lo comentan fuera de entrevista, pero bueno, ya en entrevista dicen que pues que ojalá y que hay que actuar con cautela. Julián Torres Ábalos, que es otro de los dirigentes de los trabajadores, dice pues que sí, que él cree que va a ser cierto, porque pues esto es una cosa cierta. Y bueno, la jueza, que por ahí se exhibe el documento donde no demuestra solvencia, y pues esto también dice mucho. O sea, lo que no se dice también dice mucho.
1: Claro, por exacto, supuesto.
0: Pues ni solvencia ni siquiera puede acreditar su participación en los grupos empresariales de los que hizo mención. O sea, no hay rastro de que efectivamente forme parte de alguna junta que se conforme de esto.
8: No, ni ahí más que títulos, es ahí donde él podría darle certeza a los monclovenses y a todos nosotros que estamos al pendiente de la situación de AMSA, a través de fotografías, a través de historial, o sea, no solamente a pararse frente al título y hacer una transmisión desde ahí. Eso definitivamente no da certeza a nadie.
0: Pero
8: no,
0: quería monetizar.
8: Pero si lo tiene, o sea,
1: se va a tardar.
8: Tiene 90 días
1: para monetizar. 650 millones de años. Desapareció el mar de Tetis, ¿cómo se? Esto está muy, muy revuelto y solamente, paisana, podía pasar en Monclova esto, ¿eh?
3: Oye, sí. La realidad, la realidad superando la ficción.
1: Sí, la verdad, es que de veras es muy triste. ¿Cuál es la fecha que le pusieron al señor Arteaga? Por eso queremos que se cuide mucho. ¿Cuál es la fecha que le pusieron para hacer el depósito de garantía? $56 millones.
3: Este al otro viernes.
1: Este al otro
0: 10 días.
1: 10 días. Van a empezar con que si hábiles, que si naturales, ya van a empezar con ese rollo, ¿eh?
0: No, pero
3: bueno, una vez aprovecharon para darle los 10 días al resto de los posibles interesados.
0: Que eso estaría padre. Pues que salga otro.
3: Por ahí está.
0: Que levante la mano, pero pues.
1: Sí, es que también se habla, paisana Daniel Tere, que podría entre Grupo Firme y Cargill Financial Services hacer un conglomerado que hiciera una apuesta por quedarse con AMSA, ¿sí? Además de la deuda, ofrecer y quedarse, se está hablando también, ya una vez que pues si este señor fue y habló, pues yo también voy a ir a ofrecer, ¿no? Algo así, yo, aquí, ahí les van 2,000, ¿sí? 2,000 millones de dólares, cabrón, ¿sí? Y luego, pues, no pongo nada, ¿verdad? Ya.
0: ¿Y 50,000 pesos?
1: Y mis 50,000 pesos, está como la canaca, y mis 50,000 pesos, ¿dónde están, sí? Pero bueno, paisana, pues, te agradecemos mucho, ¿eh? No, ya me quedé más agüitado, en serio. ¿Qué
0: culpa tiene Gloria nos está trayendo la información de primera mano? Entonces, así la queremos, Gloria, por más fantasiosa que sea, por más cruda que pueda parecer.
3: Claro.
0: Pues, estar informados, porque ahora sí que de este hombre no se sabía
8: nada. No se sabe todavía.
1: No, pero si él lo cree, como dicen, sí.
0: ¿De quién será hijo?
1: Sí. No, pues,
8: el señor tiene 84 años.
3: No, y la verdad es que sí hay que ser muy claros y, pues, bueno, unir todas estas piezas.
1: Claro.
3: Porque las recaídas duelen más, ¿eh?
8: Totalmente. Sí. Pues es ahí donde se agrava la situación.
1: En fin.
0: Claro. Pero bueno.
1: Pues, paisana, muchísimas gracias.
3: Muchísimas gracias a ustedes. Buenas tardes.
0: Cuídate mucho, Gloria. Nosotros Igualmente. Vamos a un corte comercial.
1: ¿En el mes del testamento?
0: Pues sí, en el que ya se está terminando, pero aún así hay información muy importante.
1: Sí, todavía hay oportunidad.
0: Nuestro notario de cabecera, Francisco Juárez Tiguerra, nos tiene.
1: Vamos a verlo.
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0: complicado el caso, las pruebas que tiene en contra de estos sujetos, en contra de estos implicados en este caso, y el juez termina considerando que son suficientes para señalar su probable todavía responsabilidad en estos hechos que se les imputa.
1: Y prisión preventiva oficiosa,
0: entonces. Así es, prisión preventiva oficiosa. Esto se determina una por los delitos, pero además también se justifica porque las cinco personas implicadas en el caso hasta el momento tienen la solvencia económica para poder evadir la justicia.
2: Así es, señalan que la carpeta de investigación pues integra pruebas suficientes donde señalan al exfuncionario por presuntas irregularidades relacionadas con recursos destinados al CIMAS Torreón, y los imputados estarían implicados en un desvío de más de 60 millones de pesos que supuestamente se utilizaron en trabajos de mantenimiento de infraestructura hidráulica y pozos de agua potable, mas no fue así.
1: Sí, dice que tras dictar el auto de vinculación a proceso contra los cinco imputados, el juez de control impuso la prisión preventiva oficiosa, por lo que José Elías, Farid y José Feliciano fueron trasladados al Centro Penitenciario Federal de Oaxaca, aquí cerquita, mientras que Marta y Georgina llevarán su proceso internados en el Centro Federal de Reinserción Social Femenil en Morelos, ambas prisiones federales.
2: Que eso está bien fuerte, porque recordar que en las prisiones federales pues ya están los, ahora sí que los altos capos, gente muy pesada en materia de delincuencia.
0: Pues todos los centros penitenciarios federales son centros de máxima seguridad, entonces pues no es cualquier, volvemos a lo mismo, no es cualquier delito.
1: Hombre,
0: ¿y qué te manda? Quiso minimizarlo con esta vinculación al proceso.
1: Sí, ahí empezó a la semana pasada la versión de que le iban a quitar algunos delitos, digamos, algunas causas, ¿no? Ahí está.
2: Totalmente.
1: Pues digamos que ya los atoró, y yo no sé cuánto vaya a durar la investigación, comandante. ¿Cuál es, digamos, el promedio?
0: El promedio pues va desde los 2-3 meses, no sé cuánto le hayan dictado aquí, pero por la complejidad del asunto, que yo me imagino que ya lo tienen bastante trabajado, dado la contundencia de los datos de prueba que ofrecieron, yo le voy a dar mínimo unos 3-4 meses de plazo de investigación complementaria, y es ahí donde se evalúa también los bienes que este hombre pueda tener y que pueda con los que pueda él
1: el asunto de la reparación del daño,
0: resarcir el daño. Así.
2: Pero por ejemplo, a mí me llama la atención, y porque vi muchos dichos en redes sociales que decían, es que por qué no lo detuvieron en el estado y que no sé qué, se tapan con la misma cobija, pero es que se robó o se habría robado dinero federal.
0: Así es.
2: O sea, otra historia sería si el dinero hubiera sido emanado de las arcas estatales, pero aquí la acusación es de la federación.
0: Corresponde a la federación hacer el
1: chiste. A ver, lo más importante es que está en el tambo.
2: Afortunadamente. No quien lo haya metido.
1: Exactamente. Sí, pero y si hay presunto delito, pues que se investigue.
0: Totalmente.
1: Y ahorita el juez federal encontró suficiente evidencia para que permanezcan recluidos mientras dura la investigación, que ya dices que 2-3 meses, y luego el juicio.
0: Así es. ¿Sí? Así es.
1: O sea, Navidad ahí, ¿verdad?
0: No, definitivamente. Dios, definitivamente.
2: Qué bueno que les dan de cenar bien.
0: Sí.
2: Sí.
1: No, está gacho.
2: Me han contado.
1: Está gacho, sí. Oigan, en donde las cosas se volvieron a prender, ayer y se hizo el anuncio que Morena iba a dar a conocer hoy a los siete coordinadores de la 4T,
2: de la defensa
1: de la 4T en los estados, y dieron a conocer ya San Luis Potosí, que tiene un gran significado.
0: Totalmente, es un estado perteneciente al Partido Verde.
1: Así es.
0: Gobernado por el Partido Verde, y se hablaba desde hace varios meses que sería la esposa del actual gobernador la virtual candidata a la gubernatura de San Luis Potosí. Y para eso,
1: incluso Ruth González Silva, senadora.
0: Incluso Ruth González Silva empezó desde hace varios meses un recorrido por el estado, una presencia, se intensificó la presencia de la señora en eventos, en varios municipios que se consideran electoralmente fuertes en el estado, y aún así, no le jaló este
1: pero a ver, a mí me queda claro que el Verde va a ir solo.
0: Totalmente, ahí, totalmente.
1: En una de esas con el PT, ¿eh?
0: Lo que se hablaba era que había la posibilidad de hacer esta alianza.
1: Pues nada.
2: Y que no una de esas gana. Digo, dado porque caso, hay que no, recordar que la esposa del actual gobernador...
1: Es muy popular.
2: Es muy popular.
0: Va a ganar, te lo aseguro. Ahí te aseguro que Morena la va a perder. No solamente es popular la señora, sino que electoralmente el Partido Verde en San Luis ha sabido fortalecer su estructura. O sea, tienen el control de todo.
1: Absolutamente. No necesitan a Morena.
0: De todo. No lo necesitan, definitivamente.
1: Pues, la verdad es que este es un golpe fuerte para Morena. Hace rato tenemos un video donde Citlali Hernández da a conocer la candidatura. Sí. Y luego este tipo, Elis Sánchez Rojas, ya se arrancó y ya le empezó a pegar al Verde.
2: Pero también, hay que decirlo, al menos yo así lo pienso, es un golpe para Morena que ellos mismos están propinando, ellos están disparando al pie, porque tenían todas las posibilidades de sí formar una alianza, de ir con la persona que a todas luces
1: va a ganar,
2: pues, la
1: va
2: lleva
1: a ganar,
2: de gane, totalmente. Y salen con esto, es algo que ellos mismos están buscando.
0: Y es que yo creo que va dentro de priorizar los ideales.
2: Pero ¿cuáles? Si los pisotean. No,
0: totalmente,
2: un día así,
0: yo sé. Pero
1: iguales, o sea, todos priistas,
0: sería como... morderse la lengua, porque acaban de aprobar este tema del nepotismo. Uh-huh. Y que, pues sí, aprovechando su último cartucho, lancen a la esposa, y es ahí donde yo creo que están tratando de velar, cuidar ese sentido, en ese sentido.
2: Pero es que son puros disparos al pie. El nepotismo, ahí están los Monreal. Oh. Ahí veíamos este caso de San Luis Potosí. Que luego que los de doble nacionalidad no puedan ocupar cargos, ahí tenemos a nuestra senadora Cecilia Guadiana. O sea, sí, ¿qué estás diciendo? ¿Que ella no puede ser ya gobernadora en caso de que se apruebe esta ley?
1: Pues falta ver cuándo adquiere la vigencia. Una cosa es...
2: Sí, pero siguen siendo disparos al pie.
1: Sí, por supuesto. Sí, una cosa es que se apruebe en los estatutos de Morena y otra cosa es que se apruebe en la Constitución. Lo que quieren hacerlo es aprobarlo en la Constitución, el asunto de la doble nacionalidad, o sea, nacionalidad
0: aplica
1: única
0: para todos,
1: para gobernadores y presidente de la República, pero no sé cuándo la aprueben, a partir de
2: cuándo... Bueno, la aprueben, si es que se aprueba, porque ya nos decía nuestro abogado Armando Luna...
1: Que mañana viene, por cierto.
2: Así es, que no es de urgencia, o al menos no está dentro de las...
1: Buen punto, sí.
2: ...temas urgentes. Pero a lo que voy, y con lo que quise hacer con este ejemplo, es que a sus propios cuadros, o a sus propias figuras fuertes, el mismo partido los está atando de manos.
1: Pues sí, para el corte podemos ver lo que dijo en su discurso el próximo candidato de

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0: tu canción. Yo cantándosela aquí a Don Pepe Carreño, mi sensei de temas internacionales y anteriormente, se voltea de una manera despectiva y me dice: mi sensibilidad no llega a eso. ¿Cómo, Don Pepe? ¿Cómo, Don Pepe? ¿Por qué me rompe el corazón? ¿Por qué disfruta usted rompiéndome el corazón todos los días?
1: No le rompo el corazón, simplemente
0: el alma, el cuerpo.
1: Estoy simplemente dejando de lado algunas canciones que no me acaban de gustar. ¿Cómo? Vamos,
2: yo creo que
0: hermosa.
2: Yo creo que detrás de esa palabra hay un sentimiento oprimido de parte de
0: ¿cómo?
1: Reprimido.
0: Reprimido, oprimido, no.
1: Reprimido.
0: Reprimido. Reprimido, ahí lo dejamos. Qué mal, Don Pepe. Yo aquí cantándole bonito y usted así. Bueno, después de este intro, estamos escuchando a Guillermo Frontera y esta canción que me parece maravillosa porque a mí me encantan esos tonos. Vida mía, ¿qué me has hecho? A ver.
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1: Pero, ¿qué quiere?
0: Bueno, pues así, ¿eh? O sea, y si quiere, ¿qué tal? Pues así iniciamos este dedo en la llaga de este lunes 28 de septiembre del 2026. Y bueno, ¿qué les cuento? Que autoridades locales informaron la captura de El Irvin, presunto líder del grupo delictivo Los Vallarta en Ecatepec, Estado de México. Está acusado de homicidio y descuartizamiento. Sumado con este arresto, un total de 14 detenidos pertenecientes a dicha banda criminal. Nada más, Don Pepe. Pero esto todos los días, la verdad, Omar García Harfuch lo está haciendo. Todos los días hay un detenido de estos delincuentes, asesinos, homicidios, de todo.
1: Mire, lo único positivo es que por lo menos dicen que están deteniendo y ojalá condenando a esta gente, ¿no? Uh-huh. Es a este tipo de gentes. Pero la verdad es que es increíble la cantidad de personas que viven a base de atemorizar y de avasallar y de asesinar a sus congéneres.
0: Ya se nos normalizó la situación, Don Pepe, y eso es lo grave.
1: Nunca se puede normalizar.
0: Don Pepe, acaban de asesinar el día de ayer a dos estudiantes de
1: la Universidad Autónoma
0: del Estado de Morelos, Cristian Chamet y Gael.
1: ¿Y usted cree que encontrarán a los responsables con la misma rapidez que encontraron a las
0: otras? Todas son carpetas de investigación. Esto se suma a la muerte de Claudia Tacoronte, a Kimberly Ramos Beltrán, a Michelle Ipsayana Fuentes y a Ángel Miguel. Así de sencillo. Y fíjese, Ángel Miguel fue víctima de... él estudiaba en la preparatorio 1, fue víctima también de un ataque armado. Así las cosas en Morelos. Y pura carpeta de investigación. Vamos a abrir carpetas de investigación. Claro. Por aquí, por acá.
1: Pues podría ser un libro muy bonito.
0: Sí, la carpeta de investigación.
1: A base de carpetas de investigación.
2: Muy robusto también.
0: Muy robusto, claro.
1: Sí, señor, el
2: más pesado que el Baldor.
1: De aquí al infinito.
0: Oiga, y bueno, fíjese que yo pensé que el huracán Polo pues había pasado paralelamente en las costas de todos estos estados, Jalisco, Guerrero, Oaxaca y todos estos, pero no, el fenómeno meteorológico ya ha dejado un saldo preliminar de al menos 2 muertos y 3 desaparecidos en el oeste del país, ocasionando graves inundaciones en localidades como Puerto San Carlos, pues que lamentamos mucho. Yo sé que el ejército hizo un gran trabajo con este plan de
1: DN3,
0: y bueno, pues pues hay que ayudar a estas personas, porque ahí sí que puedes contra la naturaleza, no puedes. El ser humano es muy estúpido, perdón que lo diga, creyendo que puede contra la naturaleza, nunca la va a poder controlar.
1: Y luego dice que yo soy el negativo.
0: No, bueno, pues ahí sí lo digo, Don Pepe, ya ve cómo contaminan, cómo ensucian, cómo desvían cauces de río. O sea, es una barbaridad. Pero no, y dejan humanos. Que la gente
1: esos
0: se
1: seres
0: que la gente se invada las zonas
1: zonas verdes, zonas
0: no,
1: protegidas.
0: Pero las zonas pegadas a los ríos, don Pedro,
1: no, no, ¿cómo no? Que las invadan, no, que se aposienten en las zonas.
0: Y nadie hace nada porque es electoral. Bueno, pues Claudia Sheinbaum el día de hoy, la presidenta de México, en la conferencia mañanera del día de hoy, 28 de septiembre, presentó avances sobre el caso de los 43 normalistas desaparecidos. Dijo que no significa de ninguna manera el cierre definitivo de la investigación. Este tema ha salido verdadero.
1: ¿Qué avances,
0: señor? Pues los dio la secretaria de gobierno, ya luego le cuento. Y solidez en las remesas, de acuerdo con proyecciones del banco suizo ¿cómo se llama? UBC, publicadas por el diario, pues un periódico de nacional, las remesas hacia México correspondientes al mes de agosto se mantuvo sólida y se estima que alcancen los 5,880 millones de dólares. Si nos gusta que vengan las remesas de Estados Unidos, pero eso sí, no les damos derechos electorales a los que se van.
2: Prohibido ser gobernador o presidente.
1: Pues olvídense los derechos electorales. ¿Cómo se llama? Cuando vienen aquí se les maltrata.
0: Por eso, a eso me refiero. Es como una doble discurso. Pues yo no entiendo. Pues muy bienvenida a las remesas, pero cuando, si tú te fuiste para allá, ya tienes una nacionalidad o eres hijo de padres que estaban allá y tú naciste en Estados Unidos, pues ya no tienes posibilidad de ser candidato de nada en este país. Pues así está la situación,
1: hombre. Pues mire, ¿cómo se llama decir? Hay un montón de temas que sale el tiro por la culata y eventualmente esto va a ocurrir.
0: Así es. Pues y además pues la presidenta, eso sí, la presidenta, qué trabajadora, todos los fines de semana anda en por todos los estados y eso es bien importante. Y yo sí lo digo, miren, tengo posiciones a favor, en contra, con muchos temas, pero de que la señora anda todos los fines de semana haciendo campaña y visitando los estados, pues decir haciendo campaña, pues es ir a visitar y a hacer su campaña como presidenta.
2: Primer presencia.
0: No se me vayan a echar ahorita encima. Bueno, ya tengo a Jorge Romero, fíjate, dirigente nacional panista, porque la semana pasada, don Jorge Romero, y me gustó la imagen, don Pepe, porque así se buscan los votos, así, yendo a las comunidades, haciendo presencia, sí, dando a conocer tu plataforma, pues cuáles son tus proyectos y todo, pues solamente así la gente sabe si va a votar por una persona o no. Si no la conoce, aunque salga mucho en redes sociales, pues no te convence. Tienes que verlo así.
1: Hay que calarlo, frente a ti.
0: Así, exactamente. Pues don Jorge Romero, dirigente nacional panista, se fue a ¿dónde cree, don Pepe? Pues se fue a Tabasco, a Macuspán, a la tierra de Andrés Manuel López Obrador. Y yo tengo que decirlo que en este programa le aplaudí. Dije, usted muy bien, don Jorge, porque usted, qué bien que va a las comunidades, va a los municipios y más, irá a Tabasco. Me dio como le dije, tenga usted cuidado porque Macuspana no es cualquier cosa. Y luego también dije, ojalá se coma un peje lagarto. Y creo que sí se lo comió, ¿no, don Jorge?
4: De hecho, creo que sí. Y saben buenos, ¿eh?
0: Oiga, ¿y no se espinó? ¿No se espinó?
4: No, hombre, al contrario, estaban suavecitos.
0: ¿A poco?
4: Suavecitos. Sí.
0: ¿A poco? ¿Y la carne está buena?
4: Los venden más fuertes de lo que realmente están, ¿eh? Sí, estaba suavecito y nos decían ahí que ya también están un poquito hartos de comer eso allá, ¿eh?
0: O sea, ya todos los días ya. Oiga, yo aquí en el programa dije, qué valiente, me gusta que vaya usted a las comunidades porque así se ganan los votos cuando se hace presencia física. ¿Y cómo le fue? A ver, ¿no le salió alguien ahí haciéndole o diciéndole algo?
4: Fíjate que no, todo mundo pensaría, querida Adri, que allá es casi casi como el paraíso de la disque cuarta transformación, Y fíjate que con mucho gusto nos dimos cuenta de que no. Mira, cualquier gobierno, ajá, Adri, cualquiera se desgasta, cualquiera. O sea, así del es. PAN, del PRI, claro, del PRD, de Morena. Yo no estoy diciendo que eso sea nada más de ellos. Pero sí te voy a decir una cosa. Una cosa es el desgaste natural, de que te falten un montón de cosas y que algunos lo entienden más que otros. Y otra cosa es el desgaste de sentirte estafado. Esa es la palabra. De sentirte estafado, porque no hay un solo lugar, incluido Tabasco, incluido Macuspana, Adri, en donde cuando les preguntas a la gente, fíjate, ni siquiera llegas y golpeas, no, nada más les preguntas de a de veras lo que hace 8 años te ofrecieron, ¿ya lo resolvieron? O sea, de a de veras ya se acabó la inseguridad. Ajá. Cuando les haces esa pregunta a la gente en Tabasco, gritan, Adri. O sea, Tabasco pasó en 3 años De tener, por redondearte un número, de tener 100 homicidios en esa entidad a 300. Triplicaron los homicidios, sí, en Tabasco. Sí. Tabasco tiene el municipio en donde tiene el segundo lugar de feminicidios en todo el país. Tabasco es un estado en donde los que juran defenderte, o sea, tú ves una patrulla y dices, estos son los que me cuidan. Tabasco es ahora un estado en donde los que dices que te cuidan, te ponen. Los que te cuidan, te ponen. Tú les dices a ellos la maravilla de la 4T que te juró resolver la inseguridad, y es como si les escupieras, es la verdad. O sea, aquí a la gente simplemente hay que preguntarle, y solita la gente te responde y saben que fue una estafa, la disque 4T, querida.
0: Pues la verdad es que sí tiene usted razón, está diciendo cifras que son oficiales. Es cierto, creció después del 2018 la violencia contra las mujeres, y bueno, el tema de la barredora, nada más, que operaba ahí, y quien operaba pues era el secretario de Seguridad Pública.
4: Pues imagínate, es como yo digo, mira, se les ocurre a ellos decir que una gobernadora nuestra, por desmantelar un narcolaboratorio, muy sonado esto hace un par de meses, nuestra gobernadora Maru Campos de Chihuahua, era traidora a la patria. Por desmantelar a un narcolaboratorio. Yo le digo también a la gente, ¿cuál es la máxima traición a la gente? No puede haber peor traición, Adri, insisto, que quienes juraron con la mano en la Constitución delante de la bandera, que te iban a cuidar, que te iban a defender, que ellos son los que iban a meter el cuerpo por ti, y ellos sean los que patrocinan y comandan a los que te secuestran, a los que te cobran piso, a los que te extorsionan, a los que te matan. ¿Cuál es la peor traición? Y así eso es. No solamente es en Tabasco, eso es en Sinaloa, eso es en Baja California, pero no hay mal que dure 100 años, Adri, y la gente cada vez es más la que se está despertando.
0: Así es.
4: Se van a dar cuenta y los van a castigar.
0: Así es, Juan Miguel Alonso.
2: Licenciado Romero, muchísimas gracias por su tiempo. Juan Miguel Alonso, a este lado del micrófono. Después de hacer un Vox Populi, me gusta mucho la idea de que se acerque a la gente, y también me gustaría, ahorita ya hablamos de las cargas negativas que existen en el pueblo tabasqueño, pero ¿cuáles fueron las positivas al momento de que usted les preguntara sobre el gobierno? Las cosas que sí está haciendo bien Morena en Tabasco, por las cuales lo siguen apoyando, y también, ¿entró en algún momento una contradicción con la que usted llegó al estado, que dijera, está pasando esto, y al momento de platicar con la gente, justamente le hicieron caer en razón de que no existía?
4: Pues mira, a ver, es muy bueno tu comentario, ¿no? A mí también me gusta mucho ser objetivo. Como bien acabas de decir, no todo está mal. A ver, nosotros lo hemos dicho, en el PAN estamos dispuestos a reconocer lo que han hecho bien, porque así te cree más la gente. A ver, hay cosas buenas y hay cosas malas. Lo único que les pedimos a los de la 4T es que ellos se comporten igual, es decir, que ellos reconozcan que también hay errores. Es igual de ridículo decir desde la oposición que todo está mal, como decir desde el oficialismo que todo es una maravilla y está bien. Pues entre humanos nos equilibramos. ¿Qué te puedo decir que la gente reconoce como algo para bien? Que es contestar a tu pregunta. A ver, ¿son los que le pusieron atención a la gente más vulnerable? Está bien. ¿Son las personas que hicieron que haya del presupuesto público apoyo para quienes verdaderamente lo necesitan? Está bien. ellos dijeron, los gobiernos tienen que acabar con todos los lujos, con todo lo suntuoso, pues eso como idea está bien. Nada más que, insisto, del dicho a 8 años después el hecho, ¿qué queda de ese discurso? A ver, los programas sociales no son siempre para la gente que realmente más los necesita. Segundo, ¿realmente se acabaron los lujos para ellos? Por favor, es de lo que más se quejan.
0: Exacto.
4: Ahora ellos son los que van hasta delante de un avión, ahora son los que se compran una mansión de 2 años, ahora son los que traen un reloj.
0: Ideológicamente, eso sí es una realidad.
4: Eso es lo que la gente no tolera. Es esa parte, o sea, lo que la gente dice es, nada más no me vengas a decir que tú eres el más duro, y ahora resulta que tú eres el que traes unos relojotes que ni mi casa vale ese reloj. O sea, no me vengas a decir que tú eres la pureza y tus hijos están metidos en 200,000 contratos que con el anterior régimen.
0: Que además hizo, Tabasco hizo muchos millonarios en este momento. Bueno, conté en una columna que voy a hacer como 10 millonarios ya, don Pepe, después del 2018. Recibían contratos de 27,000 pesitos y pasaron a contratos de casi 500 millones de pesos. Así de sencillo. Oiga, y otra pregunta, ¿cómo vio lo de Ernesto Rufo Appel, que lo enviaron por tierra a Baja California?
4: Mira, pues obviamente como una, ¿qué palabra usar? ¿No? Ya ni una persona de casi 75 años que necesita medicamentos. Mira, él mismo ha salido a decir que me hayan llevado por tierra lo de menos. O sea, él ha sido valiente, ni él se ha quejado. Lo que verdaderamente es grave es cómo vivimos en un gobierno en donde para, según ellos, empatar cartones, les da absolutamente igual la ley y con la misma señalan, imputan, meten a la cárcel a una persona a la que no le han podido comprobar absolutamente nada, nada más para salvar una narrativa. No, es que los de otros partidos también están en el huachicol. Pero fíjate cómo solitos en su subconsciente se autoinculpan. O sea, si necesitas que de otro color haya una disque imputación por huachicol, es porque reconoces que todo este país ya te imputa a ti de huachicol fiscal. Eso es ridículo. Hace un año nos enteramos que el peor fraude en la historia de este país, contabilizado por ellos mismos, de 600,000 millones de pesos al año. Eso es lo que yo creo que la gente no puede ni dimensionarse. El mayor esquema de fraude llamado huachicol fiscal, hace un año, en donde están involucrados Marina, Aduanas, Migración, Hacienda, Pemex, no tiene ni un solo detenido, ni uno solo. Pero si están las castañas al fuego en Baja California por los audios de su gobernadora, entonces curiosamente el primer gobernador de Baja California de oposición del PAN, porque tiene creo que el 0.05% accionario de una empresa que ya ni siquiera se dedica a eso, solo por tener esa cantidad de accionaria, lo meten a la peor prisión de máxima seguridad en este país. Y tan saben que no podían, que ya incluso tuvieron que cambiarle su medida cautelar. No tenían con qué sostener que él siga. Ya es una canallada lo que le están haciendo a Ernesto Rufo. Él es un preso político en este país.
0: Don Pepe Carrillo.
1: Ahora, buenas tardes.
4: Hugo, buenas tardes.
1: Para mí la pregunta suele ser siempre si los partidos políticos están a la altura del país. Y esto incluyó a Morena, al PRI, al PAN, al Partido Verde, etcétera.
4: Mira, yo te puedo decir, te puedo hablar yo por el PAN. No, sinceramente, creo que esa es una respuesta que pues te tiene que dar la gente. Creo que al menos indicado que le puedes preguntar es a un presidente de un partido. Esa es una pregunta que tendría que responder la gente. Lo que sí te puedo asegurar es que en el PAN todos los días, mujeres y hombres, lo estamos dando todo, todo, todo. A lo mejor, a veces tenemos aciertos y a veces no, o a lo mejor, es más, seguramente tenemos errores, y graves, y lo reconocemos. Y reconocemos que alguna vez como PAN gobernamos este país, y hubo errores. Por supuesto que los hubo. Lo que sí nosotros sabemos es reconocer, a diferencia del hoy gobierno, que todos somos México, nos guste o no, y que lo peor que le ha pasado a este país desde hace 8 años fue entablar como política de Estado, dividirnos como sociedad, que nos odiemos los unos a los otros, y en lugar de estar buscando la unidad nacional, siempre, desde la mañanera, sea buscar la pugna, sea buscar el clasificarnos entre buenos, malos, fifís, chairos, bonitos, feos, y generar resentimiento social como política de Estado, no para gobernar todo un país, sino para gobernar para mayorías. Esa creemos que es la verdadera máxima tragedia de la 4T, que con todos los errores del mundo en el PAN, nosotros nunca fomentamos. Creo que ni el PAN, ni ningún otro partido, salvo Morena y la 4T.
0: Pues muchas gracias, Jorge Romero, dirigente nacional panista, gracias por tomarnos la llamada, y qué bueno que se echó usted su peje lagarto. Gracias.
1: Ahora, ¿fue frito o a la plancha?
4: Fue frito. Y le pusimos limón.
0: Pensamos que había sido más benévolo y nomás a la planchita, ¿no? Lo metió al aceite.
4: Y por cierto, ahí vamos a estar en Macuspana, disque inentrable, ahí estuvimos y así vamos a estar en todo el país, sudando y comiendo con la gente.
2: Tiene que regresar por un tamal de chipilín, entonces.
0: Tiene que ir por el tamal de chipilín, ya. Bueno, gracias, don Jorge Romero, gracias. Oigan, pues rápidamente les comento que Clara Luz Flores Carrales fue designada oficialmente por el partido Morena como la coordinadora estatal de la defensa de la transformación en Nuevo León, posicionándose formalmente para competir por la gubernatura del estado en los comicios del 2027. Y por el lado del PRI, pues el candidato más perfilado es Adrián de la Garza Santos, alcalde actual de Monterrey, y por Movimiento Ciudadano, Mariana Rodríguez Cantú, y el senador Luis Donaldo Colosio Riojas. Todavía no se define por Movimiento Ciudadano, pero así están las cosas en Nuevo León. Nos vamos a un corte y regresamos.

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0: es una vieja canción, es una versión de ustedes, bueno, a muchos de sus de la audiencia recordarán aquella canción de Every Step You Take de Police, que se convirtió en una clásica y que Sting ha cantado por 20 o 30 años ya en todas las condiciones. Pero hay un arreglo en particular que a mí me gusta mucho, que es en combinación con P. Diddy, Puff Daddy, como también se llamaba, o etcétera, que fue un rapero conocido en los 90s, okay, y un empresario también bastante importante, empresario de diversas cosas, uh-huh, en ocasión del asesinato de un amigo suyo llamado Big, un rapero también que, okay, fue muy popular en Nueva York en los años 90s, hicieron un funeral en el Madison Square Garden,
1: okay,
0: y llevaron a un grupo rapero, llevaron a Puff Daddy, llevaron a Faith Evans, llegaron a un coro evangélico y obviamente Sting a cantar esta pieza.
1: Uy, pues muy...
0: En homenaje al amigo, al amigo oído, claro, con una letra un poco variada, un tanto
1: ¿cuál
0: variante
1: sería la traducción? Te echo de menos.
0: Entonces fue sensacional. Si tienen la oportunidad de ver el corto, es vale la pena porque sí da
1: sí, pues da, a ver, pues a mí me encantó, yo ya la había escuchado.

0: iniciamos el programa de lunes y don Pepe dice, pues yo no estoy tan sensible.
1: Es que el lunes pasado arrancamos con Farruko.
0: Sí,
1: Adri.
0: No, o sea, no le doy, nunca lo complazco. O sea, no sé qué hacer, ayúdenme, quien me esté escuchando, estoy desesperada. Bueno, ya tenemos y me da muchísimo gusto que me haya tomado la llamada don Eli César Cervantes Rojas, quien es el candidato de Morena, el coordinador, pues sí, pero pues ya digo, es candidato de Morena a la gubernatura de San Luis Potosí, después de que pues el proceso interno se registraron 28 aspirantes y pues la Comisión Nacional de Elecciones de Morena decidió que mejor iban a decidir directamente y la decisión pues cayó en don Eli Cervantes, Eli César Cervantes. ¿Cómo está don Eli? Qué gusto. ¿Cómo está? ¿Cómo siente esta designación?
2: Un gusto, estamos contentos de estar aquí con ustedes y también contentos con la gran responsabilidad que se ha conferido el día de hoy para los trabajos de la coordinación en defensa de la transformación y la soberanía nacional.
0: Así es. Ahora, ¿cómo van a pues a cruzar esta barda, no brincar esta barda por este proceso interno y qué van a hacer con el Partido Verde Ecologista?
2: Quedó muy definido por parte del Comité Ejecutivo Nacional, la Comisión de Elecciones, consejeros nacionales y pues básicamente por todos los que estamos en el proyecto de la Cuarta Transformación, en su momento que no estamos de acuerdo en temas como el nepotismo y que en ese sentido no podíamos avanzar. Incluso se trató de legislar para este 2027. No había condiciones para tener la mayoría calificada y eso hizo que se recorriera hasta el 2030. Pero en el partido se va a respetar, se modificaron los estatutos y eso es lo que nos impide ir con el Partido Verde Ecologista en San Luis Potosí. Y también lo que nos da las condiciones para poder asumir esta responsabilidad que ahora nos toca, viendo a los compañeros, respetando todo el trabajo que se ha hecho, respetando a la militancia, a los simpatizantes, para tomar las mejores decisiones en este proceso electoral que se viene el próximo año.
0: O sea, que van a ir separados Partido Verde Ecologista de México y Morena en San Luis Potosí.
2: Es correcto, okay. Vamos a ir por separado porque ellos tienen sus propias mediciones, lo respetamos. En esta ocasión no compartimos las posturas y es lo que nos va a hacer caminar en vías distintas.
0: De hecho, el gobernador Gallardo llegó, Ricardo Gallardo llegó por este impulso que le dio Morena. Si bien tenía sus bases, ¿no siente usted que podría restarle electoralmente este peso?
2: No, en el 2021, cuando el gobernador Ricardo Gallardo llegó a la gobernatura, él llegó propuesto por el Partido Verde y por el Partido del Trabajo. Al final, en un consejo nacional, yo era consejero nacional, fui parte de eso, decidimos por que ideológicamente o con las prácticas que luego pueden suceder, no compartíamos y decidimos ir solos. Lo que en 2021 nos afectó es que las decisiones que se tomaron ya en los momentos de la candidatura se contempló a una persona que venía de manera externa y participando en un gobierno priista. Entonces creo que esa parte afectó para que Morena lograra consolidar. Pero ahora tenemos más trabajo, hay militancia, hay organización, hay referentes muy valiosos en los 59 municipios y con todos vamos a estar trabajando para consolidar este proyecto.
0: Pues bueno, a ver, Juan Miguel.
1: Buenas tardes, coordinador. Usted originalmente no se había registrado en el proceso y termina siendo elegido como una figura de consenso. ¿Qué cree que vio Moreno en usted que no encontró en quienes sí levantaron la mano desde un principio?
2: Pues mira, yo estaba en una tarea muy importante. Esa parte creo que es relevante mencionarla. Estaba en el centro SICT como director general. en San Luis Potosí, y estábamos viendo el tema de los trenes del norte, el tema de la conservación de carreteras, proyectos importantes que hay en San Luis Potosí, pero creo que la dirigencia vio en mí una persona que viene de la cultura del esfuerzo, una persona que viene emanada del movimiento, que lo entiende, que lo siente, y alguien que sigue manteniendo ese mismo ánimo y ese mismo impulso de cuando surge el movimiento. Siempre hemos ido contra la adversidad, esta no sería una excepción, porque hay quien se puede intimidar o confundir por el tema del presupuesto, o de que ya hay quienes han tenido una participación desde, o bueno, una intención o una promoción de su imagen ya de 5 años. A nosotros nos acaban de pedir que asumamos esta responsabilidad, pero nosotros confiamos en el pueblo, en el trabajo de abajo, y consideramos que hay condiciones en San Luis Potosí porque se ha visto que se puede gobernar de distinta manera a nivel nacional.
0: Pues muchas gracias, don Elízer César Cervantes, gracias por tomarnos la llamada y toda la suerte.
2: Muchas gracias a ustedes por el espacio y le mando un saludo a su auditorio.
0: Gracias.
2: Un abrazo.
0: Bueno, fíjense que quien no se ve nada contenta en Nuevo León es Tatiana Cloutier, don Pepe, porque evitó respaldar directamente a Clara Luz Flores y dice que su apoyo está con la doctora Claudia Sheinbaum. Y por otro lado, quien sí se vio un poco más maduro, si podríamos decir, ante el enojo de Tatiana Cloutier, porque no fue designada por Morena para ser la candidata, básicamente coordinadora, como les llamen, el senador Waldo Fernández aseguró que Morena va a ganar Nuevo León en 2027 y llegue la 4T al estado. Tras la victoria de Clara Luz como coordinadora, afirmó que él apoyará al movimiento. También sacado de onda, pero no se vio así como
3: usted, que es una experta. ¿Cuál es la historia de Clara Luz?
0: Pues de Clara Luz es una participó contra Samuel García y perdió, y se acuerda que fue muy muy criticado el hecho de tener al su esposo, que fue un dirigente priista en Nuevo León. Ante esto, pues bueno, sí le hicieron una campaña fuerte, porque el esposo aparentemente pues tenía muchas propiedades y recursos que no eran explicables, ¿no?
1: Abel Guerra.
0: Y entonces, pues bueno, pues le perdió esta elección y ganó Samuel García, que era pues un chavo joven, muy lo encontró los jóvenes de Nuevo León pues más atractivo electoralmente, y lo que no les gustaba de Clara Luz pues era precisamente que el esposo Abel Guerra, que había sido un dirigente priista, pues estuviera metido

0: en la encuesta, porque una cosa, fíjense que eso le pasó al PRI, cuando empezaba a ver que los candidatos eran los que elegían entre su cúpula y no los que quería la gente, y por eso perdió muchas posiciones. Pero aquí yo creo que lo que les dijo la encuesta es que ganaba Clara Luz y no ganaba Tatiana ni el senador Waldo Fernández.
1: Vamos a ver, yo la verdad tengo mis
0: dudas. Las encuestas del Heraldo también salía arriba Clara Luz. Entonces, pues bueno, yo
1: no lo niego, por eso pregunté, ellos, pero sigo teniendo
0: si ese
1: dudas.
0: Es el juego, pues no importa, hay que darle con el que gana la encuesta. Así es como ha definido sus candidaturas.
1: ¿En San Luis Potosí también?
0: En San Luis, no, ahí fíjese que se registraron como 20, 21, ¿no, Juan Miguel? Y pues nadie llegaba al mínimo aceptable para decidir qué era el candidato en la encuesta. Entonces decidió la cúpula por consenso. Designar al señor, al que fue senador, Elis César Cervantes López, que con quien acabamos de hablar. Y en Tlaxcala, pues Ana Lilia Rivera, que tampoco es una sorpresa, ya estaba muy clara en las encuestas que Ana Lilia Rivera pues iba a ser la candidata de Morena, ¿no? La coordinadora del movimiento.
2: Pero se perfila muy apretada, ¿no? La elección en Nuevo León.
0: No, mucho.
2: Esa
0: mucho,
2: es la más interesante.
0: Porque
2: yo creo.
0: Por el otro lado está Mariana.
2: Está Marianis.
0: Marianis,
2: ¿no?
0: Que es la esposa del gobernador Samuel García.
2: Mariana Rodríguez.
0: Mariana Rodríguez, y por otro lado está Luis Donaldo Colosio, hijo de Luis Donaldo Colosio Murrieta. Que luego decían que Luis Donaldo, hijo, iba a ir a Sonora. Ahora pues lo están candidateando para Nuevo León.
2: Y Adrián de la Garza,
0: fue,
2: ¿no?
0: Porque fue presidente municipal de Monterrey. Y Adrián de la Garza, que representa a los duros del PRI, los duros del PAN, pues a ver, Nuevo León es un estado que siempre ha sido muy azul. Es ¿sí? muy priista y muy azul. ¿Está de acuerdo? Muy entre prismo y panismo.
1: Mire, los estados del norte son más complicados de lo que parecen.
0: Exacto.
1: Y no necesariamente promorenistas o priistas para el caso.
2: Ya hubo hasta candidato independiente,
0: sí,
2: ¿no?
1: Sí. El Bronco.
0: El claro. Bronco, y ganó. Exacto. Pero esta figura de hombres así como el Bronco, como Samuel, es muy, les gusta mucho ahí en Nuevo León, pues así es. Bueno, y queda pendiente la que Morena designe a su coordinador en Sonora o coordinadora en Baja California Sur y en Chihuahua. Hay que ver aquí si a las 7 de la noche creo que va a salir Chihuahua, que ahí está en la tablita Andrea, a la senadora Andrea Chávez, ¿no? En Baja California Sur y Sonora, que a ver qué quién es el designado ahí en Sonora. Nayarit también. Nayarit. A ver, ahí. Hay muchísimas tiradoras ahí y mujeres.
1: Está interesante.
0: Bueno, en Chihuahua los principales perfiles son Andrea Chávez, Cruz Pérez Cuellar, Luis Carlos Arrieta Lavenant, Martín Chaparro Payán y Roxana Díaz Reyes. ¿Sí? Entonces, pues por ahí está. En Sonora los principales perfiles son Célida Teresa López Cárdenas, María Dolores del Río Sánchez, Javier Lamarque Cano, Omar del Valle Colosio y Froilán Gámez Gamboa. Sí, en Baja California Sur, Milena Quiroga Romero, Cristian Agúndez Gómez, Manuel Cota Cárdenas, Saúl González Núñez y Diana Bom Borstel Luna y Jesús Alberto Cheto Alvarado Aragón. Bueno, en Nayarit pues también está Geraldine Ponce, que fue presidenta municipal de la capital, ¿no? Y bueno, pues a ver quién designan aquí. Don Pepe. Bueno, a ver, vámonos rápidamente con Juan Miguel Alonso. Juan Miguel, tienes 2 minutos y ya, don Pepe.
2: ¿Qué pasó, Adri? ¿Cómo estás? Este fin de semana jugó México contra Colombia en el debut de Rafa Márquez en Baltimore.
0: ¿Y qué tal nos fue?
2: Empató 1-1 la selección. Bueno. Empezaron perdiendo con gol al minuto 9 en una desatención defensiva.
0: Qué bueno que no la vi.
2: Y después Gilberto Mora, con 17 años y cargando la camiseta número 10 en la espalda.

0: Hace su primer gol con la selección en este nuevo proyecto de Rafa Márquez. O sea, un jovencito de 17 años salvó el fracaso del debut de Rafa Márquez en su primer partido. Bueno, no fracaso, en el primer mal resultado que hubiera sido. Terminan empatando 1-1. La selección juega mañana en Nueva Jersey contra los peruanos en el segundo partido amistoso que tendrá que encarar Rafa Márquez al frente del tricolor. También se jugó la jornada 10 del fútbol mexicano. Lo más destacado fue el triplete que hace Henry Martín en la victoria 4-2 frente al Necaxa. El Necaxa tuvo contra las cuerdas al América en dos ocasiones. Les iba ganando 1-0, 1-1, 2-1, 2-2. Henry Martín termina metiendo 3. Borja vuelve a meter gol. Lleva haciendo gol en todos los partidos que ha jugado. Creo que son 4 goles en 3 partidos. Y Henry Martín marcando un hat-trick. Ya se empieza a ver un poquito mejor el conjunto del América. Aunque defensivamente hay un área de oportunidad enorme para resolver. Y el 4-2 del Atlante contra Monterrey sorprendió mucho el arranque de la jornada número 10. Y el día de hoy...
1: ¿Pero por qué? ¿Porque el Atlante no daban ni una papita por él o qué?
0: No, a ver, la comparación entre las nóminas es gigantesca. Entonces yo creo que el favorito era Monterrey.
1: Si es el espíritu deportivo.
0: Sí, pero cuando hay una inversión muchísimo más.
1: Hijos de Dios.
0: Pero bueno, el Monterrey de capa caída en el torneo no le está yendo nada bien. Ocupa la 10ª posición de la tabla. Los últimos 5 partidos son 3 derrotas, y del otro lado el Atlante, bueno, regresa a la senda del triunfo, suma 2 victorias en lo que va del torneo. El día de hoy termina la jornada, la semana número 3 de la NFL, en el famoso Monday Night Football, partido en el Soldier Field entre Chicago y Filadelfia. Lástima que Chicago no va a tener a su quarterback titular, está fuera unas dos o tres semanas, Caleb Williams, y van a enfrentar a las Águilas de Filadelfia, que llegan con 2 victorias de manera consecutiva, con Hurts de titular, con Saquon Barkley, okay, con todo el poderío que tienen las Águilas. Vamos a ver qué tal cierra esta jornada. Ayer en la noche se puso bueno el partido entre los Rams y los Broncos.
1: Bueno, don Pepe, su mire, último comentario internacional.
2: Una de las cosas interesantes, o de las cosas que más llaman la atención en el gobierno del presidente Donald Trump, es la aparente obsesión por ponerle su nombre a todas las cosas. Es lo mismo, quiere ponerle el estrecho Trump al estrecho de Hormuz.
1: No, pues quiere todo.
2: Le quiere poner literalmente así como le puso edificios, hoteles Trump, casinos Trump, aerolíneas Trump. Ahora, pues, tiene tal obsesión que algunos humoristas en Estados Unidos ahora dicen, bueno, okay, vamos a hablar de ponerle Trump no solo a las monedas, donde ya hay monedas que aparece su efigie, o a los pasaportes del 250 aniversario, donde está su efigie, o a la propuesta de ley para poner la cara de Trump en el Monte Rushmore, ahí junto a Lincoln, junto a Washington, junto a Hoover. Detalles así, o por supuesto no olvidemos la posibilidad de crear un arco de triunfo que sería el arco de Trump.
1: Oiga, ¿cómo le quería poner al Golfo de México?
2: Golfo de América.
1: Sí.
2: Pero ahora también en vez de Nuevo México, Estado Nuevo quiere ser Nueva América. Y en el lago Ontario es ahora el lago América. Es decir, ¿sabe? Pero solo por molestar, ¿saben que los niños americanos usan una especie de anagrama para aprenderse los nombres de los 5 grandes lagos? Juntos dice Shom, pero si le pone el lago América va a ser Shame.
1: Pero este señor todo, bueno, no hay quien lo pare. Bueno, nos vamos, gracias.
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Hola, ¿qué tal? Muy, pero muy buenas tardes. Buenas tardes, auditorio de Super Estelar. Ya estoy por aquí de nuevo con ustedes. Ángel Zamarrón acompañándolos en esta tardecita de lunes 28 de septiembre, inicio de semana y casi, casi llega, casi, casi fin de mes. Saludos a usted que está en sintonía de Super Estelar. ¿Cómo le fue en su inicio de semana? Espero que se haya levantado, haya iniciado esta semanita con el pie derecho y que, bueno, pues así le vaya el resto de la semana, ¿ok? Hay que empezar con toda la actitud, compadre. Nada de que, tengo flojera, que este, que el otro, que no sé qué sé yo. Para que este nos vaya bien, ¿eh? Ahí les encargamos. También les encargamos que se comunique, solicite su tema, envíe sus saludos. 877-131-2499 es el número de WhatsApp. Aquí estamos un ratito nada más, así que de una vez, oiga, empiece a comunicarse. Saludos allá en Del Río, Texas. También por allá, ¿cómo les fue en su inicio de semana? A la gente que nos escuche a través de internet, saludotes. Donde quiera que nos esté escuchando, oiga, saludotes, saludotes. Apretón de mano, abrazo a la distancia. ¿Cómo les está yendo a los amigos taxistas ahorita con la Feria de la Amistad? Espero que anden a todo lo que da con la chambita ahí a los amigos y amigas taxistas. Saludotes, ¿eh? Ahí para la raza maquilera, maquiloca. Ahí a los chofis de transporte personal también, saludotes. 5:09, 5:09 temperatura en los 37 grados centígrados. Y a lo que te truje, chencha, la música.

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tarde con 30 minutos. Saludos para Mari y su chocolatito que solicitan este tema con mucho gusto. Les complacemos. Son los chismes con el señor Chalino Sánchez.

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Ahí escuchamos a Espinoza Paz y la fiera de Ojinaga, se llama Yo No Dije, ya a las 5 de la tarde con 47 minutos y continuamos con más buena música. Saludos para la amiga Lupe Reyes allá en la Santa Marta, anda solicitando este tema con mucho gusto, Lupe. Se llama La Huella de Mis Besos. ¡Súbale, Lupe Reyes!

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5:56 minutos. Me pregunta por acá, híjole, ¿cómo le haré? La verdad que no tengo información. Ahí disculpe a la persona que me pregunta sobre la Feria de la Amistad. No tengo información. Ahí se los debo, Bien, disculpas. Ahí para la raza del Dorado número 4. Ya se me olvidó si era Pegaso o Pega, compadre. Bueno, pero aquí le dejamos esto, demasiado romántica. Espero que les guste. Súbale, compa Oscar, súbale a Superestelar, a la raza del Dorado número 4. Saludotes.

0: Hola, ¿qué tal? Buenas tardes. Esta es la información más importante que le presentamos al momento. Sonia Villarreal ya analiza obras para Piedras Negras con programa En Equipo. Le entramos.
1: Inician construcción de último tramo del Loop 480. Estará concluido en el 2030.
0: Rechaza Jerry Morales propuesta por vender el lago del condado.
1: Grave quincuagenario tras ser arrollado por motociclista en Román Cepeda.
0: Decidirán situación legal de las cuatro personas detenidas en dos cateos.
1: Infartos causaron la muerte de taxista en la 24 de agosto y de hombre en la colonia González.
0: Fue superficial herida de arma blanca que sufrió policía municipal en Praderas.
1: Joven pareja es detenida en Eagle Pass tras pelear a bordo de su auto y con su hijo adentro.
0: Confirma municipio clausura y multa contra Quinta con menores alcoholizados.
1: Destaca municipio avance con en esterilizaciones, baños, medicados y vacunas.
0: Bienestar Animal recibió 596 reportes en agosto, se concretaron 42 adopciones. De esto y mucho más en esta, su tercera edición informativa de Radio Zócalo Noticias, listos que hoy nosotros así comenzamos.
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0: 6:00 p.m. ya con 5 minutos, temperatura en Piedras Negras se encuentra en los 37 grados centígrados, que de hecho, esa era la máxima, ¿eh? Esta noche descenderá a los 25 grados centígrados, mañana martes una máxima de 37, miércoles 37, jueves 32, viernes 32 grados centígrados, sábado y domingo 27, y es que en Piedras Negras va a llover a partir del martes por la noche en un 30%, luego en un 60% el miércoles, el jueves un 100% prácticamente, pues es un 97% jueves, y el viernes un 80% sábado y domingo, con una temperatura muy agradable y también con un 80% de probabilidades de lluvia, así que seguirá lloviendo en Piedras Negras lo que resta a partir del martes de la semana. Ese es el pronóstico del tiempo.
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0: 6:06 p.m, temperatura 37 grados centígrados. Gracias amigos que nos escuchan en la 92.9 allá en Acuña, en la 107.9 que es la Superestelar Piedras Negras, en la 94.5 acá se encuentra Chío Muñoz. En los controles digitales allá en las plataformas Edgar González y a mi izquierda Orquídea López. Ale, Orquídea, ¿cómo estás? Buenas tardes.
1: Muy buenas tardes, Héctor Sergio, buenas tardes y bienvenidos a esta, la tercera emisión de Radio Zócalo Noticias en este día 28 de septiembre. Hoy tenemos varias conmemoraciones y es que hoy es el Día Internacional del Acceso Universal a la Información, proclamado por la UNESCO para destacar la importancia de buscar, recibir y difundir información pública. Hoy también es el Día Mundial contra la Rabia y este día pues busca concientizar sobre la prevención de esta enfermedad y mostrar los avances para eliminarla a nivel global. Hoy también es el Día de Acción Global por el Acceso al Aborto Legal y Seguro, o también llamado el Día por la Despenalización del Aborto en América Latina y el Caribe. Hoy se están realizando, por supuesto, diferentes movilizaciones en todo el mundo por este día. Y bueno, hoy también es el Día Mundial de las noticias. Y este pues se destaca el valor del periodismo profesional basado en hechos reales. Y es que pues con la finalidad de destacar la importancia del periodismo en la emisión y el acceso a las noticias e informaciones creíbles y confiables, así como su impacto social. Y es que gracias, por supuesto, a las noticias, las personas se mantienen actualizadas sobre diversos tópicos y hechos noticiosos acontecidos alrededor del mundo, como es la cuestión de la política, finanzas, clima, sociales, deportes y muchos otros temas de interés colectivo.
0: 6:08, la temperatura 37 grados centígrados. Vamos de lleno a la información, que es bastante. Sonia Villarreal ya analiza obras en Piedras Negras dentro del programa En Equipo. Le entramos.
4: Independientemente de que en el caso particular de Piedras Negras no existe un convenio firmado entre el municipio y el gobierno del estado, el programa En Equipo Le Entramos también contempla destinar recursos en obras para esta frontera. Lo anterior fue confirmado por la subsecretaria de Gobierno para la Región Norte, Sonia Villarreal Pérez, quien detalló que por instrucciones del gobernador del estado, Manolo Jiménez Salinas, ella será la encargada de los proyectos en esta localidad. Aseveró que, a diferencia del resto de los municipios de esta zona, que al igual que el resto de la entidad sí firmaron el convenio y trabajarán coordinadamente con el estado, las obras en Piedras Negras serán focalizadas a otro tipo de necesidades. Y aunque todavía se está analizando qué tipo de proyectos se estarían ejecutando en la localidad, la funcionaria estatal adelantó que serían en espacios estatales como escuelas y otros más, para lo cual se tienen varias necesidades contempladas. Villarreal Pérez reiteró que se mantiene una cercanía con la comunidad en general y se han detectado prioridades en áreas de nuevo desarrollo, como el fraccionamiento Praderas, que se buscará atender con este nuevo programa.
5: Sin embargo, esta gran inversión de 3,000 millones de pesos en el estado es importantísimo. En Piedras Negras no es la excepción. A mí me hubiera gustado mucho que estuviera presente el presidente municipal para poder plantear juntos al estado las necesidades de nuestra ciudad. Sin embargo, pues el que él haya decidido no estar presente no significa que Piedras Negras no vaya a tener una aportación.
6: ¿Cómo va a funcionar?
5: Se va a manejar directamente el estado en las necesidades que tenga la ciudad. Muy seguramente es infraestructura educativa, este tipo de apoyos, por ejemplo, techumbres, se tiene necesidad para aquel sector de lo que es Praderas, Elegido, Piedras Negras, una necesidad tremenda de escuelas, ¿verdad? Entonces, que muy bien se pueden hacer inversiones fuertes en necesidades reales de la ciudad. Entonces,
6: va a ser Sonia Villarreal la que va a coordinar esta agenda de obras.
5: Sí, así es.
6: Adelantado el gobernador.
5: Así es, fue la responsabilidad que él me confirió y que a mí me da muchísimo gusto poder tener la coordinación de este gran programa aquí en Piedras Negras. Sí, tendrán que ser meramente estatales, ¿verdad? En el caso de Piedras Negras, pues sí, tendrá que ser así por el tema de la inasistencia del alcalde al mismo, la falta de la firma en el convenio. Pero, sin embargo, yo sí quiero ser muy incisiva que no significa que no vaya a haber presupuesto para Piedras Negras, ¿verdad? Al contrario, sí lo va a haber y sí vamos a trabajar en este programa.
4: Para Radio Zócalo Noticias, Armando López Capeticho.
1: Son las 6:11, 37 grados la temperatura. Y en otra información, para el 2030 contemplan terminar la construcción de la etapa final del Loop 480, detonante para la economía creciente de Eagle Pass y Maverick.
7: La terminación del Loop 480 en su fase final, que conectará desde la carretera 57 a la estatal 277 al norte, será realidad en el 2030 o quizás antes si las condiciones así lo permiten. Y el final, que conectará desde la carretera 57 a la estatal 277 al norte, será realidad en el 2030 o quizás antes si las condiciones así lo permiten.

0: de los trabajos de la importante vialidad este lunes. El evento, que fue encabezado por directivo del Departamento del Transporte de Texas, se considera de gran relevancia porque durante los últimos 10 años estuvo gestionando por más de un funcionario del condado e hincó la intervención de legisladores estatales y no desistieron hasta que se logró lo que hoy es prácticamente un hecho. De esto habla el propio legislador estatal.
1: Y lo bonito es de que no los debe de impactar, esperamos de que puedan procesar todo mucho más pronto, porque no va a haber carros pasando sobre el local donde van a estar haciendo todo el trabajo.
2: ¿Qué representa para la economía de Eagle Pass?
1: Es grandísimo. Como ustedes saben, hemos estado creciendo y creciendo. El MIDEPI mismo dijo que esta es la región que ha estado creciendo más. Por eso dije en mis comentarios que qué bonito poder estar ahorita viviendo, vivir en Eagle Pass, ser residente, ciudadano de Eagle Pass, del condado de Maverick. Porque estamos viendo el fruto que han dado las generaciones al pasado. Y este proyecto, que se acerca a casi 100 millones de dólares, $100 million, pues también le vamos a estar dando, ya vieron, de que la gente está aquí, estamos dispuestos para darle adelante y esperamos de que pueda acabar el proyecto, terminar y finalizar mucho más pronto que el pronóstico de 2030.
0: Para Radio Zócalo Noticias, Eleazar Ibarra.
3: 6:00 p.m. ya con 14 minutos y la temperatura en Piedras Negras 37 grados. Vamos a hacer una pausa comercial y cuando regresemos vamos a platicar con el presidente de Canacintra, delegación Piedras Negras, Pablo Covarrubias, y es que tienen una convención importante. Todos los detalles después de la pausa.
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0: no está de acuerdo en la propuesta de Roberto Ruiz de vender el Laguito del Condado.
1: El excomisionado del precinto 1 y candidato a juez del condado Gerardo Morales rechazó estar de acuerdo con la propuesta por el administrador del precinto 4 Roberto Ruiz de exponer la posible venta del lago junto con otros bienes. Los bienes son bienes del condado, dijo Morales, quien añadió que primero se deben buscar soluciones porque existen otras maneras de buscar un alivio al problema, ya que el realizar ese tipo de acciones afecta la estabilidad financiera y se tendrían problemas para obtener créditos a futuro.
2: Los bienes del condado son bienes del condado. Tienes que primero tratar de solucionar esto de otras maneras. Nosotros lo hemos hecho de una manera antes diferente. Y ahí tienes una manera de negociar eso con la ciudad. Si sabes que vamos a llegar a un acuerdo como ya lo hicimos antes, donde te podemos dar un poco de crédito aquí, y llegamos a ese acuerdo. Pero si ni siquiera has tocado ese tema y lo más fácil es vender los bienes que tienes, yo no estoy de acuerdo. Por dos maneras. Una, al perder tu ese asset, tu credit rating va a bajar. Entonces, sabes que estás batallando. Económicamente estás batallando. O sea, el día de mañana que llegues a aplicar por un préstamo, que llegues, entonces te va a afectar en ese, en la tasa de interés que te van a cobrar ellos. Si llegas a ver todas las los puntos que hay de qué es lo que le conviene más al condado. Si llegas a ese punto extremo que dices, ¿sabes qué? Pues no me queda otra más que tener que deshacerme de los bienes. Entonces ahí tienes que echarle números. ¿Cuáles son los bienes que tienen más salidas que entradas? Y hay muchos bienes, hay muchas propiedades, muchas cosas que tiene el condado que dices, ¿sabes qué? Mira, esto tiene una salida X, pero nomás tiene esta entrada. Y esa es la balanza. Creo yo que lo más importante de todo esto, señores, es que lo que vayan a decidir hacer la corte, que lo hagan con totalmente transparencia. Preséntaselo a la comunidad.
1: Para Radio Zócalo Noticias, Eleazar Ibarra.
0: 6:21 ya la temperatura en Piedras Negras en los 36 grados centígrados en este lunes iniciando semana, y hoy recibimos al presidente de Canacintra, delegación Piedras Negras, en este lunes iniciando semana, y hoy recibimos al presidente de Canacintra, delegación Piedras

0: Exactamente, ese es el objetivo.
1: ¿Cómo pueden participar
0: los proveedores? Básicamente lo que buscamos es que se registren como convencionistas. Uh-huh. Digo, hay una entrada gratuita a los stands de exposición, pero pues para entrar a las conferencias, para entrar a los eventos sociales, pues hay que registrarse como convencionistas. Hay una página de internet que se llama convencioncoahuilasureste.com. Ahí está toda la información donde se pueden registrar, y la idea sería que se registren, que se inscriban y que puedan participar de una manera directa con su carnet y su gafete oficial.
2: Esto será en Torreón.
0: En Saltillo.
2: En Saltillo capital.
0: Sí, de hecho, todo el evento se va a desarrollar prácticamente en la Universidad Autónoma de Coahuila.
2: Muy bien.
0: En Arteaga.
2: Bien.
0: Entonces, ahí es donde se van a dar lugar la mayor parte de las conferencias.
2: Quiero pensar que habrá un rompehielos y acércate y empezar a conocer.
0: En el Museo del Desierto, el día 21, el rompehielos es un cóctel en la tarde, donde se van a ir congregando los que vayan llegando. Normalmente, algunas personas llegan de avanzada, otros llegan el mero día.
2: Sí, sí, sí, sí, sí. Y qué bueno que se le da esta oportunidad a líderes, empresarios, autoridades, especialistas, de poder convivir y compartir experiencias, que creo que eso es lo que nutre bastante a quienes forman parte de la industria de la transformación, Pablo.
0: Fíjate que una de las partes también que es muy importante en este tipo de convenciones es la talla de los conferencistas.
2: Sí.
0: Vamos a tener, por ejemplo, va a estar el ingeniero Jesús Humberto Aguilar del Rochester Institute of Technologies, hablando sobre el poder de la inteligencia artificial, que es un tema que traemos a flor de piel ahorita por el asunto de Estados Unidos y China y todo. La realidad es que la inteligencia artificial es algo que ya está trabajando en las industrias en Coahuila y es el futuro de la industria. Entonces, por ejemplo, en esa conferencia magistral, que es una de las primeras, pues se va a abordar este tema importantísimo para los industriales. Digo, yo tengo mucho contacto con los industriales aquí en Piedras Negras y hay una expectativa acerca de cómo va a funcionar cómo nos vamos a ayudar de esta nueva tecnología. Y eso es una oportunidad muy importante de escuchar un conferencista de talla internacional abordando específicamente el tema de la inteligencia artificial aplicada a la industria.
2: Y que es un tema que ha abordado incluso el presidente de los Estados Unidos. Ya ves que se han dicho muchas cosas, pros y contras, y a veces uno anda a la expectativa, bueno, entonces ¿a quién le creo si es bueno o es malo, no?
0: Sí, otro de los detalles que a mí me gustaría comentarte es una conferencia que va a tener lugar también ahí con la representante del INCO, que es el Instituto Mexicano para la Competitividad, y acerca de la economía.
2: Bien.
0: Es muy aterrizada la conferencia, es una persona que tiene una preparación muy vasta en la economía, y vale la pena escuchar a la representante del INCO a nivel nacional. Es Valeria Moy y va a ser el día 23 de octubre. La conferencia se llama Expectativas Económicas y Políticas de México.
2: Muy bien.
0: Y otra parte que también vale la pena tomar en cuenta es una exposición que va a tener Alberto Peláez, el corresponsal de guerra tan conocido.
1: Claro, sí, español.
0: Bueno, va a estar él visitándonos, dándonos una conferencia con un tema bien interesante que dice, ¿de qué te quejas? Suena a que va a ser algo político muy especial.
2: Pues claro, él ha estado en partes de verdad de conflicto, ahora sí que de hueso colorado.
0: De hueso colorado.
2: Estamos ahí con ese tema. Pues qué bueno que tengan esta conferencia, este panel, esta convención. Ya nos mencionabas quiénes pueden acudir y cómo llegar precisamente. Atrévete a vivirla, es la frase de esta Convención Nacional de Delegaciones, Sectores y Ramas Industriales, Canacintra, Coahuila. Y qué bueno que seas en casa, Pablo, ¿eh?
0: Sí, es una oportunidad muy importante para el estado de Coahuila. Digo, somos número uno en muchos renglones, en generación de empleos, en exportación de autopartes, en seguridad sobre todo. Y pues ahora tenemos esta oportunidad de liderar este esfuerzo nacional de la industria, que es pues el más importante de la industria de transformación en México.
2: Y lo tenemos acá, y obviamente pues habrá muchos empresarios que estarán muy interesados en este tipo de pláticas, sobre todo al cierre prácticamente de este 2026.
0: ¿No? Es correcto. Nos va a hacer el favor aquí el muchacho de producción de ponerlo en la página, ponernos un QR para que podamos escanearlo. Los invito, la verdad, a que asistan, va a estar abierto gratuitamente el stand de los 48 expositores. Vale la pena ver qué es lo que hay para comprar cuando tenemos un negocio y cuando queremos innovar y queremos mejorar nuestra infraestructura.
2: Ahora, Pablo, ¿habría manera de aterrizar esta convención? Obviamente no de esta magnitud, pero para nuestros empresarios, los de casa, los de Piedras Negras, que

0: que la Canacintra, la que tú diriges atinadamente, haga este tipo de foros, o los han tenido?
1: Los hemos tenido algunos años de manera local. Es algo que tenemos que explorar, que tenemos que buscar definitivamente. Recientemente tuvimos una convención, no precisamente de la Canacintra, pero sí de industriales, que lo movimos a través de un comité interinstitucional, que normalmente le deja mucho valor a las empresas, porque las personas llegan, escuchan nuevas ideas, ven equipos funcionando con nueva tecnología, se lo llevan a su taller. No tiene que ser una industria muy grande, o sea, puede ser un taller de máquinas y herramientas, que se lleve una idea, un concepto, un nuevo aparato que le ayude a ser mejor y tener un mejor desempeño de su trabajo a un mejor costo, con una mejor calidad. Claro. Son cosas que abren puertas en el mercado.
2: ¿Cómo no? Y hay que estar a la vanguardia en esto, ¿no?
1: Es correcto.
2: Con la inteligencia artificial, pues no nos podemos quedar atrás.
3: Así es.
1: No.
3: O sea, todos aprovechar, todos en Piedras Negras, quienes estén interesados, como dice, de nuevo, si nos puede repetir la página donde se pueden.
1: Convencionnacionalsureste.com.
3: Muy bien.
1: Ahí está toda la información. Hay unos videos de lo que tiene. De hecho, hasta los que se quieren quedar un día más en la convención, va a haber una visita, un viñedo, una comida. El asunto es muy completo. Es desde la parte social, la parte de capacitación, los encuentros de negocios y la parte cultural.
3: Es algo
1: muy completo. De hecho, en las convenciones normalmente van los convencionistas y se llevan a su esposa y ellos están en la conferencia y hay manera de que esto sea un asunto muy integral.
2: Dicen que los mejores tratos o negocios se cierran con una copa de vino.
0: Habrá que ver.
1: Y si es de Coahuila, debe ser todavía mejor.
0: Perfecto, muy bien. Muchas gracias por estar
1: entonces,
0: con nosotros.
1: Te agradezco muchísimo el tiempo que nos das y la oportunidad de compartirle a tu auditorio este importante evento de Coahuila.
2: Siempre un gusto platicar con ustedes, quienes aportan el crecimiento fuerte, sólido de un Piedras Negras que todos queremos. Gracias, Pablo.
1: Perfecto.
2: 6:29, hacemos una pausa. Usted no se vaya. Nosotros volvemos.
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0: Son las 6:31, 36 grados la temperatura. Y hay información policíaca, y es que la Fiscalía General del Estado informa que motociclista arrolló a una persona y esto está grave en el hospital.
1: Héctor Manuel, de 29 años, fue detenido por elementos de tránsito y vialidad después de atropellar en su motocicleta a Emilio Baltasar Fuentes, 57 años, quien se encuentra grave, intubado en la clínica del Seguro Social por hechos ocurridos en el Boulevard Román Cepeda, en el ejido Piedras Negras, durante la noche del domingo. El delegado de la Fiscalía General del Estado, Rigoberto Raúl Rodríguez Ríos, da a conocer que en el transcurso de las próximas horas se decide la situación legal del detenido.
2: Recibe un informe policial homologado en el área de detenidos. Una persona del sexo masculino es puesto a disposición en virtud de participar en un accidente vial donde una persona se encuentra lesionado. A su vez, su estado de salud se reporta grave. De acuerdo con la información preliminar, la persona se encuentra recibiendo atención médica de urgencia, mismo que cuenta con un estado de intubación para permitirle la respiración. Actualmente el imputado se encuentra a disposición del Ministerio Público, se está integrando una carpeta de investigación y se espera resolver la situación jurídica en el término de 48 horas.
3: ¿Habrá de solicitar videos de nuevos cercanos?
2: Así es, así como también entrevistas, en este caso personas aledañas que hayan percatado, observado los hechos, para que rindan el informe correspondiente.
1: Tarra de Zócalo Noticias, Armando Valdés Martínez.
4: 27 minutos para que sean las 7, la temperatura en los 36 grados centígrados. Deciden la situación legal de los detenidos en los cateos registrados en la colonia Presidentes y también en la colonia Ramón Bravo.
1: En las próximas horas se decide la situación legal de Mario Alberto, de 31 años, Luis Antonio, y de su padre Ricardo, de 78 años, detenidos en el cateo de la colonia Presidentes, y de José Javier, de 31 años, detenido en el cateo de la colonia Ramón Bravo, a los que se le decomisaron metanfetamina y marihuana, así como otros objetos del delito. El delegado de la Fiscalía General del Estado, Rigoberto Raúl Rodríguez Ríos, da a conocer la información.
2: Efectivamente, durante fin de semana se realizaron dos cateos en diferentes colonias de la localidad. Esto obedece a un programa que se ha implementado por instrucción directa del fiscal general Federico Fernández Montañez de combatir de manera frontal todos los inmuebles o lugares que están siendo utilizados como puntos de venta de narcóticos. En este caso se logró el aseguramiento en el primero de los cateos de tres personas del sexo masculino. Adicionalmente se localiza en el interior del inmueble metanfetamina y marihuana. En el segundo de los casos se localiza marihuana. En ambos supuestos los imputados fueron puestos a disposición del Ministerio Público y se trabaja en la solución del caso dentro del término de 48 horas.
3: ¿Cuántos cateos van a iniciar?
2: Bueno, hasta el momento llevamos 97 cateos aquí en la localidad de Piedras Negras y puntos aledaños como son 5 manantiales.
1: ¿Podríamos superar la cifra del año pasado?
2: Sí, definitivamente ya está prácticamente en víspera de superarse esa cifra. Porque los elementos de Agencia de Investigación Criminal tienen una operación permanente de detección y en este caso pues de investigación de estos puntos de venta. El programa de Lunes Ciudadano, así como también el operativo de Limpia Orden y Respeto, pues nos han permitido el acercamiento de la ciudadanía. Este proyecto de proximidad social nos ha permitido captar diferentes denuncias y pues en consecuencia se ha estado actuando de manera inmediata en la investigación y en este caso aseguramiento de puntos de venta de narcóticos.
1: Tarra
2: de
1: Zócalo Noticias, Armando Valdés Martínez.
0: Son las 6:35, 36 grados la temperatura. Y en más información, autoridades confirman muerte por infarto de taxista en la colonia 24 de agosto y de hombre en la colonia González.
1: Después de practicar la necropsia de ley al taxista Alfredo Parra González, de 67 años, y Eduardo Montoya Ramos, de 75 años, localizado sin vida en la colonia González, se confirmó que la causa de la muerte fue debido a un infarto, por lo que el caso queda cerrado al no presentarse algún tipo de delito. El delegado de la Fiscalía General del Estado, Rigoberto Raúl Rodríguez Ríos, indicó que el cuerpo de las personas fueron entregados a sus familiares.
2: Sí, hubo dos eventos donde se localizan personas del sexo masculino en diferentes sitios fallecidos. no se contaba pues con un dato referente a la causa de muerte, y esto motivó la intervención de la Agencia de Investigación Criminal. Se aseguran los cuerpos, son trasladados al servicio médico forense y son revisados por el perito en medicina. En este caso es concluyente que ambos casos obedece el fallecimiento a un infarto, en este caso fulminante.
1: Aquí en este caso se cierran las carpetas.
2: Así es, la causa de muerte pues es una situación patológica, no obedece a la participación de un tercero, y en consecuencia queda el hecho registrado y los cuerpos devueltos a sus familiares.
1: Parra y Zócalo Noticias, Armando Valdés Martínez.
4: 23 minutos y serán ya las 7, la temperatura en los 36 grados centígrados. Fue una herida superficial la que sufrió un policía municipal en Piedras Negras. Hoy quien encabezó la conferencia matutina fue el secretario del ayuntamiento, y esto fue lo que dijo.
5: Sin mayores complicaciones en su estado de salud, es reportado Antonio Guevara, el elemento de la policía preventiva municipal que resultó herido de arma blanca al atender un llamado de un altercado familiar por uno de los involucrados. Fueron hechos que se presentaron en una vivienda ubicada en el fraccionamiento Praderas, y donde por fortuna se trató de una herida meramente superficial, según lo expresó Daniel Omar Aguilar Muñoz, secretario del ayuntamiento. Detalló que luego de la agresión se ordenó el traslado inmediato de la gente a una clínica privada de la localidad, donde fue atendido y posteriormente dado de alta, aunque deberá acudir al ISSSTE para tramitar su incapacidad. En cuanto al responsable de la agresión, Aguilar Muñoz confirmó que dicho sujeto fue detenido y consignado ante la gente del Ministerio Público, esperando que el oficial afectado acuda a presentar la respectiva denuncia penal.
6: Bueno, recibe una herida superficial, jefe Ricky. Sí, recibe una herida. La persona responsable de producir la herida pues fue puesta a disposición del Ministerio Público, como marca el protocolo, y nuestro compañero, elemento de la policía, bueno, pues fue tratado en un nosocomio de la ciudad, fuera de peligro, una herida superficial que no pone en peligro su vida.
7: ¿Tendrá algún tiempo de incapacidad o ya regresó?
6: Sí, pues bueno, se le da una incapacidad, no sabemos todavía cuántos días, eso es tema del ISSSTE, que aunque se haya tratado en una clínica particular, pues el ISSSTE es quien debe emitir la incapacidad para efectos laborales, seguramente al menos 7 días, no lo sabemos, ya informaremos del caso.
5: Para Radio Zócalo Noticias, Armando López Capeticho.
0: Son las 6:39, 36 grados se mantiene la temperatura, y en más información, arrestan a joven pareja tras provocar una pelea a bordo de un auto. Pusieron en peligro la seguridad de su menor hijo.
8: Una joven pareja protagonizó un disturbio familiar a bordo de un automóvil y pusieron en peligro la seguridad de su menor hijo que viajaba con ellos. El incidente en el que se vieron envueltos Marely Madrid, de 19 años, y Luis Ángel de Luna, de 22, ocurrió la noche del domingo, poco antes de las 11, en un área del camino a Rosita Valley, dentro del sector Loma Linda, informó el sheriff Thomas Merber. De acuerdo al reporte del oficial que atendió el llamado, la mujer estaba frente al volante en estado aparente de intoxicación y al mismo tiempo agredía al hombre, causándole lesiones menores. Los dos terminaron bajo arresto.
9: Ocurrió ahí por la Rosita Valley Road y la Loma Linda Drive. Esta persona tiene 19 años de edad, se llama Marely Madrid. Y también la otra persona era 22 años de edad, Luis Ángel de Luna. Iban en un mueble, traían un niño y iban tomados. Y también la otra persona era 22 años de edad, Luis Ángel de Luna. Iban en un mueble, traían un niño y iban tomados.

0: inocente y se están peleando en el carro, esta pareja, ¿qué tal si chocan y se lastima también el niño, verdad? Ya eso fue el carro.
1: Iban
0: los dos intoxicados los dos, ella y él.
2: Para Radio Zócalo Noticias, Eleazar Ibarra.
3: 19 minutos y serán ya las 7, la temperatura en los 36 grados centígrados. El municipio confirmó la clausura y la multa contra una quinta porque tenía al interior a menores. El problema es que estaban alcoholizados.
4: La Fiscalía General del Estado fue quien tomó conocimiento del incidente ocurrido en una quinta de la localidad, ubicada sobre la avenida Román Cepeda, en la colonia Ugarte, donde se localizó a menores ingiriendo bebidas alcohólicas en el interior. De acuerdo al secretario del ayuntamiento, dicha dependencia dio parte al municipio para que, a través de la Procuraduría de los Niños, Niñas y la Familia, así como el Cuerpo de Inspectores, se aplicaran las medidas y sanciones correspondientes. Daniel Omar Aguilar Muñoz aseveró que mientras se hizo entrega de 15 menores en estado de ebriedad a sus padres, se impusieron los sellos de clausura en el lugar y en el transcurso de las próximas horas se espera la presencia de los propietarios. Recordó que aunque todavía no entra en vigor el nuevo reglamento para quintas y salones de fiesta, es obligación de los dueños de ese tipo de establecimientos de tener algún responsable en ellos para vigilar que se respeten los lineamientos. En torno a la sanción que se aplicará a dicha quinta, señaló que una vez que se tenga la audiencia de quienes ostentan como propietarios, se determinará el monto de la multa, así como los días que la misma deberá estar cerrada como castigo.
5: Hasta donde nos reportó Fiscalía, que fue quien toma conocimiento inicialmente de estos hechos, pues se encontraban ingiriendo bebidas alcohólicas, se comunican con la PRONIS municipal, y la PRONIS municipal a su vez solicita el apoyo de inspectores municipales. Esto aconteció el sábado, este sábado pasado, aquí en la colonia Infonavit, en una quinta. Tema de una fiesta familiar, pero pues con la permisividad de los padres de que niños, niñas o adolescentes en este caso, pues estuvieran consumiendo bebidas alcohólicas. Entonces, pues eso es parte del trabajo de PRONIF, impedir y buscar alguna sanción, sobre todo buscar también recomponer lo que haya que recomponer en casa para que pues no se fomente el consumo ni estupefacientes, ni bebidas embriagantes en niños, niñas o adolescentes. Hay clausura, seguramente hoy pues se presentará el propietario de la quinta para pues que sea escuchada también la versión. Finalmente, todavía ahí en lo que entra en vigor el nuevo reglamento de o el reglamento de centros sociales, quintas, etcétera, pues todavía hay el tema de a mí por qué me clausuras si yo no permití que estuvieran consumiendo ahí. Lo cierto pues es que todos los tenedores, dueños, propietarios, representantes de estos giros, pues deben dejar una persona que esté encargada de precisamente verificar que esto no se esté dando, y si lo verifican pues que hable de inmediato con la persona responsable, es decir, quien hace el contrato de arrendamiento de ese lugar, para que no se consuma pues bebidas por parte de menores.
2: Para Radio Zócalo Noticias, Armando López Capericho.
6: Son las 6:44, 36 grados la temperatura. Vamos a un corte comercial. Ya volvemos.

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5: 13 minutos, no se paran de las 7 de la tarde, 36 grados se mantiene la temperatura y tenemos más informaciones que el municipio destaca avance que han tenido en esterilizaciones, baños medicados y vacunas.
6: Un avance importante registra las diferentes acciones que emprende el municipio a través del Centro de Bienestar, Salud y Rescate Animal. En la atención de las mascotas de la ciudadanía en lo que va del presente año. Lo anterior fue dado a conocer por el titular de la mencionada dependencia durante la conferencia matutina de este jueves, que fue dedicada a dicha área perteneciente a la Dirección de Imagen Urbana y Ecología. Alfonso Horta González señaló que en agosto se efectuaron 219 esterilizaciones, para dar un total de 4.463 en lo que va de la actual administración, superando en más de 2.000 a la gestión pasada. En baños medicados se reportaron 297 servicios en agosto, sumando 6.841 en la administración, mientras se aplicaron 251 vacunas antirrábicas en el mes, logrando acumular 7.125 dosis. Finalmente, Horta González indicó que se realizaron 309 desparasitaciones en agosto, alcanzando ya 8.709 intervenciones de ese tipo en la administración actual.
7: Hablando de esterilizaciones, cerramos el mes con 219 esterilizaciones, llegando a un acumulado de 4.463 esterilizaciones en lo que va de la administración, habiendo una diferencia de 2.702 en comparación con la administración anterior. Siguiente, por favor. Hablando de baños medicados, en lo que va de la administración, llevamos 6.841 baños. Cerramos el mes de agosto con un acumulado de 297 realizadas en ese mes, habiendo una diferencia de 166 contra la administración anterior. Siguiente, por favor. En lo que respecta a vacunas antirrábicas, realizamos 251 aplicaciones, llevando un acumulado en lo que va de la administración de 7.125 vacunas antirrábicas, habiendo una diferencia de 802 contra la administración anterior. Siguiente, por favor. Y hablando de desparasitaciones, realizamos 309 desparasitaciones en el mes, llevando un acumulado de 8.709 desparasitaciones, habiendo una diferencia de 1.814 desparasitaciones en comparación.
6: Para Radio Zócalo Noticias, Armando López Capeticho.
8: 10 minutos para que sean ya las 7. La temperatura en Piedras Negras se encuentra en los 36 grados centígrados. Bienestar Animal recibió un total de 596 reportes en el mes de agosto y se concretaron 42 adopciones.
6: Gracias a la implementación de la plataforma del gobierno inteligente, conocida como Chatbot, se ha logrado incrementar la eficiencia en la atención de todos los reportes que se reciben para el área de rescate animal. Y es que mientras que en el lapso de enero-agosto pasado se recibieron 596 reportes y se tuvo una efectividad del 99.8%, la coordinadora de dicha área destacó que el último mes la eficiencia fue de 100%. Olga Liria Huerta Treviño.

0: aseguró que en agosto fueron un total de 111 los reportes que se recibieron a través de dicha herramienta y ninguno quedó pendiente, alcanzando una efectividad sin precedentes en el tema. Por lo que corresponde a las jornadas de adopción, destacó que en el mismo mes se logró encontrar un nuevo hogar a 42 mascotas, lo que da un acumulado de 550 adopciones en lo que va de la gestión.
1: Bueno, y en motivos de reporte por medio de la plataforma inteligente, en lo que va de enero a agosto llevamos un total de 596 reportes concluidos con una efectividad de 99.8%. Y solo en el mes de agosto tuvimos un total de 111 reportes con cero pendientes, dando un 100% en efectividad. Siguiente, por favor. En adopciones, en el mes de agosto logramos un total de 42 adopciones, dando un total de 550 con una diferencia de 469 contra la administración anterior en toda su gestión. Entonces seguimos invitando a la ciudadanía que si está interesada en llevar una mascota a su hogar, acérquese con nosotros para que pueda conocer a nuestras mascotas, también a las rescatistas independientes de nuestra ciudad. Acérquense a nuestras campañas a promover la adopción responsable de las mascotas que tienen su refugio, son todas bienvenidas.
0: Para Radio Zócalo Noticias, Armando López Capeticho.
2: 8 minutos nos separan de las 7 de la tarde, 36 grados la temperatura. Y en otra información, excomisionado Gerardo Morales no está de acuerdo en la propuesta de Roberto Ruiz de vender el lago del Condado.
3: El excomisionado del precinto 1 y candidato a juez del condado Gerardo Morales rechazó estar de acuerdo con la propuesta por el administrador del precinto 4 Roberto Ruiz de exponer la posible venta del lago junto con otros bienes. Los bienes son bienes del condado, dijo Morales, quien añadió que primero se deben buscar soluciones porque existen otras maneras de buscar un alivio al problema, ya que el realizar este tipo de acciones afecta la estabilidad financiera y se tendrían problemas para obtener créditos a futuro.
4: No. Los bienes del condado son bienes del condado. Uh-huh. Tienes que primero tratar de solucionar esto de otras maneras. Nosotros lo hemos hecho de una manera antes diferente. Y ahí tienes una manera de negociar eso con la ciudad. Y si sabes que vamos a llegar a un acuerdo como ya lo hicimos antes, donde te podemos dar un poco de crédito aquí. Uh-huh. Y llegamos a ese acuerdo. Pero si ni siquiera has tocado ese tema y lo más fácil es vender los bienes que tienes, yo no estoy de acuerdo. Por dos maneras. Una, al perder tu ese asset, tu credit rating va a bajar. Entonces, sabes que estás batallando. Económicamente estás batallando. O sea, el día de mañana que llegues a aplicar por un préstamo, que llegues, entonces te va a afectar en la tasa de interés que te van a cobrar ellos. Si llegas a ver todas los puntos que hay de qué es lo que le conviene más al condado. Si llegas a ese punto extremo que dices, ¿sabes qué? Pues no me queda otra más que tener que deshacerme de los bienes. Entonces ahí tienes que echarle números. ¿Cuáles son los bienes que tienen más salidas que entradas? Okay. Y hay muchos los bienes. Entonces ahí tienes que echarle números. ¿Cuáles son los bienes que tienen más salidas que entradas? Okay. Y hay muchos.

0: 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Que tenga usted una bonita tarde-noche.
1: Hasta entonces, pásela bien.

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